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5: Muy buenas noches, bienvenidas y bienvenidos a este programa del 23 de agosto en la Hora Nacional. Hoy tenemos mucha música y talento para ustedes. Gracias por acompañarnos una semana más.
6: Les vamos a platicar sobre la estrategia de atención a las causas con programas de educación, empleo, deporte y participación comunitaria.
5: Les presentaremos a los 7 semifinalistas de México Canta 2 que viven en nuestro país. Escucharemos sus canciones y hablaremos también de las oportunidades que hay para las juventudes.
6: Además, les hablaremos de los resultados históricos de la delegación mexicana de los Juegos Centroamericanos y del Caribe. Fueron 167 medallas de oro, 125 de plata y 115 de bronce.
5: Y tendremos un nuevo flashazo del bienestar sobre el apoyo para personas que perdieron su empleo.
6: Además, recordaremos a una grande de la música, Chavela Vargas. Empezamos.
5: El pasado 12 de agosto se conmemoró el Día Internacional de la Juventud y a propósito de esto, hoy vamos a platicar sobre la estrategia de atención a las causas de la violencia, lo que se está haciendo con las y los jóvenes y también de otros programas.
6: Por ejemplo, Jóvenes Transformando México, que ofrece opciones relacionadas con educación, empleo, deporte y participación comunitaria.
5: También está Jóvenes Unen al Barrio, en el que participan más de 6.000 jóvenes en actividades como recuperación de espacios públicos, elaboración de murales y acciones comunitarias.
6: Y también está Jóvenes Construyendo el Futuro, que ha vinculado a más de 400.000 jóvenes con empresas e instituciones para que puedan adquirir capacitación y experiencia laboral.
5: El deporte también forma parte de estas acciones. Por ejemplo, el pasado 16 de agosto se realizó la clase nacional de box Puños de Transformación con 107 sedes en todo el país.
6: Y con Boxeando por la Paz participan cada semana casi 7.000 personas en más de 100 gimnasios de 15 estados. Además, el pasado 29 de julio, Tequios por la Paz reunió a más de 500.000 de participantes.
5: Durante agosto también se llevó a cabo la Jornada Nacional Ser Joven, con actividades en las 32 entidades. Además, los festivales por la paz han reunido a más de 2.6 millones de asistentes.
6: Otro punto es la recuperación de espacios públicos. Con las ferias de paz se han recuperado más de 446 espacios para que vuelvan a ser utilizados por las comunidades.
5: Y en el Tianguis del Bienestar, más de 420.000 personas han recibido bienes de primera necesidad en 35 municipios y más de 800 comunidades.
6: También está el desarme voluntario y canje de armas. Desde octubre de 2024 hasta el 10 de agosto de este año, se entregaron voluntariamente y de manera anónima más de 12.000 armas de fuego.
5: Y hay otro dato interesante. Más de 13.000 juguetes bélicos han sido intercambiados por juguetes didácticos para niñas y niños. La próxima sede será Tzintzuntzán, Michoacán.
6: Finalmente, estas acciones también incluyen servicios y trámites. En todo el país se han realizado más de 8 millones con atención directa a cerca de 4.8 millones de personas.
5: En estas actividades participan 53 dependencias federales, además de autoridades estatales y municipales.
6: Son acciones que abarcan distintos frentes: oportunidades para jóvenes, deporte, cultura, recuperación de espacios y servicios y prevención.
7: Este 23 de agosto, México Canta hace historia. Por primera vez, la semifinal del concurso binacional, que celebra la cultura mexicana y promueve el cambio de las narrativas en las canciones, llega a Estados Unidos, al histórico Orpheum Theater de Los Ángeles, California. Y como la ocasión lo merece, lo hace con unos invitados de lujo, los Tigres del Norte.

0: el grupo más importante de la música norteña en la historia, así como nuestros semifinalistas, los hermanos Hernández, fueron jóvenes que con trabajo, esfuerzo y mucho talento lograron convertir a los Little Tigers, como los bautizó un oficial de migración, en unos verdaderos gigantes de la música nacional. Los Tigres del Norte demuestran que las y los jóvenes mexicanos tienen garra y pasión, y sobre todo representan al pueblo con canciones como La Jaula de Oro o De Paisano a Paisano, con las que le dieron voz a los migrantes, musicalizaron sus miedos, intereses y esperanzas.
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0: El 23 de agosto, la agrupación nacida hace 57 años en Rosa Morada, Sinaloa, será reconocida por el Consejo Mexicano de la Música por su gran trayectoria, así como su aportación y fomento a la cultura nacional. Los Tigres del Norte han vendido más de 60 millones de discos, han obtenido 6 Grammys y 12 Grammys latinos, tienen su propia estrella en el Paseo de la Fama de Hollywood y cada 9 de febrero se celebra su día en San Francisco. Pero lo más importante de todo es que los Tigres del Norte son la voz del pueblo y están en México Canta. No te pierdas la semifinal de Estados Unidos este domingo 23 de agosto a las 7 de la tarde, hora del centro de México, por el canal 22 y los medios públicos de la República Mexicana.
2: La música mexicana tiene una gran capacidad para contar quiénes somos. Está presente en las celebraciones, en las despedidas, en las reuniones familiares y también en esos momentos en los que una canción parece decir exactamente lo que sentimos.
3: Hoy vamos a conocer a los 7 semifinalistas de México Canta 2 que viven en nuestro país y todos comparten algo: las ganas de hacer que la música mexicana pueda dialogar con nuevas generaciones sin perder sus raíces.
2: Empezamos esta selección musical con una canción que prácticamente forma parte del ADN de la música mexicana. Vamos a escuchar El Rey, interpretada por José Emiliano Macías, uno de los semifinalistas de México Canta 2. Es una oportunidad para escuchar cómo una nueva generación se apropia de un clásico y lo lleva a su propia voz.
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Muchas gracias. Ahora llega Fátima Cuevas con Paloma Negra, otro de los grandes temas de la canción mexicana. Es una canción que está muy asociada al desamor y a esa manera que tenemos de convertir las emociones en música.

0: Muchísimas gracias.
1: México hizo historia en los Juegos Centroamericanos y del Caribe 2026. La delegación mexicana ganó 407 medallas, 167 de oro, 125 de plata y 115 de bronce, un número récord que le permitió conseguir el tricampeonato centroamericano.
2: Y hay un dato interesantísimo. Las mujeres mexicanas ganaron 198 medallas, entre ellas 83 de oro. Detrás de cada una hay horas de entrenamiento, disciplina, preparación y también el acompañamiento de familias, entrenadores y equipos multidisciplinarios.
1: De acuerdo con la CONADE, estos resultados son producto de un trabajo de preparación de alto rendimiento. Para este ciclo se destinó una inversión de más de 1,000 millones de pesos para la preparación y también la clasificación de los atletas.
2: Y esto no se acaba aquí. Los deportistas ya tienen la mirada puesta en los próximos retos. Lima 2027 y los Juegos Olímpicos de Los Ángeles en el 2028. El clavadista Osmar Olvera, por ejemplo, habló de la importancia de tener preparación física y equipos especializados para seguir creciendo.
1: También están historias como la de la boxeadora Guadalupe Sherlyn Torres Tavares, que mencionó que el boxeo va mucho más allá del ring. Enseña disciplina, respeto y carácter. Y además, cada medalla representa justo eso, años de esfuerzo que se convierten en victorias.
2: También estuvo Fernando Parroquín Delfín, que consiguió medallas en ecuestre y describió representar a México como uno de los mayores honores de su vida.
1: Además, se anunció que esta vez habrá estímulos para cada una de las medallas obtenidas por atletas y entrenadores en competencias internacionales.
2: Así que 407 medallas no son solamente un número, son 407 momentos de esfuerzo, disciplina y perseverancia que pusieron a México en lo más alto del medallero centroamericano y que marcan el camino hacia los próximos eventos deportivos. We'll be right back.

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1: Hay victorias que se gritan y hay otras que se cantan. Porque cuando México gana, buscamos nuestra bandera y el corazón empieza a cantar. En estos Juegos Centroamericanos y del Caribe, México hizo historia. 407 medallas, 167 de oro, 125 de plata y 115 de bronce. El mejor resultado de nuestra historia en estos Juegos y un tricampeonato que habla del talento, disciplina y años de trabajo. Cada vez que nuestra bandera hundió en lo más alto, no fue solo una victoria, fue una serenata para México. Gracias a cada atleta, entrenador y miembro de esta delegación por demostrar que México puede llegar muy lejos. El siguiente objetivo, Lima 2027, con la misma bandera, el mismo orgullo y México siempre.

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1: Seguimos con Música de México Canta 2 y ahora escucharemos a Luna López, semifinalista que interpreta Ya lo sé que tú te vas. Esta canción demuestra que las nuevas generaciones también pueden encontrar su propia identidad dentro del repertorio de la música mexicana.

Es momento de escuchar a Dylan Morales, quien llega con Como quien pierde una estrella, una canción que se convirtió en referencia de la música popular mexicana. Vamos a escuchar esta interpretación de uno de los 7 semifinalistas que siguen avanzando en México Canta 2.

0: Muchísimas gracias.
1: Y seguimos con Isabel Piñeiro, una nueva voz en este concurso que busca impulsar el talento mexicano. Ella interpreta una canción que ha cruzado generaciones. No me queda más.

0: Hachnip Olal. Muchísimas gracias, presidente.
1: Flashazos del bienestar.
2: Apoyo al desempleo para el bienestar. ¿Perdiste tu empleo? El apoyo al desempleo para el bienestar está dirigido a personas de 18 a 64 años que habitan en alguno de los 125 municipios de la entidad y que se encuentren desocupadas. En 2026, contempla un apoyo de 3,000 pesos mensuales hasta por tres ocasiones, además de vinculación con el mercado laboral formal. Entre los requisitos están acreditar identidad, residencia y la situación de desempleo. El registro de la convocatoria 2026 se realiza en el portal https://estrabajo.edomex.gob.mx.
1: Flashazos del bienestar. 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
3: Y seguimos conociendo el talento joven de México con Brian Soto, semifinalista de México Canta 2, que interpreta Florita del Alma. La música mexicana también se mantiene viva cuando una nueva generación la escucha y la interpreta.
4: ¿Eres?

0: Muchas gracias.
1: Cerramos este bloque musical con Grecia Delgado y Aires del Mayab, una canción que nos conecta con la península de Yucatán. Porque hablar de música mexicana también es hablar de la enorme diversidad regional que hay en nuestro país.
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0: Gracias.
1: Hay lugares que guardan documentos que forman la memoria de un país. El Archivo General de la Nación tiene su sede en el histórico Palacio de Lecumberri, un espacio que durante buena parte del siglo XX funcionó como prisión y que fue transformado para cuidar uno de los acervos documentales más importantes de México.
2: El antiguo Palacio de Lecumberri se convirtió en un espacio dedicado a conservar, organizar y poner a disposición de la sociedad documentos fundamentales para conocer nuestra historia. Vamos a ver y a escuchar la cápsula que nos preparó Orlando Abad.
3: Nos encontramos en un edificio histórico de México. Es un edificio de principios del siglo pasado que funcionó como penitenciaría de la Ciudad de México hasta la década de los 70 y que a partir de la década de los 80 es sede del Archivo General de la Nación. Un lugar impresionante que guarda tantos y tantos secretos que sería casi incontable en un solo día. Pero hoy nos dedicamos a conocer un poco más de este sitio y de su misión en el presente. Por favor, acompáñenos a ver esta entrevista y a ver qué aprendemos. Como cada que salimos a visitar México, llegamos a lugares sorprendentes y maravillosos en la hora nacional. Hoy estamos en el Archivo General de la Nación, en el Palacio de Lecumberri, un lugar histórico por demás para nuestra nación y para nuestra historia, pero vamos a platicar con el que sabe. El doctor Rodrigo Moreno Elizondo, que es el subdirector de Acceso y Atención al Público, como ustedes, como nosotros, que nos metieron, miren, hasta el fondo de la casa aquí en el Archivo General de la Nación. Muchas gracias, doctor. ¿Cómo está?
4: Orlando, es un gusto estar con ustedes y estar con su auditorio.
3: ¿Cuál es la importancia de tener un archivo general en México?
4: El Archivo General tiene múltiples funciones sustantivas. Entre ellas están garantizar la correcta organización y administración de archivos en el país. Es decir, que se encarga de acompañar a las instituciones públicas, incluso particulares, que necesitan tener correctamente organizada su información para garantizar el acceso a la misma y, por lo tanto, su utilidad. Y eso acompaña a la administración pública, pero también a lo interno tiene la responsabilidad de custodiar un gran acervo histórico que contiene la memoria documental del país desde el siglo XVI hasta el presente.
3: Aquí están los sentimientos de la nación, entre muchos otros. Platíquenos algo de esos datos sorprendentes que podemos encontrar aquí.
4: El Archivo General de la Nación tiene una historia larguísima. Desde la época colonial se empiezan a generar documentos. Sin embargo, no existía propiamente una cultura de organizar y administrar estos documentos. Hasta finales del siglo XVIII ya se dan cuenta las autoridades que había que tenerlo organizado. Había algo que se llamaba la Secretaría de la Cámara del Virreinato. Y ahí se tenían organizados papeles administrativos de la colonia. Entonces se crea el primer archivo, el Archivo General de la Nueva España. Después esa administración cambia en la época independiente. En agosto de 1823 se decide crear el Archivo General y Público de la Nación, que es, digamos, el antecedente de este Archivo General.
3: Oiga, a finales de los 70, 77, por ahí se dijeron, ya no cabemos, necesitamos otro lugar. Platíquenos cómo fue esa transición, porque, bueno, ahora ya se ve todo muy bonito, pero aquí era un lugar donde la historia fue muy oscura.
4: Claro, este archivo ha estado viajando. En el primer momento, en el siglo XVIII, estaba en Palacio Nacional. Como no cabía todo el documento ahí, se mandó una parte de lo que es el Convento de Santo Domingo. Entonces, como justamente no cabía, decían, bueno, necesitamos buscar un lugar idóneo. Había una parte en algo que se llamaba el Templo de Guadalupe, que era la Casa
3: Tacubaya,
4: Amarilla.
3: ¿No?
4: Tacubaya.
3: Claro.
4: Estuvimos un tiempo en lo que hoy es el Munal, el ex Palacio de Comunicaciones y Obras Públicas. Ahí del año 73 al año 82 fue nuestra casa, digamos. En 1976 cierra esta penitenciaría, en agosto. En el 77 se decreta que se tiene que convertir en el Archivo General. Había que remodelarlo. Se logra, se remoza, se quita, digamos, todo lo que tenía que ver con la penitenciaría. Y en agosto del 82 se hizo un gran evento para inaugurar esto que sería la casa definitiva hasta este momento del Archivo General de la Nación.
3: Hoy podemos venir a visitar, podemos venir a consultar. ¿Cómo le hacemos, Doc?
4: La gente puede venir al Archivo General de la Nación a recorrer la exposición permanente. Hay documentos emblemáticos como el Acta de Independencia de 1821, las constituciones de 1824, 1856, 17, van a poder ver la historia de la institución y a la vez las funciones sustantivas, todo el equipo de archivistas y de especialistas que hacen posible que la memoria siga viva.
3: Doctor, muchísimas gracias por acompañarnos en la Hora Nacional.
4: Muchísimas gracias por la invitación.
3: Y nosotros seguiremos caminando, recorriendo y conociendo lugares mágicos, maravillosos e históricos como este Palacio de Lecumberri, hoy Archivo General de la Nación.
2: Hay voces que no solamente interpretan canciones, se convierten en parte de la memoria de un país. Ese es el caso de Chavela Vargas.
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2: Nacida en Costa Rica el 17 de abril de 1919, pero muy vinculada con México, país que adoptó como propio y cuya cultura llevó por escenarios de América Latina, Europa y Estados Unidos.
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1: Chavela apareció con su poncho, su guitarra y una voz que no necesitaba adornos para transmitir dolor, libertad y desamor. Su interpretación convirtió canciones como Paloma Negra, La Llorona y Un Mundo Raro en verdaderos himnos. Vamos a conocer más sobre ella en la siguiente cápsula.
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5: María Isabel Anita Carmen de Jesús Vargas Lizano, más conocida como Chavela Vargas, nació el 17 de abril de 1919 en San Joaquín de Flores, Costa Rica. Tras la separación de sus padres, quedó al cuidado de sus tíos, en un entorno marcado por carencias económicas. Desde pequeña descubrió su vocación.
6: 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Desde que nací, canté.
5: Impulsada por un deseo de libertad e independencia, entre 1933 y 1936 se trasladó a México para cambiar el rumbo de su vida.
6: México tiene un lugar para los extranjeros, tiene un encanto extraño. Es México la palabra divina, la palabra mágica, la palabra sabia.
5: Con el tiempo se nacionalizó y convirtió su mexicanidad en uno de los rasgos más profundos de su identidad artística. Aquí comenzó a interpretar canciones rancheras y boleros, música tradicionalmente masculina. Poco a poco, incorporó a su repertorio obras de destacados compositores mexicanos como José Alfredo Jiménez, Cuco Sánchez, Álvaro Carrillo, Tomás Méndez y Tata Nacho, cuyas obras contribuyó a inmortalizar. La intensidad emocional con la que interpretaba cada canción daba al público una experiencia profundamente íntima y conmovedora. A partir de su éxito con la canción Macorina, en 1952, su voz recorrió toda América Latina. En 1961 grabó su primer disco LP, Noche Bohemia, e inició una prolífica carrera discográfica. También llegó al cine. En 1967 participó como actriz en la película La Soldadera de José Bolaños. Colaboró en distintas producciones como intérprete musical, tal fue el caso de la película Frida, de Julie Taymor. Asimismo, Pedro Almodóvar incluyó varias de sus canciones en sus películas. Chavela recibió numerosos reconocimientos tanto en México como en el extranjero. En 1975 se alejó de los escenarios, pero a finales de la década de 1980 reapareció y en 1995 se presentó por primera vez en el Palacio de Bellas Artes. Ya en la madurez, Chavela habló abiertamente de su homosexualidad, convirtiéndose también en un referente para la comunidad LGBT latinoamericana. Ofreció su último concierto en Madrid en julio de 2012. Poco después regresó a México, donde murió el 5 de agosto de 2012. Su voz continúa conmoviendo a nuevas generaciones.

0: Para terminar esta primera parte de La Hora Nacional, queremos cerrar con una frase de Chavela Vargas. Hay que llenar el planeta de guitarras y violines en lugar de tanta metralla.
1: Esta frase resume mucho de lo que fue su vida. Fue una mujer que se rodeó de música, que decidió vivir con intensidad, enfrentar sus miedos y mantenerse fiel a sí misma. Que su historia nos recuerde que la vida también se trata de vivirla plenamente y sin violencia.
0: Y como cada semana, queremos mandarle un saludo a todas las personas que nos ven y nos escuchan. Un abrazo hasta Aguascalientes para Miguel Carrera, para Alicia BFG y a Patricia Paredes en Calgary, Canadá. Gracias por acompañarnos desde tan lejos.
1: También saludamos a María Elena en Chihuahua, José Luis en Sonora, Rocío en Sinaloa, Fernando López en Durango, para Verónica Corona en Jalisco y Carlos Muñoz en Nuevo León.
0: Y si quieren seguir escribiendo, pueden seguir a La Hora Nacional Oficial. Estamos en YouTube, Facebook, Instagram, TikTok, X, Spotify y en el número 5534-834239.
1: Y también nos pueden mandar un correo electrónico a lahoranacional@segov.gov.mx.
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1: Hola, hola, buenas noches, ¿cómo están, querido público culto y conocedor? Qué gusto saludarles, soy Arnold Patiño. A nombre de mi queridísima Cindy Arce, les damos la más cordial de las bienvenidas. Esto es Radio Potosí, la Hora Nacional, y tendremos un gran programa hoy domingo 23 de agosto. Grandes invitados como siempre. Ya se acerca el Día de San Luis Rey y hemos invitado a Alejandro de Patrimonio Histórico, que nos va a platicar todo sobre nuestro santo patrono. Además, estará con nosotros el mago potosino M y nos va a hacer un truco de magia aquí en vivo para que la gente lo pueda ver en nuestras redes sociales. También tendremos a Elena Segura y Gavino Constante de Redes Unidas Centro de Rehabilitación, que nos van a platicar sobre este tema tabú de las adicciones y a dónde la gente puede acercarse también en el interior del estado. Y cerramos con Luciano Méndez, que nos va a platicar todo sobre la inclusión. Esto es Radio Potosí, la Hora Nacional. Yo soy Arnold Patiño. Bienvenidos. Comenzamos.
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1: Amigos de Radio Potosí de la Hora Nacional, tenemos temas muy interesantes y hemos invitado a Luciano Méndez, que seguramente lo han visto en TikTok, en Insta. Él es activista por los derechos de la inclusión. ¿Cómo estás, Luciano? Qué gusto tenerte aquí en la Hora Nacional.
3: Muy bien, gracias. Y tú, muchas gracias por la invitación.
1: Oye, platícanos de tu proyecto para la gente que quizá no te ha visto en redes, otra gente ya te ha visto, pero platícanos qué es lo que tú haces.
3: Soy Luciano Méndez y hago contenido para redes sociales enfocado a mi vida como persona con discapacidad y visibilizar cómo es nuestro día a día, los retos, las cosas buenas, malas, con un poco de diversión.
1: Eso está muy divertido,
3: sí.
1: ¿No? ¿Podemos platicar un poquito de cuál es tu discapacidad, cuál es tu condición?
3: Soy un usuario con discapacidad motriz de nacimiento, parálisis cerebral y cuadriparesia espástica.
1: ¿En sí qué es eso para la gente que no sabe del tema?
3: Mis 4 extremidades tienden a estar muy rígidas siempre. No tengo equilibrio, no tengo reflejos. Y bueno, utilizo una andadera que no sé si se vea ante cámaras.
1: Creo que está para por aquí, a ver si alcanza a salir.
3: Para realizar mis actividades del día a día. Pero soy una persona, gracias a Dios, súper funcional.
1: Súper funcional, sí. Y autónomo. Yo te conocí hace poquito, ahora en enero, que tuvimos la oportunidad de conocernos en un curso de locución que estuve impartiendo.
3: Sí.
1: Y ahí llegaste tú solito, ahí te movías, ahí te divertiste, ahí te desenvolviste y bueno, descubrimos la gran persona que eres.
3: Sí, aprendí muchísimas cosas y te agradezco mucho. Creo que eres una eminencia, un referente y aprendí muchísimo en ese taller y me ayudó a darle el enfoque que le quiero dar a mi carrera, a mi vida, a mis redes y a todo lo que tenga que ver conmigo y con mi condición, porque siempre va a ser parte de mi vida. Y creo que lo terminé de entender gracias a ese curso.
1: ¡Wow! No, para mí es un honor y un gustazo haberte conocido y saber que los límites a veces los pone uno, porque yo sigo tu contenido, ahí lo pueden ver en redes. Cuéntanos, ¿cuáles han sido las adversidades con las que te topas día a día, por ejemplo?
3: Pues, por ejemplo, ahorita para llegar, el centro es un espacio que se me hace muy complicado.
1: Sí.
3: Está cero adaptado para las personas con discapacidad, hablando de cualquier tipo de discapacidad, porque hay muchísimos tipos de discapacidad, pero para mí que tengo una discapacidad física visible y que ocupo un aparato extrafuncional para realizar mi vida, pues sí es prácticamente imposible desplazarme de una buena manera por calles con este tipo de piso, banquetas, rampas, lugares de estacionamiento, etc. Pero ya como es parte de mi día a día, sí me frustro, sí me enojo, pero digo, ay ya, o sea, mañana me va a volver a pasar. Que no debería, pero así estamos ahorita. Creo que en México nos hace falta mucho, pero también estamos creciendo mucho en ese aspecto. Y es algo que me da mucho gusto, que poco a poco nos vamos haciendo más empáticos y conscientes de que hay personas sin discapacidad, pero también cada vez somos más las personas que tenemos discapacidad.
1: Oye, ¿has sufrido algún tipo de discriminación en algún momento?
3: Sí, principalmente laboralmente, ahorita que estoy a punto de terminar mi carrera, sí me estoy dando cuenta que le siguen dando más enfoque a mi discapacidad que a mi capacidad y talento como persona. O sea, como que sí, a primera instancia, primero se fijan en que ahí tiene una andadera, no va a poder, pero luego ya me conoces y te das cuenta que aunque no pueda hacer las cosas, siempre busco una manera, siempre busco el sí, porque el no siempre lo tengo. Pero es un poco difícil buscar el sí y soy una persona muy terca y hasta que no lo logro, no descanso.
1: ¿Para ti ha sido trabajar el doble, el obtener las cosas, el estudiar, el, por ejemplo, llegar aquí, el tener un trabajo? ¿Ha sido complicado? ¿Te cuesta el doble? ¿Cómo ha sido esta vida?
3: Siento que actualmente para cualquier persona, tengas o no tengas discapacidad, es muy difícil encontrar un trabajo. Sobre todo en la comunicación, donde todos los días hay un nuevo influencer, hay un nuevo video que se hace viral, hay nuevas generaciones que crecen rodeadas de contenido, cada vez es más fácil crear contenido, pero no todo el mundo sabe crear contenido. Y no estoy diciendo que yo sepa crear contenido, pero creo que me ha costado y he vivido la evolución de las redes, a pesar de que soy una persona pues muy joven, me ha tocado ver esta evolución de cómo han cambiado las redes. Y sí me he tenido que esforzar el doble en todo, pero creo que me he tenido que esforzar yo personalmente en trabajar por aceptarme y en aceptar que mi condición no es una enfermedad como muchos piensan y que esa andadera verde que ves ahí me va a acompañar toda la vida. Pero también depende de mí cómo me tomo las cosas. Entonces, pues si yo decido tener una actitud negativa, pues me voy a tener que esforzar 4 veces más en lugar de 2.
1: Oye, me encanta esta manera de pensarlo y este programa sale en los 59 municipios, en todas las estaciones de la capital, en las 4 regiones, en la Huasteca, en el Altiplano, en Matehuala, pero en Valles, Tamazunchal, en Gilita, en donde todo te puedas imaginar y un poco más para allá. ¿Qué le dirías a las personas? Me encantó esta frase que ahorita dijiste, que bueno, de pronto uno se pone la barrera, tengas o no alguna discapacidad. ¿Pero qué les dirías a las personas que tienen alguna discapacidad en que nos están escuchando en todas las estaciones del estado?
3: Pues que no se limiten. Sé que suena muy fácil y sé que como personas con discapacidad todos los días vivimos una barrera, algo que no podemos hacer, un no. Tal vez nos sentimos frustrados, un poco decepcionados, lo que sea, pero creo que si tú tienes ganas de hacer las cosas, con eso ya es ganancia. El apoyo de la familia también es importante, económicamente también nuestra vida es más cara, por eso creo que es fundamental que también se nos dé la oportunidad de tener un trabajo, porque no solo somos personas con discapacidad que existimos por existir, necesitamos dinero y recursos para poder existir como todos los demás. Y pues muchas veces la familia no tiene los recursos necesarios para sobrellevar una discapacidad, medicamentos, etcétera. Me estoy metiendo en cosas que a mí no me suceden en el día a día, pero sí conozco muchos amigos que batallan muchísimo por cubrir sus necesidades de medicamentos, de aparatos funcionales, etcétera. Y creo que las redes sociales ahorita son una buena puerta para cualquier persona. Y si tú tienes ganas de hacer algo, solo hazlo y que no te importe lo que digan los demás.
1: Me encanta este mensaje. Luciano, te vamos a invitar como colaborador frecuente aquí a la Hora Nacional a Radio Potosí.
3: Gracias a ustedes por escucharme.
1: Continuamos con más en Radio Potosí, la Hora Nacional.
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1: Amigos de Radio Potosí de la Hora Nacional, continuamos con más temas súper interesantes y ya viene el gran festejo de San Luis Rey, nuestro patrono, ahora que estamos en agosto. Y hemos invitado a Alejandro de Patrimonio Histórico, que siempre tienes unos datos muy, muy interesantes. Bienvenido.
4: Muchas gracias, muy amable por la invitación y aquí otra vez a sus órdenes. Y sobre todo, pues, dar a conocer estos datos tan relevantes que tienen que ver con San Luis Potosí, con nosotros los potosinos. Y precisamente, como tú dices, ya es el aniversario luctuoso de San Luis Rey de Francia, quien fallecería un 25 de agosto del año de 1270. Él nacería allá en Francia, allá en la época medieval, Y pues bueno, fue un personaje muy importante, ya que encabezó esas cruzadas cristianas para recuperar los lugares santos. Él fallecería incluso en Túnez, allá en el norte de África, en el año de 1270. Incluso llegó a estar así que secuestrado por los musulmanes. Llegarían a pagar una gran cantidad para que pudiera abandonar la cárcel.
1: Oye, a ver, vámonos por partes, porque me encantan todos estos datos interesantes que siempre tienes. Para empezar, ¿por qué se eligió que fuera el santo patrono de aquí, de nuestro estado?
4: Muy buena pregunta. Pues bien, él es uno de los santos patronos de la orden terciaria de los franciscanos. Un orden que sale también ahí en el siglo XIII, gracias a San Francisco de Asís. Y bueno, San Luis Rey de Francia, junto con el rey San Fernando y Santa Isabel de Hungría, fueron los principales patronos de esta orden religiosa. Fray Diego de la Magdalena, que llega a este territorio allá en el siglo XVI, no se sabe la fecha exacta, 1580 y tantos, no se sabe el año exacto, al parecer se establecería por aquí un 25 de agosto, ya que se conmemora precisamente un aniversario luctuoso de San Luis Rey de Francia. Él, Fray Diego de la Magdalena, ahora sí que para honrar la memoria de su santo patrono, pues le pone el nombre del puesto evangelizador de San Luis. Ese fue el primer lugar, puesto evangelizador que se asienta donde ahora se encuentra el edificio central de la Universidad Autónoma de San Luis Potosí.
1: Ahí tuvo este puesto. ¿Es el único nombre que tuvimos, San Luis, o hubo otro nombre antes, hace años, o qué onda?
4: No, los españoles de aquella época hacen referencia a este territorio, que era un territorio habitado por cochichiles o cochichimecas, se le conocía como el Gran Tunal.
1: El Gran Tunal.
4: O la Gran Chichimeca, así es. El Gran Tunal era un lugar que evitaban pasar los españoles cuando iban a Zacatecas, que se fundaría antes que San Luis, ya que eran asolados por los coachichiles. Como conocían muy bien el territorio, pues era muy complicado poder defenderse.
1: ¿Tenía algo que ver con las tunas, el nombre?
4: Sí, por la gran cantidad de cactáceas, en este caso de nopales, de tunas. San Luis, en cierto momento, llegaría a ser un gran productor de tunas a nivel nacional.
1: Entonces, el 25 es cuando fallece este personaje.
4: Exactamente, San Luis de Francia, 1270, en Túnez, ahí en África. Precisamente cuando estaba encabezando ya la octava cruzada contra los musulmanes para recuperar los lugares santos.
1: Oye, ¿y el territorio de San Luis Potosí siempre ha sido el mismo? Que ahora ya veo y me encanta que en redes ponen ciudad perrito, estado perrito. Sí, no, ¿siempre ha sido ese territorio?
4: El estado terían, no, durante el virreinato, ya a finales del virreinato, ya San Luis llegaría a ser la intendencia más grande de la Nueva España. Abarcaba Tamaulipas, parte de Nuevo León y Texas. E incluso llegaba hasta
1: Luisiana. ¿Todo ser el territorio de San Luis?
4: Era el territorio de San Luis, la intendencia de San Luis Potosí. San Luis de Potosí. Era la más grande de la Nueva España.
1: ¿Y qué pasó con ese territorio cuando hubo esto de la pérdida de Texas?
4: Pues bueno, ya cuando México es un país independiente, se marcan nuevos límites estatales. Posteriormente llega la guerra contra los Estados Unidos y pues se recorta gran parte de este territorio. Y ya pues el estado que conocemos pues ya es un estado de mediados del siglo XIX, cuando sean ya los límites más establecidos.
1: Y que justamente, bueno, había una estatua de San Luis Rey de Francia aquí en Fundadores. No sé qué pasó con ella, la retiraron supuestamente para limpiarla y ya no se vio.
4: Mira, de acuerdo a los conocedores, no correspondía con la iconografía del rey San Luis.
1: ¿Esa no correspondía?
4: No correspondía, al parecer representaba a otro rey, también de la época, pero no a San Luis Rey de Francia. Hay que recordar que a San Luis Rey de Francia pues, se le muestra con su corona, con un cetro en su mano, y el escudo de San Luis, que data del año de 1656, lo muestra parado sobre el Cerro de San Pedro. Cerro que, por cierto, pues bueno, ya no existe. Así es.
1: ¿El escudo hacia qué hace referencia de este estado?
4: A San Luis Rey de Francia parado en el Cerro de San Pedro, un cerro que fue muy rico en producción de plata y de oro, y que la gente decía en aquel entonces que bien valía un potosí. Esta palabra, que

0: Un dato bien interesante, no es la única ciudad con el nombre de San Luis, ¿eh?
1: Hay otra, ¿no?
0: Hay otras en Argentina,
1: en Francia, en Bolivia,
0: en San Luis, en Missouri, en Estados Unidos, claro. En España. Al igual que el apellido Potosí, también existe un Potosí en Estados Unidos, en Europa, en Perú, etcétera. Son nombres que pues han prevalecido al paso de los siglos y que se han dado a diferentes regiones del mundo.
1: Oye, pues qué interesante. Habrá muchos San Luis y habrá otros Potosí, pero ninguno como este.
0: Exactamente, como el estado teriano, el estado perrón, ¿verdad? De esa forma.
1: El estado más perrón.
0: El estado más perrón, así es.
1: El estado perrito. Pues bueno, muchísimas gracias.
0: No, de nada, gracias a usted.
1: Y ya para cerrar, ¿tienes recorridos este mes de agosto?
0: Este mes de agosto los esperamos el día 24, si no me equivoco, pero sí el día 28, por favor, okay. Viernes, a las 10:30 de la mañana. En el jardín de Tequisquiapan, ahí junto al Monumento a la Madre, vamos a hacer un recorrido que abarca desde Tequisquiapan, desde el jardín, hasta la calle de Reforma. Vamos a ver las casas más importantes que hubo en su momento en esta famosa avenida de Carranza.
1: ¡Qué interesante! Bueno, pues a festejar a nuestro santo patrono, San Luis Rey de Francia, un aniversario más de nuestro estado. Y por qué no, en estas fiestas patronales que tenemos, que bueno, ya de patronales, así ahora es una gran feria, la Feria Nacional Potosina.
0: Así hay que ir a la feria.
1: Hay que ir feria, y pues qué invitada va a estar este 25 de agosto para festejar Katy Perry, qué manera. Bueno, pues muchísimas gracias,
0: Alejandro. Gracias a usted por la invitación y aquí nos vemos próximamente.
1: Continuamos con más en Radio Potosí, la Hora Nacional.
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3: 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Continúan las serenatas con la Banda de Música de Gobierno del Estado en la Plaza de Armas.
4: El jueves 27 y domingo 30 a las 7 de la noche.
3: No faltes. Conoce más de tu ciudad con los recorridos que organiza la Dirección de Patrimonio Cultural.
4: El viernes 28 a las 10 de la mañana
3: toca conocer el Mercado Hidalgo y sus alrededores. El punto de reunión es en la entrada principal del mercado, sobre Mier y Terán. Si tienes oportunidad, date una vuelta por el Planetario del Museo Interactivo de Astronomía, El Meteorito.
4: Y el viernes 28 a las 10:30 de la mañana tendrá la conferencia
3: Y la educación también es un derecho con la licenciada Odalesi Bojorquez Ochoa. El Atrio Centro Cultural del Museo del Virreinato organiza Cinema Geronte, charla, café y cinefilia.
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3: Un hombre y una mujer.
4: Entrada libre.
3: Disfruta de la presentación de la Orquesta Sinfónica de San Luis Potosí con el concierto Romeo y Julieta, bajo la dirección del maestro Enrique Barrios. Viernes 28 a las 8 de la noche en el Teatro de la Paz. Adquiere tus boletos gratuitos en la Secretaría de Cultura. Aprovecha que hay sábado de puertas abiertas en el Museo Federico Silva.
4: Y el sábado 29, de 11 de la mañana a 6 de la tarde,
3: podrás conocer su exposición permanente con obra del maestro Federico Silva.
4: También sus exposiciones temporales, en planta alta y sala de usos múltiples.
3: Impermanencia de lo efímero, del escultor Dan Trullen. Y en planta baja, Bárbaros, del escultor Emilio Borjas. El Museo Nacional de la Máscara te invita al quinto Festival de la Canción Urbana, Juan Antonio Gómez, con la presentación de exponentes de la canción urbana de San Luis Potosí y estados del centro del país.
4: El sábado 29, de 10 de la mañana a 8 de la noche.
3: Y el domingo 30, de 11 de la mañana a 7 de la noche.
4: Entrada libre.
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1: Amigos de la Hora Nacional de Radio Potosí, ha llegado la magia e invitamos a M, el mago, mago potosino. Bienvenido, qué gusto tenerte aquí en Radio Potosí, la Hora Nacional.
6: El gusto es mío, Arnold, el gusto es mío. Mucho gusto.
1: Oye, a ver, platícanos de estos trucos que hoy vamos a hacer. Acabas de tener un evento hace poquito.
6: Sí.
1: ¿Cómo te fue? Increíble, ¿no?
6: Sí, increíble. Estuvimos llenos acá en la Casa de Oscar Burgos el 7 de agosto. Nos fue increíble.
1: Tenemos Pero vas a tener más eventos, ¿no?
6: Claro que sí, tenemos más adelante. Síganme en mis redes, ahorita se las compartimos para que vean y sepan en dónde nos vamos a presentar.
1: A ver, yo sé que ahorita que son vacaciones, que es verano, que es agosto, muchos niños tienen tiempo, jóvenes y demás, y les gustaría aprender. Sé que algunos sí es magia, porque lo he visto, y otros son ilusiones ópticas, pero tiene su chiste.
6: Claro, no. De hecho, nosotros siempre hemos dicho que somos ilusionistas.
1: Ok.
6: O sea, nosotros nos encargamos de la parte técnica y la magia ocurre detrás de tus ojos.
1: Y ahorita aquí en cámaras y micrófonos, bueno, para la gente que nos va a ver en redes, vamos a hacer un truco.
6: Sí, claro, mira, no, tenemos una baraja Esta está completamente barajada.
1: A ver, muéstrala ya a la cámara.

0: De este lado. Bien. Ah, vale. Solo toma una carta. Te voy a explicar. Este es bien sencillo.
1: Ok.
0: Toma una carta y la vas a firmar. Esto es algo bien común. Te voy a explicar cómo hace un mago un truco. Tú firma.
1: Ah, la vamos a enseñar
0: sí,
1: y todo.
0: No me la enseñes, eso okay. Sí, pero tú fírmala por enfrente.
1: ¿Enfrente?
0: Sí, tú fírmala por enfrente.
1: ¿Te la enseño o no la enseño?
0: No me la enseñes.
1: Ok, va. Ya le echamos ahí el autógrafo a la carta.
0: Ok, fíjate muy bien. Ahora, vamos a poner tu carta en medio, ponla aquí boca abajo. Es bien sencillo. Siempre el mago, ¿qué es lo que hace? Pierde tu carta, ¿no? Sí. Si tú tronas tus dedos, tronalos, la carta va a aparecer hasta arriba.
1: ¡Órale! A ver, muéstralo ahí. Ahí está firmada. ¡Buenísimo!
0: Pero fíjate, eso no es nada.
1: Eso es...
0: Extiende tu mano.
1: Ok.
0: La carta, ponla otra arriba.
1: Ajá.
0: Vamos a tomar la última carta, ponla bien. ¿Cuál era tu carta? La de hasta arriba, ¿verdad?
1: Ajá.
0: Sí. Fíjate bien, si tronas los dedos, tu carta ya no está.
1: ¡Desapareció!
0: Fíjate bien, tápala bien. Ahora sí, ¿sabes qué desapareció? Fuera de tu carta, toda la baraja, excepto la tuya. Fíjate muy bien. Solo vamos a tomar una carta.
1: Ok.
0: Y esta ahora sí.
1: ¡Ahí está! ¡Sigue estando la carta!
0: Y fíjate bien cómo desapareció la baraja. ¿Sí la sentiste?
1: ¡Ya cambió! ¡Órale! Quedó grabado esto. ¿En qué momento? Ahí lo voy a poner play segundo por segundo. ¿En qué momento
0: ocurrió?
1: Sí,
0: para que lo busques.
1: Y no hay corte de cámara, ni edición, ni nada. Oye, está bien interesante. ¿Cuánto tiempo tienes tú haciendo todo esto de ilusión óptica?
0: Aproximadamente un poquito más de 10 años, de manera profesional.
1: ¿Cómo empezaste en este mundo de la ilusión óptica, la magia y así?
0: Todo empezó desde un día que mi mamá me compró un VHS de David Copperfield. La muralla de la magia, en donde atraviesa la muralla china.
1: Sí, todos lo vimos de niños, sí, y quedamos impresionados.
0: Claro.
1: ¿Cómo le hizo?
0: Sí. Entonces, una vez que vi eso, dije, esto es lo que yo quiero hacer. Nunca lo dejé de hacer de niño y eventualmente conocí a uno de mis mejores amigos y socios, Ricardo Zárate Hood. Te mando un gran abrazo.
1: Que ya ha estado aquí, me parece, sí,
0: Ricardo,
1: con el tema de los ilusionistas.
0: Sí, claro, que también tenemos ese proyecto. Cuando vean ahí a los ilusionistas, los invitamos. Por ahora no tenemos presentaciones cercanas. Pero sí, somos parte de los ilusionistas, y ahorita nos dedicamos, también tenemos, eventualmente llegué a Estados Unidos con Ricardo, al estado de Nueva York. Ahorita tenemos un proyecto de magicomedia, que no presentado, es algo muy distinto, es algo más para, también desde familiar, hasta lo podemos hacer un poquito más chuscos, pero es lo que estamos presentando el día de hoy, porque a mí me gusta, me encanta la comedia, de manera sana. Entonces, lo hacemos junto con la magia.
1: Oye, M, y a toda la gente que le guste esta parte de la magia, niños, jóvenes, este programa sale en los 59 municipios, en las 4 regiones, y que les gustaría aprender, ahí con ustedes se pueden acercar, ya queremos que abran esos cursos para que los
0: claro,
1: que nos gusta todo esto, ¿qué onda?
0: Sí, claro. Ahorita por el momento estoy teniendo talleres de manera periódica,
1: okay,
0: en un estudio que se llama Estudio Alfaro. Son muy bonitos. Tenemos cupo limitado normalmente. Tenemos uno al mes. Este mes probablemente tengamos por ahí los 20-tantos de
1: agosto. Cuando sea me dices, porque luego yo voy a hacer estos trucos y voy a cobrarles a mis amigos,
0: claro,
1: en la fiesta.
0: Sí, no. Son talleres de un día. De un día,
1: okay,
0: 4 horas de duración. Y son sencillos. Cualquier persona, cualquier niño, cualquier adulto, cualquier persona que se interese puede participar.
1: Bueno, pues ya lo vieron, la gente que nos está escuchando lo va a ver en redes, Radio Potosí, Gobierno del Estado. Quedé impresionado, ¿eh? Era una baraja y se convirtió en esto que es como de plástico. ¡Órale! Pues muchísimas gracias, M. ¿Algo que te gustaría decir? ¿Tus redes para que la gente te siga?
0: Claro que sí. Me pueden encontrar en Instagram como M el Mago, la letra M, el Mago, punto oficial. Y en Facebook como M espacio el Mago.
1: Yo voy a hacer un truco, vamos a desaparecer. Muchísimas gracias.
0: Gracias a ti.
1: Continuamos con más en Radio Potosí, la hora nacional.
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1: Gracias por continuar con nosotros en Radio Potosí, la hora nacional, y tenemos temas muy, muy interesantes. Hemos invitado ahora a Elena Segura y Gabino Constante de Redes Unidas del Potosí, estos centros de rehabilitación. Chicos, bienvenidos, qué gusto tenerlos aquí en Radio Potosí, la hora nacional.
3: Muchas gracias por el espacio que se nos da y por el apoyo que se nos brinda el día de hoy.
1: Esta red, estas clínicas apoyan a la gente alrededor de todo el estado, en todos los municipios. ¿Cómo funciona? Platíquenos.
4: Claro que sí, estamos en todos los municipios de aquí de San Luis Potosí. Somos alrededor de 18 clínicas en las cuales prestamos servicios para atención con pacientes de problemas de alcoholismo y drogadicción, ya que en nuestro estado ha estado aumentando el número de pacientes que tienen esta enfermedad.
1: ¿Cómo la gente puede detectar que existen estos problemas? Digo, de repente es muy obvio el saberlo, pero hay gente que lo hace hasta escondidas. ¿Cómo podemos nosotros apoyar como familiares, como amigos? ¿Cómo podemos darnos cuenta y apoyar a nuestros amigos, a nuestros familiares?
3: Bueno, en el consumo, por ejemplo, de la sustancia que ahorita más afecta, ¿no?, a la población es el cristal o las metanfetaminas. Hay síntomas, ¿no?, o cosas que las personas presentan, como la pérdida de peso muy rápido, el no poder comer o el no tener apetito, no poder dormir, el estar como muy activos todo el día. Son como los principales focos rojos que se nos prenden a nosotros. Y bueno, ya después las problemáticas, ¿no? Muchas de estas personas pues empiezan a agarrar las cosas que no son suyas, se salen, se meten en muchos problemas. Algunos traen delirios auditivos, otros ya hasta delirios visuales, ya cuando el consumo pues ya es durante periodos de tiempo más prolongados, y de las diferentes maneras en las que se consumen las sustancias, ¿no? Nosotros detectamos por medio de los familiares, son quienes nos buscan a nosotros para poder brindarles el apoyo o la ayuda a su familiar.
1: Una vez que hemos detectado que un familiar, un amigo está tomando en exceso, que está tomando estas sustancias, ¿qué podemos hacer nosotros? Porque de repente dicen, es que no quiere la ayuda, o se sigue saliendo, o ¿qué podemos hacer para ayudarlo? Porque se necesita mucha fuerza de voluntad, pero sobre todo la familia ayudarla.
4: Claro que sí. Desgraciadamente, a nivel federal se tomaron decisiones por desconocimiento de la enfermedad, y por mucho tiempo la familia ha tenido que tomar la decisión de poderlos internar, muchas veces en contra de su voluntad del paciente, pero ellos una vez que ingresa o que la familia recurre a pedir ayuda e información, la familia decide a la parte del internamiento. Desgraciadamente, el consumo de sustancias de alcohol o otro tipo de sustancias como metanfetaminas y anfetaminas, el deterioro neurológico que el paciente llega a tener.
1: Ya no tiene conciencia de sí, ¿no?
4: Ya no tiene conciencia. Entonces, él no puede decidir de un internamiento. Entonces, la familia muchas veces tiene que decidir a ese internamiento. Después, el trabajo de nosotros es muy importante porque se trabaja con el paciente y se le hace en una conciencia del tratamiento que él tiene que recibir para mejorar su estado físico y pues un estado neurológico que tiene que recuperar.
3: Tenemos una página que se llama Redes Unidas del Potosí, Clínicas Unidas del Potosí, donde publicamos los nombres de las clínicas o los centros de rehabilitación que pertenecen a la red, y que obviamente estamos trabajando mediante un sistema nuevo en el estado y completamente pues diferente a lo que se trabaja regularmente, ¿no? 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
1: Y quitarnos también ese tabú como padres de familia, como tíos, como amigos, el hablar del consumo de drogas y decir que actualmente está muy a la mano de niños, de jóvenes, de adolescentes, y que es altamente adictivo, e invitarlos a no hacerlo.
4: Claro, desgraciadamente muchos empiezan por curiosidad en el consumo, por situaciones emocionales. También quiero resaltar que nosotros como redes o como red estamos trabajando pues diferente, ¿sí?
1: Muchísimas gracias, chicos. El tiempo ha llegado a su límite. Les agradecemos. Y a la gente que nos escucha en el interior del estado, en todas las estaciones de la capital, en cualquiera de las cuatro regiones, que el camino de las drogas no es una solución. El deporte salva vidas. Y también la familia, el acercarse. Si tenemos algún problema, pues externarlo no tiene que ser algo de pena, de vergüenza, sino que podemos solicitar ayuda y salir de esto. Muchísimas gracias.
4: Muchas gracias.
1: Continuamos con más en Radio Potosí, La Hora Nacional.
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1: Muchísimas gracias a todas las estaciones que nos escuchan domingo a domingo. Hasta aquí la vamos a dejar. Nos escuchamos el próximo domingo. 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Y láncense a la mejor feria de México, Feria Nacional Potosina, porque ya es la última semana del cierre. Ahí nos vemos el martes con Katy Perry. Adiós.
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15: Bienvenidos a un nuevo episodio. Soy Claudia Mejía. Creo que han escuchado por ahí en las noticias sobre este gusanito, el gusano barrenador. Hoy tenemos a un invitado, es un infectólogo, es el doctor Bruno López. ¿Cómo estás?
16: Muy bien, muchas gracias.
15: Gracias por estar aquí y hablar sobre este tema. Sí da miedo, ¿verdad? O sea, sí ha como que metido miedito en la población.
16: Pues lo que se ve da más miedo, ¿no? A veces puede ser más peligroso para la vida en corto plazo una bacteria que no vemos, pero estos como los se pueden ver al ojo desnudo, como se dice.
15: Claro.
16: O sea, la verdad es que sí generan miedo. La invasión de animales o humanos por este tipo de moscas en su fase larvaria, que son los gusanos, y que esa es una miasis, ¿no? Prácticamente es el término de la de miasis. Pero esta es una fase intermedia de la vida de la mosca, ¿no? Tiene que ser, llega como la mosca, se para en el tejido, puede ser incluso en una herida, en los conductos auditivos, las orejitas de las vacas, en la boca de un humano, en una herida de un pie de un paciente con diabetes, por ejemplo, con pie diabetes. Se para ahí, deja sus huevos y esos huevos eclosionan, pues se abren, digamos, y se producen la larva, el pequeño gusanito. Y una vez en mosca va a otro, se reproduce con otro, otro macho y va a volver a buscar otro sitio donde alojarse. Todas las moscas llevan esa fase. Hay una que es bastante curioso porque ella prefiere poner sus huevos. Se llama Dermatobia, le llaman la mosca peluda en algunas regiones. Aparte, o sea, del
15: ¿cómo
16: gusano
15: se
16: guardado.
15: Se ve
16: similar. La verdad es que la mosca sí tiene unas características en los colores. Por ejemplo, la mosca del gusano barrenador, el Coclegomia hominivorax, que es un nombre así científico, digamos, tiene color como verdáceo. Es color verde.
15: Ay, son
16: es
15: esas
16: grande,
15: moscas grandes.
16: Verdes, exacto, con una la espaldita así como verde.
15: Okay.
16: Y que vuelan pues rápido, a grandes distancias. Y esa, y pues se pueden diferenciar en la morfología que tienen. Lo que sí cuesta más trabajo es en la fase de larva, el gusanito, diferenciarlo de otras especies. Ahí sí, porque incluso tienes que verlo con el microscopio, ver ciertas estructuras. El problema del gusano barrenador es que puede dar cuadros graves porque le gusta el tejido humano vivo. Entonces es un parásito obligado. Es decir, para que desarrolle todo su ciclo de vida, necesita una herida de una persona viva para que ahí siga penetrando en el tejido. Barrena, es decir, por literal su nombre, entra, va escarbando el tejido sano y hasta meterse más adentro, hacer cavidades y crear hasta... Y por arrastre, pues lleva bacterias y puede crear infecciones también, ¿no? Por bacterias. Entonces, esa es la importancia que tiene. ¿Qué pasa al ganado? El ganado, pues, se enferma, ¿no? Se enferma porque se llena... Si lo dejan sin un tratamiento, penetra y le da un cuadro grave de invasión de este gusano. A la par, pues, al abrir esas cavidades, deja que bacterias entren y le da sepsis también al ganado y mueren muchos.
15: Y se pueden morir.
16: Exacto. Y es tan difícil, a veces, en una sola puesta de una mosca de gusano barrenador, el Cocciomia miniborax, que es el nombre de la mosca, al poner en una herida, en una cavidad, sus huevos ponen hasta 200 en una sola. Y de esos evolucionan hasta el 70%. ¿Cuántos gusanos se van a producir?
15: ¿Todos son los que barrenan?
16: Y todos al mismo par pueden ir barrenando.
15: O sea, es muy rápido.
16: Entonces, por eso a veces tienen que sacrificar al ganado. Porque ya están tan invadidos que es imposible quitarle todos.
15: Pero esto ya estaba erradicado.
16: Esto ya estaba erradicado.
15: Desde los 90s, ¿no?
16: Desde un programa de erradicación del 70 al 92. En el 92 se declaró que era libre de México y Estados Unidos. ¿Cómo lo hicieron? Pues liberaron muchísimos cientos miles de millones de machos, pero estaban radiados, o sea que eran infértiles, digamos.
15: Okay.
16: Entonces se reproducían con moscas hembras y las moscas hembras lo que tenían era producción de huevos sin larvas. O sea, eran huevos estériles, digamos, ¿no?
15: Uh-huh.
16: Y así ya dejaron que no se reproducieran hasta que finalmente desaparecieron. Esa fue la técnica que usaron.
15: ¿Y por qué ahora regresó?
16: El problema donde no realmente, aparentemente se había erradicado, pero había pequeños brotes, por ejemplo, en Panamá, en Puerto Rico.
15: Centroamérica.
16: En Centroamérica, en varios de Venezuela. Y por ahí había esos pequeños brotes. Con la cuestión de la inmigración y el tráfico ilegal de ganado, ahí empezó, por eso Chiapas fue la primera zona. Y de ahí, así es como hemos venido con los casos. Chiapas empezó primero el año pasado con hasta un total de... El año pasado cerró con 90 casos, en todo el 2025. Y en 2026, al corte al 3 de julio, lleva ya 55 casos. Y después empezó a extenderse ahora nuevamente a Hidalgo, a Jalisco, Hidalgo con 28 casos, Hidalgo con 13 de humanos, humanos con infección. Al ganado ha habido más. Oaxaca 39 casos, Puebla 35, Veracruz 90 casos, 24%. Es el que más casos tiene ahorita en todo lo que va a extender.
15: ¿Cuál me impresiona los casos en humanos? Porque, ¿cuáles son los factores? Supongo que la mala higiene o la falta de higiene,
16: claro,
15: es lo que... pues provoca esto.
16: Bien lo comentaste, la falta de higiene es la primera parte de esto, ¿no? ¿Por qué? Porque si yo baño a mi perro o a mi gato, yo mismo me baño a lo mejor una vez por semana, pues dejo, o dos veces por semana, dejo que todos estos días una mosca se pare en una herida, en alguna lesión, más si es una persona ya frágil, por ejemplo. Los animales, las mascotas a veces pueden ni siquiera darse cuenta, ¿no? Pero un humano, por ejemplo, con una pequeña herida, que mucho lo vemos, por ejemplo, con pacientes ancianos, ¿no? Que tienen ya algo de demencia, que solo están en cama y que pueden estar un poco descuidados porque no están al 100% con ellos, pues se le puede parar hasta en la oreja, en la nariz, y ahí dejar los huevos y convertirse en gusanos. Vamos a poner un ejemplo de un paciente con pie diabético que de por sí ya tiene demencia y que solamente está en cama, ya no comunica, tiene muy poca movilidad, y de repente pues llega, o pues, lo encuentran sus familiares con una lesión en su pie, con unas gusanos. Al menos para la persona que no se dedica al 100% a esto, ver los gusanos no va a poder distinguir si es una de estas de mosca doméstica o si es de gusano barrenador o Lucilia, no va a saber. Entonces hay que ver de que no se trate de que efectivamente que sea gusano barrenador. Y lo siguiente es que no podemos quitarlos y echarlos a la basura. ¿Por qué?
15: Porque eclosionan de nuevamente como mosca, ¿no?
16: Y vuelven a reproducirse y a contaminar el ambiente otra vez y a infectar otros pacientes o huéspedes. Entonces lo que necesitamos es quitar la mayoría. Recomienda, si no tenemos en ese momento la posibilidad de que nos ayuden a supervisar qué sea, echarlos en un frasco con alcohol. Con alcohol prácticamente se preservan intactos. mueren, pero se preservan intactos los gusanos. Echamos una porción en alcohol y lo demás tenemos dos opciones. Una es incinerarlos o inundarlos de alcohol y dejarlos en un recipiente cerrado. Aparte de las muestras que ya tenemos, ¿no? O jabón, agua de jabón y dejarlos ahí encerrados. No recomiendan enterrarlos para que puedan reconocerse al microscopio de qué se trata. Si es Lucilia, si es la mosca doméstica, no pasa nada, ¿no? Finalmente son, ya tenemos muchos años viviendo con ellos. Lo ideal es tener mosquiteros, una buena higiene, si se encuentran, reportarlos para ver de qué se trata.
15: ¿Estas son como medidas ya teniendo ahí al gusano?
16: Sí, hay que ir a atenderse porque sí tiene sus cuidados cómo retirar estos gusanos. A veces si uno los retira nada más, la misma persona familiar del paciente los retira, puede a veces también lastimar al paciente, puede favorecer que también haya una infección. En este momento que como vemos vamos en incremento de casos, sí es importante cada vez que lo tengamos, reportarlo y o acudir al centro de salud, a la clínica familiar, para que sea revisado.
15: ¿Qué otra medida importante de las que ya hablamos para reforzar?
16: El cuidado de pacientes que están postrados en su cama, pacientes que son inmóviles, pacientes que tienen alteraciones neurológicas que no permiten sentir incluso dolor a veces o comunicar qué problema tienen. Esos son los que deben tener especial atención e incluso hacer una rutina diaria o cada vez que se haya el baño de estos pacientes, el aseo de ellos, revisarles la oreja, revisarles la nariz, revisarles la boca, e incluso hasta las cavidades geniturinarias, por ejemplo, ¿no? La vagina, el ano, a veces también es un lugar donde se pueden alojar las moscas y ahí dejan los gusanos. Y muchas veces puede pasar mucho tiempo ahí y nadie se asome a ver. El gusano barrenador, cuando ya empieza a dar síntomas, incluso dolor en el paciente, ya seguramente ya penetró más las cavidades. O sea, cuando está muy superficial, la verdad es que ni siquiera puede dar nada. O a veces puede ver uno, por ejemplo, una herida que se pone más roja, o que se abulta, ¿no? Se hace un bultito en el tejido. La oreja, por ejemplo, hasta que ya empieza a penetrar el tímpano, más adentro, ahí es donde ya empieza a dar dolor, pero puede no dar ningún problema. Entonces aquí yo creo que no es conveniente esperar hasta que haya un síntoma.
15: Si llegamos a ver esto en pacientes, en mascotas, ya decíamos que hay que reportarlo para, ya tengo el número, es el 800-751-2100. Él es el doctor Bruno López, infectólogo. Gracias por estar aquí.
16: Muchas gracias.
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15: Cierre de semana, viernes 21 de agosto del año 2026. ¿Cómo te va? Muy buenos días, bienvenido, bienvenida. Qué bueno que nos acompañes porque ya estamos listos para llevarte lo más relevante de la información. Todo, pero absolutamente todo lo que tienes que saber de lo que está sucediendo en San Luis Potosí, en la región, en México y en el mundo. Yo soy Erika Salgado, a nombre de todo el equipo que hace posible este esfuerzo de comunicación. Te doy la bienvenida, gracias por acompañarnos en este cierre de semana que estamos llegando hasta donde quiera que te encuentres a través de las plataformas digitales de Global Media. Estamos transmitiendo en vivo en Facebook, en la cuenta de YouTube, en la cuenta de X de Global Media MX, pero también nos encuentras después a la hora que quieras en YouTube y en Spotify como Altavox con Erika Salgado. También estamos, por supuesto, transmitiendo a través de la radio, a través del 96.9 en San Luis, Soledad, Mezquití, Villa de Pozos, Villa de Reyes, Zaragoza, Santa María del Río, a través de Media Luna FM 97.3 en Reverde, Ciudad Fernández, San Ciro de Acosta, Villajuárez, Cerrito, Santa Catarina, Cárdenas, Alaquines, Rayón, en Lagunillas y en Querétaro, en Arroyo Seco, Landa de Matamoros y Jalpan, pero también a través de la televisión, canal 4.1 de televisión abierta y canal 4 del sistema de paga. Y esta mañana, bueno, pues nos levantamos con la sorpresa de que la presidenta de México, Claudia Sheinbaum, no estará en la mañanera en la rueda de prensa matutina como lo acostumbra, porque, bueno, pues informó, publicó hace apenas un ratito en sus redes sociales: les informo que amanecí con gripa muy fuerte, tos y fiebre. No es nada grave, pero los médicos me han recomendado reposo, por lo que la conferencia de hoy estará coordinada por la Secretaría de Gobernación, la titular de la Secretaría de Gobernación, Rosa Isela Rodríguez Velázquez, y el director general del INAH, Joel Omar Vázquez Herrera. No se la pierdan, hablarán sobre descubrimientos arqueológicos, es lo que anuncia la presidenta, y dice: estoy segura que mañana retomaré mis actividades. Abrazo cariñoso a distancia. Y es que la presidenta de México tiene gira este fin de semana, dice que no la va a cancelar, que espera que mañana ya se encuentre bien, aunque bueno, pues si presenta fiebre, podríamos estar hablando de un cuadro infeccioso, suena complicado que en cosa de 24 horas ya esté recuperada, pero es lo que ella asegura, y sobre todo por el riesgo de contagio, de que vaya a contagiar a las personas que se le acerquen en la gira. Pero bueno, la presidenta anuncia que ya mañana estará retomando sus actividades. Y hoy había mucho que preguntarle a la presidenta, porque Fernando N. ha sido trasladado a nuestro país. Desde Argentina ha sido enviado a México en un retorno pues bastante complejo, con escalas, pero que a final de cuentas lo ha traído de regreso a nuestro país. Tras arribar a la Ciudad de México procedente de Argentina, el ex contraalmirante Fernando Farías Laguna fue trasladado al penal del Altiplano en un helicóptero de la Armada de México, según reportaron fuentes oficiales. Ayer trascendieron las imágenes de cómo era pues sacado de Argentina para ser enviado a nuestro país. Después de un vuelo de no más de 20 minutos, aterrizó en el helipuerto del Centro Federal de Reinserción Social del CEPREVESO número 1 de Almoloya de Juárez, en el Estado de México, por lo que ya se encuentra en ese centro penitenciario de alta seguridad, donde también se encuentra su hermano Manuel Roberto y otros exmarinos más implicados en la red de huachicol por la vía marítima. El sobrino político del exsecretario de Marina, José Rafael Ojeda Durán, estuvo 3 horas en el hangar de la Fiscalía General de la República tras arribar procedente de Argentina, de donde fue expulsado. Lo expulsan de Argentina por su estado irregular migratorio, pero bueno, en México lo esperaban ya con este proceso en su contra, y bueno, pues llama la atención, bueno, pues cómo se dio este traslado en medio de un fuerte, como era de esperarse, un muy fuerte operativo en materia de seguridad. Y ayer justamente la fiscal general de la República, Ernestina Godoy, habló al respecto mientras Fernando Farías estaba en traslado. Señaló que él estaría relacionado con una compleja red criminal dedicada al contrabando, dispersión y distribución de combustible a través de la vía marítima. Habló de los detalles de la investigación que inició tras algunos indicios que se recabaron en el 2024 y que tomó fuerza cuando se dio el aseguramiento de 2 buques, uno en Tamaulipas y otro en Ensenada, cada uno con alrededor de 8 millones de litros de hidrocarburo. Habló Ernestina Godoy, pues, de lo que se sabe y de lo que se está acusando a Fernando Farías.
1: Basado en el uso de buques tanque que arribaban a puertos como Tampico o Ensenada, donde los hidrocarburos se reportaban indebidamente como aceites o aditivos. Esto para evadir impuestos. Con la participación de servidores públicos deshonestos, se realizaba el transporte y la dispersión de los derivados del petróleo a través de empresas legalmente constituidas.
15: Y bueno, pues Ernestina Godoy, que ofreció esta rueda de prensa, dio algunos detalles más de quiénes estarían implicados en esta red, de cómo habría estado funcionando, pero también habló pues de qué sigue en torno al caso de Fernando Farías. Señaló que ya se suman 15 personas detenidas, entre ellas 12 exservidores públicos que podrían estar vinculados con esta red, y que también se han asegurado 86 pipas, 29 autotanques, 3 inmuebles, y bueno, pues que la afectación económica de esta organización criminal supera los 340 millones de pesos. Habló, pues, de cómo se siguen las investigaciones.
1: Además de Fernando N., han sido detenidas y presentadas ante las autoridades judiciales 15 personas más, entre ellos 12 exservidores públicos. Destaco que la afectación económica a la organización criminal, tan solo de este aseguramiento, asciende a más de 340 millones de pesos por los millones de litros de hidrocarburos que fueron recuperados.
15: Bueno, pues es lo que decía Ernestina Godoy en esta rueda de prensa que ofreció el día de ayer. Mejor dicho, un mensaje a los medios que ofreció el día de ayer, porque no fue rueda de prensa, pero sí un mensaje por parte de la titular de la Fiscalía General de la República hablando de este caso de Fernando Farías. Y bueno, pues por cierto, a raíz de que estaba todo esto en la escena pública, la Secretaría de Marina, que por cierto participó en el traslado de Fernando Farías, publicó en sus redes sociales que las personas sujetas a investigación no representan a las mujeres y hombres que integran la institución. En esta publicación, en la que habla precisamente de su participación en el operativo para traer a México a Fernando N., detenido en Argentina, aprovechan para deslindarse pues de esta situación y para señalar que la actuación de personas sujetas a investigación, en lo que respecta precisamente a esta investigación, no representa lo que son las Fuerzas Armadas, que asegura los hombres y las mujeres que integran la Marina se conducen con honor, con deber, con patriotismo y sobre todo con lealtad al pueblo de México, un poco tratando de lavarse la cara, de limpiar la imagen que tiene ante la población cuando este escándalo está quedando al descubierto. Y bueno, pues precisamente con respecto a esta situación, Víctor Corrales, el diputado, que por cierto, pues es padre de otra de las personas que te informé en estos días que había sido detenido, que fue su hijo Fausto Corrales, del cual te doy la referencia rapidísimo. Ayer te platiqué este caso cuando te anuncié la detención. Fausto Corrales habría estado presente y habría atestiguado no solo el homicidio de Cuen, sino también habría estado presente y habría atestiguado el envío de El Mayo Zambada hacia Estados Unidos. Este hecho en el que si fue engañado, si ingresaron agentes de Estados Unidos, vaya usted a saber, pero que se fue El Mayo Zambada a Estados Unidos y que allá fue detenido. Esos hechos que tanto le interesa aclarar al gobierno mexicano de si lo secuestraron, de si ingresaron agentes norteamericanos o qué fue lo que pasó. Fausto Corrales fue testigo y ha sido detenido esta misma semana. Y su papá es diputado, Víctor Corrales, y reaccionó ante la detención de su hijo y esto fue lo que señaló.
13: No lo sé, no sé en qué fingen eso. Él ha sido víctima y desconozco yo porque.
16: ¿A ti me está sorprendido? ¿Está sorprendido, doctor, de esto, de
13: pues
16: esta
13: sí,
16: detención?
13: Sí, sorprendido, sí, también cansado de tanto tiempo de espera, ¿no? Para que esta situación pues de alguna manera tenga un resultado. Y nosotros confiamos en que las autoridades, pues así lo habrán de hacer.
16: ¿Pero está en el altiplano o se lo llevaron para allá?
13: Está siendo en los juzgados que están ahí en el altiplano. ¿Cómo?
15: Es víctima, es totalmente inocente, es lo que defiende Víctor Corrales con respecto a la detención de su hijo Fausto. Y bueno, pues vamos a ver qué es lo que determina la autoridad, pero por lo pronto él lo decía y pedía pues que se aclarara esta situación. Y quien también está pidiendo que se aclare, pero la situación que se está viviendo en México con la violentación, dice él, a la libertad de expresión, es Alejandro Alito Moreno. Ya más adelante te voy a platicar la que se aventó porque se fue hasta la sede de la ONU a pedir la intervención de las instancias internacionales en México. Ya te voy a contar esta historia en un ratito más, pero tenemos que hacer una pausa, no sin antes poner a tu disposición mis redes sociales, Erika Salgado en Facebook, @Erika_Salgado en X y Erika Salgado GM en Instagram. Al regresar vamos a estar platicando de qué es lo que está sucediendo con el tema de las gasolinas. Seguramente notaste que esta semana la gasolina premium estuvo carísima en nuestro país, en México. Es que se retiró el subsidio. ¿A qué obedece y qué podemos esperar de esto y más? Platicamos al regresar.
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15: Cuando son las 7 de la mañana con 17 minutos, el termómetro está marcando 16 grados en la capital potosina. Hoy tendremos una temperatura máxima de 27, una mínima de 16. Sin embargo, será un día nublado con ráfagas de viento por la tarde y también con lluvias para que lo tengas en consideración. Es el pronóstico que nos está dando el Servicio Meteorológico Nacional y la Coordinación Estatal de Protección Civil, que nos da el pronóstico para las diferentes zonas del estado. En la zona centro hoy tendremos una temperatura máxima de 29, una mínima de 15. En la Huasteca 38, la máxima 23, la mínima. En la zona media 33 la máxima, 20 la mínima, y en el altiplano 31 grados la máxima, 14 la mínima. Para que lo tengas en consideración, como ya decíamos, se esperan lluvias por la tarde y tormentas puntuales para que no te agarren desprevenido o desprevenida. Si estás saliendo apenas, bueno, pues no olvides el paraguas, el impermeable, para estar prevenida, prevenido para esta tarde. La calidad del aire es aceptable. Lo que no es aceptable ya para los consumidores es el precio que ha alcanzado particularmente la gasolina premium en nuestro país, y la gran pregunta es qué es lo que está sucediendo. A inicio de semana dimos a conocer la publicación que se hizo a nivel nacional, en donde se anunciaba pues el retiro del estímulo a la gasolina premium, y entonces como esta semana estaría transcurriendo con digamos un precio un poco más elevado. Pero ¿qué es lo que podemos esperar para esta semana que sigue y de aquí en adelante, considerando la situación a nivel internacional, pero también la situación en México y la situación en Pemex, que está luchando por pagar a sus proveedores porque está en niveles de deuda altísimos? De eso consultamos a quien siempre nos ayuda a poner las cuentas claras, el doctor Raimundo Tenorio. Doctor, ¿cómo estás? Muy buenos días.
17: Muy buenos días, mi querida Erika. Como siempre, un gusto saludarte a ti y a todos mis amigos y amigas potosinos.
15: ¿Qué está pasando con la gasolina, doctor? ¿Qué está pasando con los energéticos en este país? Con los
17: bueno, lo primero que voy a poner en contexto, un poquito de información que permita entender por qué se dan estos ajustes. El precio de, en este caso, de este bien que compramos, se compone del costo de la molécula, es decir, de la gasolina como tal refinada, el costo de transporte y distribución, el margen de utilidad del distribuidor final que usted compra en la gasolinera y los impuestos. Los impuestos representan la tercera parte de ese precio. Y esos impuestos son el famoso IEPS. Ese impuesto es un impuesto fijo que establece la miscelánea fiscal año a año. Entonces, cuando aumenta el costo, ya sea de la distribución o el transporte o de la molécula, tendría que ajustarse en consecuencia el precio final para mantener la captación de impuesto y el margen de utilidad del gasolinero. Bueno, pues en este año ha habido incremento en el precio de la molécula, es decir, de la gasolina refinada, y tendría entonces que trasladarse todo esto hacia el precio final, y entonces los consumidores, por ejemplo, hoy estar pagando por un litro de gasolina magna alrededor de 29 pesos, o bien en el caso de la premium, el precio que se está pagando ahorita casi de 30, y el caso del diésel también de 30, es para los tres combustibles en lo particular. Pero ¿eso qué provocaría? Que usted que se transporta en un camión, en un taxi, los que están transportando mercancías, muebles, materiales de construcción, alimentos, materiales de la industria, tendrían que ajustar sus costos totales porque el pago de este combustible que mueve a las personas, que mueve las cosas, que mueve los alimentos, se reflejaría entonces en un incremento de precio que denominamos en cascada, inercial. Es decir, tendrían que aumentar entonces los precios de todo lo que consumimos y tendríamos una inflación pues galopante. Entonces, obviamente eso es lo que daña a la economía de las familias, y lo que no quiere el gobierno es que eso ocurra, y por esas razones a quienes todos los que consumimos gasolina, para que no se aumenten los precios por el incremento en el costo de la molécula, no del impuesto, entonces recibimos que la parte aquella justamente que representa de impuestos no la paguemos completa, y a eso se le llama estímulo fiscal. Entonces, en este caso, la gasolina premium ya no está recibiendo subsidio en esta semana. La cuota de impuesto que debería pagar es de 5.66 pesos por litro. Ya la está pagando en esta semana. Hasta el día de hoy, que por la noche cambie la Secretaría de Hacienda los precios para la siguiente semana. Entonces, la premium está pagando el precio completito del impuesto, la molécula, todo. Entonces, y en el caso de la gasolina magna, ahí no. Ahí está recibiendo la gasolina magna un subsidio, una ayudadita, para que usted y quienes, repito, más consumimos la gasolina magna, no paguemos este incremento que se ha dado en los precios de la molécula. Y repito, el impuesto no ha aumentado, simplemente se ajusta para que no se incrementen los precios finales. ¿Esto qué representa para la Secretaría de Hacienda? Pues representa un sacrificio fiscal, porque el presupuesto que había hecho de ingresos derivados de la captación del impuesto especial, pues no los esté captando, y entonces las finanzas públicas estén absorbiendo esta no captación completa del impuesto. Pero si a esto sumamos lo que Erika acaba de introducir, que es quién los provee en la mayoría, porque hay privados que están importando gasolina. ¿Quién está importando gasolina? Pues también está importando Petróleos Mexicanos, aunque también está produciendo a muy baja escala en las refinerías que tiene en el país. Entonces, bueno, pues ¿cómo se satisface el mercado? Comprando moléculas, es decir, la gasolina de importación, y además también la materia prima, el petróleo, está aumentando de precios. Pues nada más usted ha escuchado en las crónicas aquí con Erika, que el precio, por ejemplo, del barril de petróleo está aumentando y disminuyendo, pero se ha mantenido alrededor de los $92, muy por arriba de los 56 o 57 que tenía previsto la Secretaría de Hacienda, ingresarían, por ejemplo, por la exportación de petróleo que hace Petróleos Mexicanos. Entonces, ¿qué se tiene que hacer? Importar petróleo, refinarlo. ¿Qué se tiene que hacer? Importar gasolina y distribuirla. Entonces, bueno, pues tenemos una bomba peligrosa ahí de detonar la inflación, y por eso estos estímulos a que no se pague el impuesto completo, pero el presupuesto fiscal no tiene límites, y entonces pues tiene que adquirir deuda el gobierno para poder, entre otras cosas, cubrir ese subsidio, pero también tiene que adquirir deuda para tapar los hoyos negros que tiene Petróleos Mexicanos derivados de su ineficiencia técnica y financiera.
15: Ahora, justamente hablemos de esa ineficiencia, doctor. ¿En qué situación se encuentra Pemex y por qué pues hoy hay tantas alarmas encendidas? Porque el gobierno federal trataba de vender la idea esta semana de todo está bien, incluso ya estamos sacando adelante, ya casi le pagamos al 90% de los proveedores de Pemex, de los que se tienen adeudos recientes. ¿Pero en qué situación real se encuentra?
17: Sí, mira, en los 17 años que tengo de colaborar contigo, mi querida Erika, desde el primer año que colaboré contigo, te dije que el Petróleos Mexicanos sí podría tener salvación, es decir, no la podíamos desahuciar. Y entonces, por eso fue que ahí por el 2014, recordarás, se vino la reforma energética, es decir, el que Petróleos Mexicanos se dedicara solamente al negocio que es rentable, que es el de la extracción de petróleo, y no se metiera en la refinación, y así lo propuso la reforma aquella de Peña Nieto. Sin embargo, pues después llegó el gobierno de López y lo que hizo fue devolverle la soberanía energética a Petróleos Mexicanos, quitar la posibilidad de que los privados se metieran en refinación, y ahora hace todo Petróleos Mexicanos y absorbe una cantidad multimillonaria, más de 300 mil millones de pesos promedio en los últimos 10 años de pérdidas, más lo que le podríamos sumar de costos de deuda, los costos financieros, así que y lo que le debe a los proveedores. Pemex ha sido un muerto en vida desde hace 6 años.
15: Doctor, como siempre, te agradezco muchísimo que converses con nosotros y nos ayudes a entender pues qué es lo que está sucediendo, que nos pongas las cuentas claras. Finalmente te preguntaría, ¿se espera que para esta próxima semana, de igual forma, ya no esté vigente el estímulo a la gasolina premium?
17: Sí, porque el precio del petróleo a nivel internacional sigue en estos niveles que comenté y porque la Secretaría de Hacienda hoy por la noche revisa justamente que esto está impactando, repito, en los precios finales, y vuelve entonces a otorgar estímulo, pero a la magna, a la premium sí. No, porque la magna es la de mayor consumo, y al diésel, que es evidentemente también de un volumen considerable su consumo.
15: Doctor, como siempre, muchísimas gracias y excelente día.
17: Al contrario. Un gusto, hasta luego, buen día.
15: El doctor Raimundo Tenorio platicando con nosotros. Vamos a hacer una pausa, ya estás advertido. Bueno, pues espera que ya este estímulo pues ya no esté vigente para la gasolina premium, al menos no en estas próximas semanas, pero hay que estar atentos al anuncio de la Secretaría de Hacienda. Vamos a una pausa y al regresar vamos a estar platicando de qué es lo que está sucediendo en torno a esta famosa red de huachicol. Enseguida volvemos.
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15: Hemos tenido en nuestro país y particularmente aquí en San Luis Potosí ejemplos de personajes de la vida política, incluso de un partido político o de otro, que le echan mano al dinero de los programas sociales, y constantemente hemos hablado de cómo esto pues constituye, por decirlo menos, una irregularidad y en muchos casos hasta un delito. ¿Puede un partido político hacer uso, dispersar recursos para programas sociales? La respuesta tendría que ser no. Eso le corresponde a las instancias gubernamentales, pero lo que Mexicanos contra la Corrupción y la Impunidad ha encontrado es que desde la Financiera para el Bienestar se dispersaron recursos a Morena para que Morena los entregara por concepto de apoyos sociales. En la dirigencia de Mario Delgado, en la dirigencia de Luisa María Alcalde, a ver qué es lo que encontraron de eso, platicamos con Eduardo Buendía, periodista de Mexicanos contra la Corrupción y la Impunidad. Muy buenos días, Eduardo.
18: Hola, Erika, buenos días. Muchas gracias por el espacio y saludos a tu auditorio.
15: Oye, a ver, quiero que empieces platicándonos un poco qué es esto del FINABIEN, de la Financiera para el Bienestar, y qué es lo que ustedes han encontrado en esta relación con Morena.
18: Claro que sí, Erika. Pues mira, Financiera para el Bienestar pues es una institución que, pues digamos, grosso modo se encarga de que sean efectivas transferencias de dinero. También es una receptora de pagos, pero yo creo que la principal función que he estado cumpliendo en los últimos años pues es de remesadora. ¿Con esto qué quiero decir? Que bueno, cualquier persona que desee enviarle dinero a algún familiar, ya sea dentro del país, o sea, de una parte a otra, pues lo puedes hacer a través de estos giros telegráficos que, bueno, son claves con las que llegas, depositas el dinero, o lo transfieres y tu familiar puede recogerlo en cualquier parte del país con esa clave e identificándose. Y digamos esto en el caso nacional, pero también, como te decía, es una remesadora porque pues también se recibe muchísimo dinero de familias que viven en Estados Unidos y tienen familiares en México, pues a través de Financiera para el Bienestar es que pues le distribuyen estos recursos, mandan dinero a sus familias hacia México. Entonces, grosso modo, de eso se encarga Financiera para el Bienestar, Erika.
15: Ahora, ¿cómo es que Morena se ve metida ahí?
18: Claro que sí. Pues mira, nosotros publicamos el 17 de junio un documento que es una auditoría que hizo el órgano interno de control de Financiera para el Bienestar, en el que, bueno, en este documento, en esta auditoría, se señala que el CEN de Morena había contratado a Financiera para el Bienestar en junio de 2022. Y lo que señala la auditoría es que todavía hasta junio de 2024 seguía vigente esta relación de pagos. Nos llama la atención porque pues se señala que eran pagos por concepto de apoyos sociales transferidos del CEN de Morena a través de FINABIEN a muchos beneficiarios. Se señala que son alrededor de 252.901 pagos. Por supuesto que pues nos llama la atención que sea un número tan alto de pagos, de transferencias, y más que se etiquetaran como apoyos sociales, porque como tú ya mencionabas, a ver, un partido político en México, que tú me digas ninguno puede pues dar apoyos sociales de manera directa a la gente. Eso es en todo caso algo que le corresponde al gobierno. Un partido político, pues los recursos que se le dan año con año de recursos públicos, pues son para otras funciones, como sus gastos operativos, o publicidad o propaganda que hagan ellos mismos, pero no específicamente para entregarlo a la gente, porque eso podría involucrar en tema de inequidades políticas e inequidades electorales. Entonces, en principio eso fue lo que nos llamó la atención, pero bueno, fuimos rastreando porque esa primera publicación todavía nosotros no nos acercábamos al monto. El lunes de esta semana, o sea, hace unos días, publicamos que, bueno, gracias a información que obtuvimos, que no solo fue un contrato firmado en 2022 en la era de Mario Delgado como dirigente, sino que hay otro contrato que se firmó en abril de 2025 ya en la dirigencia de Luisa María Alcalde. Esto es importante porque pues ya hablamos de un esquema de distribuir cientos de miles de pagos, y lo que encontramos pues es que hay dos contratos ya firmados en dos diferentes momentos en la dirigencia de Morena. Y lo que dimos a conocer ayer, que pues es ya prácticamente confirmar un monto, lo que nos señalan pues a través de solicitudes de información, Financiera para el Bienestar nos entregó una relación muy sencilla de pagos, pero que es muy evidente sobre el primer contrato, que es lo que encontramos, que bueno, el primer año de este contrato, en 2022, se distribuyeron 4.3 millones de pesos, en 2023 se distribuyen 5.3 millones de pesos, y para 2024, para ese mismo contrato, se distribuyeron 134.9 millones de pesos. O sea, hablamos de que en 2024 se concentraron esos 252 mil pagos, y pues nos habla o nos está señalando que pues es un año electoral, y lo que pudimos comprobar y cruzar a través de la auditoría pues es que todavía hubo pagos en junio de 2024, que es, como tú recordarás, la elección federal en la que Claudia Sheinbaum gana la presidencia y Morena pues arrasa en sus posiciones en el Congreso. Entonces, pues yo creo que estamos ante un esquema que por supuesto está enfocado mucho al tema electoral, Erika. Algo, yo te diría, un esquema novedoso. Nunca había visto que se utilizara un organismo público como Financiera para el Bienestar, claro, para dispersar estos cientos de miles de pagos en año electoral, y te diría, todavía comprobado que en el mes electoral se hicieron estas transferencias.
15: Eduardo, tengo un montón de preguntas que ponerte sobre la mesa. Primero, ¿hay claridad, claro, de dónde salió ese recurso, de dónde salió ese dinero? Porque este es otro punto importantísimo. Este convenio, sí, entre Morena, FINABIEN, para la dispersión de recursos, pero ¿de dónde salió ese dinero?
18: Fíjate que no hay claridad. Pero algo muy importante que no hemos dejado nosotros de insistir y de mencionarlo en las entrevistas, y es que en la auditoría donde se refieren a este contrato, hay un punto bien delicado y bien importante, que es el punto 4 de esa auditoría que, como te decía, publicamos en junio. Esa auditoría menciona que para el contrato entre el CEN de Morena y Financiera para el Bienestar no se tomaron en cuenta acciones ni protocolos referentes a la ley que previene operaciones con recursos de procedencia ilícita. que, bueno, digamos en términos llanos, pues es la ley antilavado de dinero en México. Sí. ¿Por qué es importantísimo señalar esto? Porque, pues, a ver, estamos ante un contrato entre el partido político oficial, ¿no? El partido político en el gobierno, contratando a un organismo público de este mismo gobierno para hacer esta dispersión de cientos de miles de pagos. Pero si además la propia auditoría dice, oye, no se tomaron en cuenta estos protocolos para prevenir operaciones con recursos de procedencia ilícita, pues yo te diría, por supuesto que despierta muchas sospechas sobre de dónde pudo haber venido ese recurso. Pues sí, vamos, ¿cómo lo obtuvo Morena? Yo te diría, en el mejor de los casos es que se trate de dinero público, y en el peor de los casos, pues bueno, yo creo que lo esperable sería que explicaran de dónde obtuvieron ellos 135 millones de pesos, porque además otra cuestión que nosotros hicimos fue revisar los reportes de campañas electorales de 2024 a cargos federales que Morena entregó al INE, y no encontramos rastro. Y también buscamos en los reportes de gastos ordinarios, que bueno, también están obligados a presentar los partidos políticos, y tampoco hay rastro de estas transferencias, a pesar de que pues ya tenemos claro que se repartieron 135 millones en 2024 y otros tantos millones en los años anteriores, ¿no? Entonces, sí, hay una falta, un desaseo total, yo así lo expresaría, por parte de Morena en las cuentas. Pero por supuesto que sí, a ver, sigue siendo una incógnita el origen de ese dinero, y yo también te diría el destino, ahora sí que geográficamente poderlo mapear en el país de a dónde se fue todo ese dinero, todavía es un punto que también nos tiene con esta interrogante, pero bueno, consideramos que es un tema en el que hemos ido avanzando poco a poco para ir desentrañando este caso, que bueno, pues a todas luces pues consideramos que hay un caso pues de esconder, claro, estas transferencias y de saber con qué motivo lo hizo el partido Morena.
15: Ahora, justamente quiero ir a esta otra parte, Eduardo, cuando mencionas, a ver, Morena no lo reporta en sus estados financieros, no reporta este convenio, no reporta que le destinó estos 135 millones de pesos, lo cual sí es un tema delicadísimo, porque no solo no se está reportando una acción, sino que además pues el monto es muy considerable. Pero en la contraparte yo también te preguntaría, es que a ver, si lo reportara, ¿qué estaría reconociendo? Porque, a ver, las instancias gubernamentales están al servicio de los partidos políticos, es decir, ¿es legal la contratación de convenios como este, la celebración de convenios como este?
18: Sí, fíjate que desde ahí yo creo que habría que abordar el análisis y sobre todo considerar a qué autoridades le correspondía revisarlo, porque, o sea, a ver, al final estamos hablando justo lo que tú comentas, un partido político que etiqueta como apoyos recursos, que eso ya de entrada ya es un foco rojo, ya te dice que puede haber una acción indebida, y si esto lo enmarcas en el tema electoral, en un año electoral y días de campañas en que se pudo haber estado repartiendo este dinero, eso ya configura otras cosas, ¿no? Ya configura temas de inequidad electoral, de revisar inclusive temas de gastos de campaña, ¿no? Si es que esto no reportado también incurre en que se rebasen topes de gastos de campaña, por ejemplo, y si ya lo llevas al terreno en donde se señala en esa auditoría que no hay una claridad y que no se tomaron en cuenta estas normas y protocolos de operaciones con recursos de procedencia ilícita, o sea, a ver, yo ahí te diría, bueno, pues ahí entran otras cuestiones, yo diría, claro, quizás ya entra en el terreno de la inteligencia financiera, de la propia Fiscalía de la General de la República, para revisar de dónde viene ese recurso o si es que hay sospechas de que no provenga de una fuente lícita, por ejemplo. Sí, digo, claro, estamos aquí teorizando, ¿verdad? Pero si a eso le sumas que no está reportado en los gastos del INE, pues bueno, y que es obligación del partido político hacerlo año con año con sus gastos ordinarios y cada que hay campañas electorales, pues ahí estamos en otro terreno ya, que es el caso pues de la fiscalización, la unidad de técnica de fiscalización del INE, que bueno, también le correspondería pues echar mano y ponerle lupa a este asunto, ¿no? Porque claro, pues sí, como tú bien dices, no es una cantidad menor, más tomando en cuenta, vuelvo a insistir en el tema, pues el de un contexto electoral, ¿no? Y pues bueno, ya sabemos que hay otros casos, nosotros estamos exponiendo aquí lo que ocurrió con Monexgate, ¿no? En 2012, recordarás que pues en esa ocasión ese escándalo le explotó al PRI, por transferir 70 millones de pesos a 9,000 tarjetas Monex, en el cual, pues bueno, se supo que era para pagar estructura electoral y demás. Bueno, aquí hablamos del doble de recursos y pues hablamos de 252,000 transferencias, nada más y nada menos, ¿no?
15: Claro. Y el asunto es, ¿a cambio de qué? Que ese también es otro punto importantísimo. Eduardo, yo te agradezco mucho que nos permitas conocer de esta investigación. La gente que la quiera revisar a cabalidad, ¿dónde la puede encontrar?
18: Claro que sí, en contralacorrupción.mx, ahí pueden encontrar esta y muchas otras investigaciones. Y en redes sociales nos encuentran como Mexicanos Contra la Corrupción, en la que nos busquen, seguramente ahí les vamos a aparecer.
15: Oye, y Eduardo, decirlo, que esto se vuelve todavía más relevante, no solo de cara a la elección del 2027, sino también considerando que hoy Luisa María Alcalde es consejera jurídica de la presidenta de México, ni más ni menos. Así que, bueno, pues vale la pena revisar hasta dónde va a llegar esta situación y si la Fiscalía, si el INE, si alguna autoridad va a levantar la mano y va a investigar este tema. Te agradezco muchísimo, Eduardo.
18: Al contrario, gracias a ti, Erika, un placer platicar contigo y con tu auditorio. Muchas gracias.
15: Igualmente, muy buenos días. Eduardo Buendía, periodista Mexicanos contra la Corrupción y la Impunidad, platicándonos de este escándalo, no hay otra forma de llamarlo, vinculando Morena a través de esta financiera del bienestar, entregando apoyos sociales, de dónde venía ese dinero, por qué lo, pero a través de una instancia gubernamental, un partido político, ¿de qué va este asunto? 135 millones de pesos de por medio, se tiene que investigar, es lo que esperaríamos. Vamos a hacer una pausa, al regresar vamos a estar platicando del arribo a nuestro país de Fernando N., hoy sí señalado como Fernando N., su esposa en los días previos había pedido pues que se garantizara su seguridad y un proceso justo, vamos a platicar de ello al regresar.
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15: Esta mañana se registró una volcadura en Avenida Prolongación Muñoz, antes de Avenida Morales Ausito. Al parecer un taxi, una unidad de taxi se volcó en esta zona y reportaban personas al interior. Entiendo que ya están ahí los cuerpos de emergencia atendiendo la situación. Y bueno, pues el llamado es a pues no generar más tráfico del que ya hay en esta zona, a tomar tus precauciones, buscar vías alternas porque hay este accidente en Avenida Prolongación Muñoz, antes de Avenida Morales Ausito. Vámonos con más información, como te lo hemos estado reportando. Desde ayer estábamos atentos a este proceso de extradición de Fernando N. desde Argentina hacia nuestro país, hacia México. Fernando N., que está acusado de formar parte de esta red de huachicol que involucra a elementos de la Marina. Ayer la Marina deslindándose de este asunto, pero ¿cómo se han dado las cosas? Víctor Sandoval, periodista de W Radio Cadena Nacional, nos tiene el reporte completo. Víctor, buenos días.
19: ¿Qué tal, Erika? Buenos días, saludos allá en San Luis Potosí. Efectivamente, el contraalmirante Fernando Farías, de la Armada de México, bueno, ya se encuentra internado en el penal del Altiplano, después de que salió de Argentina con una escala de este avión de las Fuerzas Armadas en Colombia para la recarga de combustible, llegó alrededor de las 3 de la mañana al Aeropuerto Internacional de la Ciudad de México. En la zona de hangares militares, ahí se le hizo un examen médico, abordó un helicóptero también de la Fuerza Aérea Mexicana y finalmente llegó a las 6 de la mañana con 25 minutos al penal del Altiplano, donde ya quedó puesto a disposición de un juez federal. Es acusado por este delito del huachicol fiscal y bueno, será probablemente esta misma tarde o más tarde el día de mañana, cuando sea presentado ya a la primera audiencia inicial, para saber si es vinculado o no a proceso por estos delitos considerados como graves. Pues de esta manera ya, después de este traslado, que hay que también dejar en claro, no es extradición, no es deportación, fue una expulsión que hizo el gobierno de Argentina hacia nuestro país de este elemento de las Fuerzas Armadas. El reporte que tengo.
15: Y fue por su situación migratoria, ¿no?, que Argentina lo expulsa de su territorio.
19: Así es. De esta manera fue la expulsión, porque si hubiera sido un asunto de extradición, hubiera sido más tardado el proceso.
15: Claro. Ahora, Víctor, en los días previos su esposa había pedido garantías de seguridad y un proceso justo para él, incluso le había hecho un llamado directo a la presidenta de México. ¿Cómo se dio este operativo del traslado precisamente?
19: No, el traslado se hizo con un dispositivo entre la policía de Argentina, la policía mexicana, de la Armada de México, de la Fiscalía General de la República, que fueron personalmente por él a Argentina. Incluso hay que tomar en cuenta que esta misma semana Omar García Harfuch, quien es el primer mandatario de las Fuerzas Armadas, por encima incluso de la Marina y de la Defensa Nacional, Secretario de Seguridad Pública y Protección Ciudadana Federal, él estuvo en una reunión de jefes de la Policía de Latinoamérica en Argentina, que se llevó a cabo este evento, y ahí prácticamente se dio esta negociación para la expulsión de este elemento marino.
15: Víctor, te agradezco mucho el reporte y quedamos atentos a lo que siga en este caso.
19: Claro que sí, buenos días.
15: Te agradezco mucho, muy buenos días. Víctor Sandoval, periodista de W Radio, Cadena Nacional, reportándonos, bueno, pues cómo se ha dado este proceso, si lo dice bien, de expulsión. El concepto de extradición nos deja mucho más claro lo que pasó, pero efectivamente no fue una extradición, fue una expulsión de Argentina. Argentina lo expulsa por su situación migratoria y bueno, pues hoy lo que está sucediendo es que en México está enfrentando este proceso por presuntos vínculos con esta red de huachicol, que al inicio de este espacio ya te presentábamos cómo lo estaba explicando la fiscal general de la República, Ernestina Godoy, en donde hacía, digamos, la cadena de hechos que han llevado precisamente a la detención y ahora a la traída a México de Fernando Farías, de Fernando N. Ahora lo importante será estar pendientes de la audiencia. ¿Qué va a decir Fernando Farías? Ayer se filtraron ante los medios de comunicación, incluso hago la cita puntual, Político MX publicó algunas de las declaraciones que Fernando Farías podría haber dado, y lo dejo así nada más como tela de duda, lo podría haber hecho porque es lo que publicaba Político MX, en donde habría señalado la forma en la que se había tejido esta red de huachicol y el papel que habían jugado los diferentes actores, porque decía que

0: Mira, yo te quiero presentar esta investigación que Marco Cancino, nuestro compañero periodista, ha llevado a cabo para contrarrestar precisamente qué es lo que está sucediendo con estos reportes de reducción de homicidios en contra de lo que tú y yo atestiguamos todos los días, pero que además incluso el INEGI ha estado reportando. No coinciden las cifras, no nos muestran el mismo escenario. ¿Por qué? Marco Cancino nos platica.
1: ¿Alguna vez te has preguntado si las cifras oficiales sobre la inseguridad reflejan realmente lo que vivimos en las calles? En el papel, los homicidios dolosos cayeron de forma drástica en todo el país y especialmente en San Luis Potosí, donde las autoridades presumen una baja del 79%. Parecería una gran noticia, pero la realidad detrás de las cifras es mucho más compleja. Un reciente informe de la organización Causa en Común encendió las alarmas al revelar que estas supuestas reducciones históricas coinciden con ajustes en la forma de clasificar los delitos y con marcadas inconsistencias en los registros oficiales. En el caso potosino, el panorama llama mucho la atención porque mientras el Estado solo reconoce 30 homicidios dolosos en el primer semestre del año, archivó a 136 víctimas bajo la etiqueta de otros delitos contra la vida y registró a 184 más como muertes accidentales o culposas. Esta brecha se vuelve todavía más evidente al revisar los datos del año pasado, cuando la Fiscalía Local reportó 215 homicidios ante el Secretario Ejecutivo Nacional, pero el INEGI contabilizó 369 muertes violentas en la misma entidad. Hablamos de una diferencia del 72% entre ambas instituciones, una de las más altas de todo México. A esto se suman variaciones atípicas en los casos de feminicidio, donde la proporción de muertes de mujeres clasificadas bajo este delito saltó del 15 al 57% en solo 12 meses. Por todo esto, Causa en Común advierte que cuando las estadísticas públicas no cuadran, existe el riesgo de que la información se utilice con fines propagandísticos en lugar de servir para combatir la impunidad, lo que nos recuerda que antes de celebrar una baja en la violencia, debemos exigir cuentas claras y datos transparentes.
0: Bueno, pues ahí está la información que nos presenta Marco Cancino, que por supuesto llama la atención por los datos que se están dando a conocer, por la forma en la que se están manejando la clasificación de los delitos, que a final de cuentas no nos demuestra lo que nos han querido vender, que la situación ha cambiado en San Luis Potosí, sino que nos demuestra cómo se están reclasificando, y esto nos está dando una impresión que ojalá y las autoridades que están en la toma de decisiones no se lo compren, que no se lo compren como verdad, sino que al contrario, entiendan que tienen que seguir trabajando en las acciones preventivas. Ya vamos a estar platicando de ello en el transcurso de la mañana, pero vámonos con más.
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0: La gasolina premium seguirá cara. El economista Raimundo Tenorio explicó que el subsidio al impuesto a la gasolina premium pretendía evitar un aumento en cascada a la inflación nacional. Sin embargo, los movimientos en el precio del petróleo han llevado al retiro de este subsidio, que de momento únicamente persistirá para gasolina magna y diésel. Eduardo, buen día. Pero...

0: La lista de Mexicanos contra la Corrupción y la Impunidad detalló que antes del proceso electoral del 2024, Morena repartió alrededor de 135 millones de pesos en más de 252 mil apoyos sociales, además de otros millones en años anteriores provenientes, o mejor dicho, a través de Financiera del Bienestar. Dicha cantidad no ha sido reportada ante el INE y no se ha concluido de dónde salió ese dinero. El periodista Víctor Sandoval mencionó que la extradición o la expulsión de Argentina y envío a México de Fernando N. corresponde a una situación más bien de carácter migratorio. El contraalmirante llegó por la madrugada al penal del Altiplano, donde se encuentra a la espera de su primera audiencia para verificar si será o no vinculado a proceso. Autoridades mexicanas aseguraron 120 kilogramos de pastillas de fentanilo equivalentes a más de 4 millones de dosis durante un operativo realizado en un inmueble presuntamente vinculado con el grupo criminal conocido como Los Rusos en Mexicali, Baja California. García Harfuch informó que el aseguramiento fue posible mediante la operación entre México y Estados Unidos, particularmente a través de intercambio de información con la DEA y las labores de inteligencia desarrolladas en territorio mexicano. 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Un saludo de verdad y mucho agradecimiento a todas las personas que nos sintonizan desde Santa Catarina a través del 97.3 de FM. Bueno, pues como lo hemos venido platicando a nivel nacional, pues se extinguió el INAI, el Instituto Nacional de Garantía y Acceso a la Información Pública, y se sustituyó por otro modelo que no acaba de convencer, pero que a final de cuentas pues lleva a que sea el mismo gobierno quien esté pendiente del cumplimiento de la normatividad en materia de transparencia y de cómo lo están haciendo los sujetos obligados. El mismo esquema se tendrá que homologar para el caso de San Luis Potosí. Y esto ha llevado a la extinción de la Comisión Estatal de Garantía y Acceso a la Información Pública. ¿Cómo va este proceso? Jimena González nos informa. Jime, buenos días.
1: ¿Qué tal, Erika? Buenos días. Te comento que el proceso para la desaparición de la Comisión Estatal de Garantía de Acceso a la Información Pública será retomado hasta que concluya el periodo de receso legislativo. Así lo informó el diputado Luis Felipe Castro Barrón, quien consideró necesario esperar al regreso del periodo ordinario para analizar y discutir correctamente la propuesta. Aunque el Congreso ya se encuentra fuera del plazo establecido en el que el transitorio fue correspondiente, explicó que se presentó una iniciativa para armonizar la legislación estatal con la ley general derivada de la reforma constitucional aprobada el año pasado. Señaló que la SEGAIP no desaparecerá por completo hasta que sean aprobadas las leyes secundarias. Castro Barrón sostuvo que antes de tomar una decisión deben retomarse las mesas de trabajo con organizaciones que han planteado propuestas y realizar las modificaciones necesarias para construir el nuevo esquema de transparencia. Aunque reconoció que durante el actual receso se han convocado periodos extraordinarios para abordar y votar otras reformas, entre ellas la relacionada con el uso de inteligencia artificial, los requisitos para la titularidad de la Fiscalía y la reducción de los periodos de pre-campaña, consideró que en el caso de la SEGAIP es preferible esperar el periodo ordinario para llevar a cabo una discusión más amplia y puntual. Aclaró que la decisión de convocar o no a un extraordinario corresponde a la directiva del Congreso, pero dijo estar de acuerdo con esperar. Finalmente, el legislador explicó que la armonización se realizará con base en la legislación federal ya aprobada, por lo que cambiarán algunos procedimientos contemplados anteriormente en la ley estatal, aunque aseguró que los derechos de acceso a la información permanecerán salvaguardados. Entre sus propuestas se encuentra además la creación de un Comité Estatal de Transparencia integrado por las unidades encargadas de coordinar el acceso a la información de los poderes de gobierno, con la posibilidad de incorporar también a ciudadanos. Hasta aquí la información.
0: Gracias, Jime. Vamos a estar pendientes de ello, pero bueno, pues por lo pronto al menos están poniendo sobre la mesa la necesidad de consultarlo con los diferentes sectores, aunque esto tendría que ver más bien con hacia dónde se va a construir el nuevo organismo en materia de transparencia en San Luis Potosí. Pero otro de los temas que constantemente hemos estado cuestionando al Congreso del Estado, a los diputados locales, cómo va y qué tan avanzado, en qué momento lo veremos aprobado, es la ley de movilidad, que tanta falta le hace a San Luis Potosí, pero que tampoco ha sido un tema que esta legislatura haya considerado como urgente. Albina Castañón, ¿cómo van las cosas? Buenos días.
2: Buenos días, Erika. Pues sí, te comento que el Ejecutivo propuso una nueva ley de movilidad y seguridad vial que busca establecer un marco jurídico integral para garantizar el derecho a trasladarse en condiciones de seguridad, accesibilidad, eficiencia, sostenibilidad, inclusión, igualdad y equidad. Esta iniciativa, Erika, con proyecto de decreto para expedir la ley de movilidad y seguridad vial del Estado y municipios de San Luis, fue presentada por el gobernador Ricardo Gallardo ante el Congreso del Estado el pasado 29 de mayo. acompañado por la diputada Jacqueline Jauregui Mendoza. Y Erika, te comento, uno de los principales objetivos de esta iniciativa es colocar a las personas en el centro de las políticas de movilidad, dando prioridad a los peatones, a los usuarios de transporte no motorizado, el transporte público y los grupos que se encuentran en situación de vulnerabilidad. Esta iniciativa se encuentra en el establecimiento de límites de velocidad, Erika, con base en evidencia científica, con el propósito de reducir los riesgos para las personas que son usuarias de las vías. Los límites propuestos serían de 20 kilómetros por hora en zonas de hospitales, asilos, albergues y casas hogar, así como en entornos escolares ubicados en vías secundarias y calles terciarias. En zonas escolares sobre vías primarias y carreteras, el límite sería de hasta 30 kilómetros por hora, mientras que para calles secundarias y terciarias se propone también un máximo de 30 kilómetros por hora. Las avenidas primarias sin acceso controlado tendrían un límite de 50 kilómetros por hora, mientras que en los carriles centrales de avenidas de acceso controlado se permitirían hasta 80 kilómetros por hora. Para el caso de las carreteras estatales, fuera de zonas urbanas se plantea un máximo de 80 kilómetros por hora y de 50 kilómetros por hora dentro de zonas urbanas. Esta iniciativa establece además que ninguna intersección podrá tener una velocidad de operación superior a los 50 kilómetros por hora en cualquiera de los accesos. En lo que respecta a los espacios para peatones y ciclistas, esta propuesta contempla que los proyectos de infraestructura vial urbana incluyan espacios peatonales y para vehículos no motorizados, que sean cómodos, accesibles y seguros. También deberán considerarse dimensiones, conexiones y espacios suficientes para garantizar el disfrute de las vías, además de incorporar áreas verdes cuando las condiciones técnicas, ambientales y urbanísticas pues así lo permitan. También la iniciativa Erika reconoce a la bicicleta y otros vehículos no motorizados como medios de transporte y establece, por supuesto, derechos y obligaciones para quienes los utilizan, sujetos a disposiciones estatales y municipales de tránsito. Otro de los puntos relevantes de esta iniciativa es el reconocimiento de los derechos de las víctimas de siniestros de tránsito y sus familiares, con la finalidad de garantizar una atención integral, una reparación del daño y los protocolos obligatorios de actuación por parte de las autoridades. Estas disposiciones, Erika, deberán observarse de acuerdo a lo establecido en la Constitución Política de los Estados Unidos Mexicanos, la Ley General de Víctimas, los tratados internacionales y la Ley de Atención a Víctimas para el Estado de San Luis. En cuanto al abandono de víctimas, la propuesta no plantea una nueva sanción, debido a que esta conducta ya está contemplada en el Código Penal del Estado de San Luis Potosí como una omisión de auxilio a lesionados. El artículo 133 establece sanciones para el conductor que abandone a una persona que haya lesionado sin dolo o que no dé aviso inmediato a las autoridades cuando la víctima no pueda recibir asistencia oportuna por terceros. Además, Erika, de estas sanciones penales, los reglamentos municipales de tránsito contemplan el abandono de víctimas como una falta grave dentro de sus respectivos tabuladores de infractores. Con la nueva legislación, el Estado busca complementar estas disposiciones mediante un modelo integral de movilidad y seguridad vial, Erika, que priorice la protección de la vida y la integridad de todas las personas. Hasta aquí la información.
0: El asunto, Alvira, no es cómo viene la ley, que por supuesto es importante cómo está quedando integrada y qué es lo que va a regular y hacia dónde va encaminada. Por supuesto que es importante. Pero el asunto también tiene que ver con y cuándo le van a entrar a la discusión, a la consulta, al debate, porque una ley como esta, antes de ser aprobada en el Congreso del Estado, como les gusta hacerlo en ipso facto, rapidísimo, tendrá que ser consultada con los diferentes sectores, con las poblaciones vulnerables obligados por ley, es decir, personas con discapacidad, personas que tienen alguna limitante en el uso del idioma, etcétera, comunidades indígenas, en fin, tendrá que ser consultada, aunque luego digan, no, pero es que en San Luis Potosí capital y en la zona metropolitana, no, pero esta es una ley estatal, se tendrá que revisar también y consultar con los pueblos indígenas, con las personas con discapacidad, con los diferentes sectores de la academia, etcétera, tendrá que ser consensuada, y la pregunta es, ¿cuándo lo van a hacer? Porque se han presentado un montón de iniciativas en este sentido que se han quedado en eso, en iniciativas en el Congreso del Estado que no logran salir adelante y que son tan importantes. Este tema de la movilidad es fundamental para la productividad, por eso la iniciativa privada la ha estado reclamando, para la seguridad vial, por eso ciclistas, colectivos de motociclistas, de peatones han estado pronunciándose al respecto, pero también para la seguridad integral en este estado de San Luis Potosí, porque el tema vial es una de las grandes asignaturas pendientes. Salvina, te agradezco mucho la información.
2: Gracias, Erika.
0: Muy buenos días, Albina Castañón. Bueno, pues estamos pendientes de en qué momento al Congreso del Estado se le dé la gana de avanzar con el tema de la ley de movilidad. Antes de irnos a la pausa, te quiero presentar rapidísimo este video que el mismo Alejandro Moreno posteó en sus redes sociales el día de ayer, en donde da a conocer que se fue hasta la ONU a denunciar lo que está sucediendo en nuestro país. Vamos con Alejandro Moreno.
3: Venimos a denunciar las gravísimas violaciones que hay a la Convención de Palermo, al Pacto sobre Derechos Civiles y Políticos y a la Carta de Naciones Unidas. Lo que está ocurriendo en nuestro país es inadmisible. Listas de periodistas, de ciudadanas y ciudadanos que por opinar distinto son señalados y son puestos en riesgo su integridad física y su vida en nuestro país. Denunciar todos los atropellos de la ruptura del régimen democrático.
0: Es lo que decía ayer Alejandro Alito Moreno. Con esto nos vamos a la pausa. Al regresar vamos a hablar. Hay una renuncia en el Tribunal Electoral del Poder Judicial de la Federación que no ha caído en gracia, pero que además nos deja en la incertidumbre del próximo proceso electoral. Vamos a la pausa y volvemos.
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0: Pues ha una renuncia muy controvertida en el Tribunal Electoral del Poder Judicial de la Federación. Y no es para menos porque por el personaje que representa, pero además por la cercanía del proceso electoral en medio de una situación en donde ya hay denuncias de carácter electoral por presuntos actos anticipados de campaña, se va Mónica Soto. En el Poder Legislativo se generó la polémica, para empezar, de si se podía renunciar nada más porque sí a un cargo como este, de la noche a la mañana y con la cercanía del proceso electoral. Y segundo, porque corrían las versiones de que podría estar dejando el tribunal para irse al gabinete de la presidenta de México, Claudia Sheinbaum. Para platicar al respecto, le agradezco al licenciado José Mario de la Garza, experto en temas jurídicos, que converse con nosotros. Muy buenos días, licenciado.
10: Hola, ¿cómo estás, Erika? Qué gusto saludarte. Muy buenos días a ti y al auditorio también.
0: A ver, licenciado, ¿qué representa una renuncia del Tribunal Electoral del Poder Judicial de la Federación a estas alturas, con el proceso electoral a la vuelta de la esquina?
10: Pues mira, una situación, como bien lo señalas, bastante compleja, porque esta es ni más ni menos, Erika, la sala superior del Tribunal Electoral. Es decir, es la que se va a encargar de dirimir en última instancia todas y cada una de las disputas que se generen en el proceso electoral federal, que, como dices tú, está a días de comenzar. Entonces, todas las impugnaciones que tengan que ver con ese proceso llegan ahí y se resuelven ahí. Entonces, esta es una sala, Erika, que está integrada por siete personas, siete magistrados, de las cuales ya renunció, como bien dices tú, la magistrada Soto, y había una renuncia anterior, o sea que quedó con cinco integrantes, y el proceso para renovar no está nada sencillo, ya no va a dar tiempo, ¿no? Entonces te quedas con una sala pues a medias, que sí puede sesionar porque tiene todavía cinco magistrados, pero pues realmente el diseño es para que tenga siete y para que haya pluralidad de voces, de criterios, y que tengas una integración de siete personas. Viene un momento difícil para la sala superior.
0: Ahora, es un personaje que ha sido muy cuestionado, que ha generado muchas controversias, de Mónica Soto, algunas de ellas que tienen que ver con esta mayoría que ha logrado Morena en el Poder Legislativo Federal. Se le ha acusado de inclinar la balanza, se le ha acusado de tener vínculos con Morena, y justamente era parte de lo que se debatía en el Poder Legislativo Federal al momento de revisar el tema de su renuncia, que decían, a ver, primero, no se vale que dejen el cargo así como así, sin ninguna justificación, digamos, fuerte, seria, un tema de salud, un tema familiar fuerte, no, que nada más de la noche a la mañana ya no quieran estar ahí. Y segundo, pues que hayan estado perfiles dentro de este órgano con filiaciones o con simpatías partidistas. Ahora, pensando, tú decías, no darán los tiempos, Kenia López Rabadán era muy optimista y decía, vamos a echarle ganas, esto tiene que quedar completo. En caso de que se inicie el proceso, a ver, ¿cuáles son las condicionantes que se tienen que cuidar, licenciado?
10: Mira, primero, Erika, apuntar un tema que tú señalabas. Para poder dejar el cargo tiene que haber una causa grave de acuerdo con lo que establece la Constitución. Y en términos de transparencia, tiene que decirse cuál es esa causa grave para que después el Congreso pueda evaluarla. Entonces, no es nada más que yo tengo proyectos personales, que ya mi ciclo ya terminó, que yo ya quiero terminar este proceso. Tienes que tener una causa grave y esa causa grave la tiene que calificar el Congreso. O sea, este es el mecanismo precisamente para evitar que por presiones o porque te están ofreciendo otro cargo o porque te quieren dar una misión diplomática, tú simplemente amaneces una mañana y dices, yo ya me voy. No es así como funciona. Entonces, primero, nunca dijo la magistrada cuál era la causa grave. Más bien, argumentó cuestiones de tipo personal, de terminó su ciclo y que ella quería terminar su proceso. Entonces, primero no dijo ninguna causa grave. Y luego esto se turna, Erika, a la comisión permanente, y pues también ahí con las mayorías del Verde y Morena sacan los votos y le califican la salida como válida, porque es un mecanismo doble, Erika. Tú tienes que decir, yo me voy por esta causa grave y luego pasa al Congreso, ¿no? Entonces, ese es un primer tema que ahí pues se violentó la Constitución, tanto por la magistrada como por el Congreso, pero pues no les importó y le dieron la salida cómoda para que quedara fuera. Ese es un primer tema. Ahora, el segundo tema es que con la reforma que se hizo al Poder Judicial, el proceso para poder sustituirla tendría que ser mediante un proceso de tipo electoral, o sea, tendrías que armar una votación. Entonces, yo no sé hasta qué punto les va a dar tiempo de hacer esto antes de que inicie el proceso electoral. O sea, tendrías que abrir una votación y además sería una votación para designar solamente un cargo de una magistrada. O sea, no tiene ninguna lógica hacerlo así, Erika, porque pues, ¿cómo vas a hacer todo un proceso electoral a nivel federal simplemente para elegir un solo cargo? La lógica sería, Erika, que la eligieran en el 2028, que va a haber elecciones del Poder Judicial. ¿Te acuerdas que se movieron, verdad?
0: Sí, sí, sí.
10: Pero yo no veo cómo, o sea, no hay cómo. La Constitución señala el proceso que se tiene que llevar a cabo de elección y pues no se vería, o sea, no, yo no veo que alcance los tiempos. Yo creo que la sala se va a quedar con los 5 integrantes y así se van a llevar a cabo el proceso electoral.
0: Pero a ver, hablemos de lo que esto representa, porque entiendo que son 7 para equilibrar el tema de las votaciones. El hecho de que queden 5 integrantes, ¿qué efecto puede tener en los debates que ahí seguramente se van a llevar?
10: Pues sí, porque también se hablaba, Erika, de que Soto se había violentado con el bloque que está a favor del oficialismo y de Morena y de la 4T, y que también una posible salida es porque ya no estaba alineada y se venía el proceso electoral y no había logrado, no se había logrado establecer que iba a tener una lealtad absoluta. Ese también se manejó como un trascendido, ¿no? Que se distanció con Reyes, y entonces pues que estaban sintiéndose incómodos los de Morena y que por eso se le pidió la salida. Esa es otra vertiente que se tiene. Entonces, pues claro, dejas una posición muy debilitada. Ahora con cinco integrantes, Erika, pues con tres resuelves, ¿verdad? Con tres resuelves y ya, porque acuérdate que es por mayoría, ¿no? Entonces imagínate que mañana se impugna la elección de diputados federales en porque hubo campañas anticipadas. Pues con tres magistrados resuelves. Con 7, pues si tú tuvieras la sala integrada con 7, pues requiere 5 votos. Entonces eso es fundamental, ¿no? Para poder tomar decisiones que trascienden en el funcionamiento del Congreso en la elección del año que entra, Erika.
0: Licenciado José Mario de la Garza, yo te agradezco mucho que nos permitas platicar contigo y más en la coyuntura de lo que se ha venido advirtiendo, que seguramente este proceso electoral va a tener muchas impugnaciones, muchos señalamientos, muchos temas a dirimir por parte de las autoridades electorales. Y bueno, pues estamos cayendo en esta situación y creo que, como tú ya lo decías, pues también es una caída, digamos, anunciada, ¿no? Una persona que había sido muy cuestionada por sus vínculos partidistas, muy cuestionada por las decisiones que había tomado dentro del tribunal y que se va, pues así, sin mayores explicaciones. Te agradezco como siempre, licenciado.
10: Te mando un abrazo muy fuerte, Erika. Seguimos con contactarnos. Que tengas un excelente fin de semana. Buenos días.
0: Igualmente para ti. Muy buenos días, el licenciado José Mario de la Garza. Y la pregunta es, ¿y ahora qué va a pasar con el Tribunal Electoral del Poder Judicial de la Federación? ¿Van a alcanzar a sacar adelante el nuevo nombramiento? Como decía el licenciado, se antoja muy difícil, muy complicado. Y entonces, pues, ¿cómo van a quedar validadas las decisiones que en carácter electoral, que ya derivadas de una controversia, lleguen a esa instancia? Este es un tema fundamental. Parecería que le estamos metiendo más ruido a un proceso electoral que todavía no comienza y que ya viene inmerso en una serie de controversias. En fin, vamos a la pausa y regresamos.
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0: Pues sí, es viernes, es cierre de semana y hay mesa. Ya está con nosotros José Luis Fernández del Partido Verde, bienvenido.
14: Muy buenos días, saludos a todas y a todos.
0: Santiago Samanillo del Partido Acción Nacional, bienvenido.
15: Erika Michiquis, muy buenos días, muy contento de estar con ustedes y excelente viernes para tu gran auditorio.
0: Oigan, y hoy tenemos Espejito de Moras, tenemos Mini Matilda y tenemos Pay de Limón, cualquiera de las tres excelentes opciones para degustar esta mañana y para empezar el viernes, pues de manera muy dulce, porque en lo informativo estamos bastante amargos, ¿eh? A ver, lo que está sucediendo con esta famosa red de huachicol, ya llegó a México, ya está aquí, ya está en el penal del altiplano, Fernando N., que ya hasta lo decíamos, ¿no? Parece absurdo decirle N porque todo el tiempo se han referido a él con nombre y apellido, el ex contraalmirante vinculado con esta red de huachicol. Y las primeras versiones que se han estado filtrando es que pues él viene a señalar que no es él el responsable, sino que esta red tiene niveles mucho más arriba, que involucra a muchísimas personas. Y en torno a este mismo proceso, lo revisamos esta misma semana, hay por lo menos dos testimonios que a quien están vinculando es a uno de los hijos del expresidente Andrés Manuel López Obrador, el mismo que ha estado en medio de la controversia por el retiro de su visa. Santiago Samanillo, ¿qué es lo que podemos empezar a leer de este entramado de esta red de huachicol?
15: Claro, Erika, a ver. Primero y antes que nada, creo que el huachicol fiscal representa un ataque directo al corazón del movimiento en el poder, a Morena, porque sin lugar a dudas es la prueba contundente, plena y evidente que destruye el eje de los principios sobre los cuales se construyó este proyecto de gobierno, y me refiero a los principios de no mentir, no robar y no traicionar. Y es que el asunto o el tema del huachicol fiscal, Erika, en primer lugar contradice y desmiente esta bandera que agarró el expresidente de México de combatir la corrupción por ser el gran cáncer de este país y cero impunidad. Es hoy, a la luz de los hechos, el acto más corrupto de nuestro país que en el año de 24 con la sucesión presidencial ascendía a 600 mil millones de pesos. No robar es el gran desfalco y daño patrimonial al erario donde se dejaron de recibir estos 600 mil millones y que podría representar mejor infraestructura, mayor servicios de salud, mejor educación, mayor equipamiento de nuestros policías, que hoy la seguridad es el gran pendiente. Y por supuesto, a todas luces, una traición al pueblo de México. Y en ese sentido, sin especulaciones y a la luz simplemente de los hechos acreditados, este tema de los hermanos Fernández Laguna emana de un aseguramiento de un buque
13: Farías,
15: en el...
13: Farías Laguna,
15: perdón, mi querido Chiquisel.
16: No se van a andar
13: vinculando. Va a ser Samuel, que es mi primo.
15: Es correcto.
16: Farías Laguna.
15: Este entramado en donde se responsabiliza como las cabecillas de esta red de huachicol a los hermanos Farías Laguna, emana de un aseguramiento de la Secretaría de Marina en marzo del año pasado de un buque en Tampico, donde se detienen y detectan 10 millones de litros que habían sido ingresados al país como aditivos o aceites y se percatan que en realidad eran combustibles, diésel y gasolina. Y de ahí se habla esta carpeta de investigación y quiero insistir, yo me estoy remitiendo a lo que públicamente se conoce a la luz de las carpetas que existe por parte de la Fiscalía, en donde se dice que los hermanos eran la cabecilla de esta red y hay 10 más implicados. La defensa lo que sostiene es que en esta gran red de huachicol no solamente puede estar en manos de estos hermanos que tenían un nivel jerárquico en la Marina muy alto, eran vicealmirante y contraalmirante, sino que por lo menos hay la participación, Erika, de 7 dependencias. Y lo más importante que dice la defensa, Epigmenio Mendieta, que es el abogado en nuestro país de los hermanos Farías Laguna, dice que hay 2 testimonios en la carpeta de investigación que señalan altísimos funcionarios públicos, incluyendo al hijo del expresidente. Y aquí la pregunta y la interrogante que nos obliga a realizar es ¿por qué no se han llamado a declarar y a investigar a estas personas cuando en cualquier caso, Erika, cuando un hombre sale en la mesa de una carpeta de investigación, lo mínimo por indicios que sean, se deben llamar a comparecer para que declaren lo que a su derecho corresponda? Y esto lo sostengo a la luz de la declaración de la Fiscalía General de la República, que con motivo del retiro de la visa del hijo del expresidente, ha señalado puntualmente que no se lleva una investigación contra este personaje.
0: Oye, con todo y que el PAN ha insistido en que ellos sí han metido por lo menos 3 denuncias en contra de Andy López Beltrán, es decir, que elementos tendría la Fiscalía para investigar. José Luis Fernández, ¿qué decir del caso de tus primos? No, no es cierto, de los Farías.
13: Mis primos, diría Samuel. No, Farías, ¿verdad? Aunque hay que decirles N, ¿no?
0: Oye, es que a ver, en ese caso la presidenta decía en estos días, ¿no? No vamos a hablar al respecto para no violentar el debido proceso. Todo el mundo se ha referido a ellos con nombre y apellido, con fotografías, con imágenes, con datos familiares, etcétera. Y ahora sí le llamamos Fernando N, pero a ver, ¿qué decir?
13: Pues ojalá que por expresiones no termine consumándose la impunidad, ¿no? Sí. Esperemos que no vaya a ocurrir eso. Bueno, pues sin duda alguna estamos ante un hecho pues que pone a prueba todo el sistema de justicia nacional por ser un tema altamente relevante por los montos que se manejan. Para nadie es ajeno que el petróleo en el mundo es un gran negocio y sus derivados es un gran negocio. En México, por supuesto que no es la excepción, pero ese negocio debería ser para los mexicanos. Hemos visto a lo largo de los últimos años personajes que de la noche a la mañana se han enriquecido de una manera absurda, ¿no? Vimos hace algunos años una boda en la ciudad de Monterrey, pues ridículamente ostentosa, ¿no? Vimos también en Tabasco una quinceañera, también ridículamente ostentosa, y en esos dos casos, pues está ligados contratos y servicios que se le prestan a la paraestatal. Hay quien dice que en los últimos años Pemex ha tenido un gran dinamismo con la construcción de una refinería, etcétera, y eso de alguna manera genera derrama económica y pues evidentemente como la refinería fue hecha en el estado de Tabasco, pues ha de haber habido una gran derrama económica en Tabasco y sin duda alguna muchas empresas y empresarios se han de haber beneficiado de esa circunstancia. Y si eso es legítimo, legal y moralmente correcto, pues qué bueno que haya empresarios que les vaya bien y que puedan hacer fortuna. Pero si no, pues yo creo que el Estado mexicano está emplazado en no solo llevar ante las autoridades y emitir castigos a estas personas, sino a recuperar el dinero que es de todas y de todos. Esa es la parte más importante, porque pues a México, ¿de qué le sirve que hoy estén dos hermanos, almirantes y contraalmirantes detenidos, si no se repara el daño, ¿no? A los mexicanos, a los indígenas, a las personas con discapacidad, a los niños que van a la escuela, a las personas que están en espera de un tratamiento, de un medicamento en un hospital, ¿de qué le sirve tener a estas personas en la cárcel si no devuelven el dinero? Al final de cuentas, el dinero tiene una ruta que se puede seguir sin ningún tema. Creo que existen hoy todos los elementos tecnológicos para poder dar en dónde está este dinero que es de los mexicanos, y hay que ir por él y recuperarlo. Creo que eso es lo
0: que
13: importante.
0: Oye, pero está el instituto para recuperar y para retornar al pueblo lo robado, y no hemos visto cifras realmente significativas. Vamos, que los reportes que han dado son como para morirse de la risa, ¿no? Cuando se habla de desfalcos millonarios y reportan que han recuperado unos cuantos pesos o unas cuantas propiedades que no equivalen ni siquiera a un porcentaje significativo de lo que ellos mismos acusan que se han robado. ¿Realmente podemos tener esta expectativa de llegar al final de la historia a todos los niveles que podrían estar involucrados y recuperar el dinero que se ha desviado?
13: Pues yo creo que sería muy triste que perdiéramos esa expectativa. O sea, nosotros en nuestro papel debemos de estar siguiendo este proceso de una manera muy cercana, porque no estamos hablando de pocos pesos, estamos hablando de una cantidad.
0: Pero dime una cosa, Ernestina Godoy va a investigar a Andy López Beltrán.
13: Es que yo no sé si Andy López Beltrán, a mí no me consta que Andy López Beltrán tenga que ver en este asunto. Si tiene que ver, pues por supuesto que tiene que ser llevado a juicio, como cualquier otro mexicano. Eso es de lo que se trata, de construir fortaleza en nuestras instituciones. Y al final de cuentas, vuelvo a insistir, sí, hay quienes buscan el linchamiento mediático, la cárcel, el castigo físico, corporal, etcétera. Pero eso al pueblo de México le resuelve muy poco. La verdadera justicia está en ir a recuperar lo que es de la gente, que a final de cuentas es una cantidad muy importante de recursos. Estamos hablando de la cifra que tú das, que yo no recuerdo bien las cifras, pero no tengo por qué dudar de ti. Pues estamos hablando de 10 veces el presupuesto de San Luis Potosí. O sea, el presupuesto de San Luis Potosí en los próximos 10 años. Estamos hablando de ese tamaño.
0: Oye,
13: ese
0: lo dio asunto, la fiscal, ¿no? Por cierto, no, sí. No lo soy yo. Lo dio la fiscal, sí, ayer cuando ofreció este mensaje, al cual me quiero referir, Santiago Samanillo, porque la fiscal habla de una red tremenda, y como tú ya lo mencionabas, habla de más personas involucradas, pero evidentemente no habla de Andy López Beltrán ni de nadie vinculado al Movimiento de Regeneración Nacional. Habla más bien de las detenciones que se han dado ya en contra de personajes que podrían haber sido más bien operativos, digamos, en esta red de distribución, y la de los hermanos Farías. ¿Qué podemos esperar realmente en el proceso de procuración e impartición de justicia, partiendo de la base de que quien está al frente es ni más ni menos que Ernestina Godoy?
15: A ver, a mí sí me preocupa qué podemos esperar a la luz de lo que hemos evidenciado de la actuación de la investigación. Es sumamente lenta y con una protección a ultranza, sin lugar a dudas. Porque además, Erika, es bien importante no olvidar el contexto político que ya adquirió esta causa, que debería ser analizada a la luz meramente de lo jurídico. Sí. Yo quiero comentar a tu gran auditorio el tema de la deportación del Fernando N. Primero, es detenido en abril de este año en el país de Argentina con motivo del ingreso con un documento falso. Él ingresa con un pasaporte de Guatemala y ahí se hace la detención. Entonces, aquí hay cosas bien importantes. Primero, él estaba pasando un proceso interno por una ilicitud de ingresar al país que no se ha resuelto y estaba pendiente. Segundo, había una solicitud por parte del gobierno mexicano de extradición que incluso el abogado en Argentina del sujeto en mención señala que el próximo 27 de agosto tenía señalada la audiencia para ver si se aprobaba o no la solicitud mexicana, y coincidentemente con la Conferencia Internacional de Combate a las Drogas en Argentina, en donde va el secretario de Seguridad Omar García Harfuch, sí. En 24 horas resuelven el asunto, se desisten de la solicitud de extradición, fast track, el juzgado libera al sujeto en comento y ya llegó a México. Es evidentemente cuestionable qué está pasando, porque siempre hay que actuar a la luz. Y lo más importante que mencionabas, por supuesto que sí a las investigaciones, pero a la luz de un proceso transparente, apegado a derecho, y lo más importante, que nos permita llegar a la verdad, para que entonces sí sea un acto verdaderamente de justicia en donde se repare el gran daño que afecta al Estado mexicano.
0: Tengo que hacer una pausa, pero al regresar quiero que platiquemos otro tema que esta mañana nos ha traído Mexicanos contra la Corrupción y la Impunidad, en donde deja al descubierto pues también un acuerdo, un convenio que no ha quedado clarificado, a través del cual Morena entrega millones de pesos a la financiera del bienestar para apoyos sociales que sean distribuidos a través de ellos, sin claridad de dónde salió el dinero y sin claridad de por qué un partido político utiliza una estructura gubernamental para distribuir apoyos sociales, que no tendría que ser la instancia gubernamental la que los distribuya sin los partidos políticos y sin un recurso que no tiene pues un origen claro. De esto platicamos al regresar. Estamos en la mesa del cierre de semana.
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0: Ya estamos de regreso en la mesa de cierre de semana platicando con José Luis Fernández del Partido Verde, con Santiago Samanillo del Partido Acción Nacional. Y a ver, esta mañana tuvimos en entrevista a Mexicanos contra la Corrupción y la Impunidad. Y ya no solo es el escándalo del tema del huachicol, que como decía Santiago Samanillo, pues va en contra de todo lo que Morena ha impulsado, sino también este escándalo de la financiera del bienestar. Una instancia gubernamental, hay que decirlo, que habría celebrado un contrato con Morena, consta en documentos de transparencia que el mismo Finavien ha publicado y que ha entregado a Mexicanos contra la Corrupción y la Impunidad, en donde queda al descubierto que Morena le entregó millones de pesos, no cosa menor, millones de pesos, estamos hablando de 135 millones de pesos que le entrega Morena a la financiera del bienestar para que los distribuya por concepto de apoyos sociales. A ver, ¿es legal? Te lo pregunto, Santiago, tú que le sabes estos temas. ¿Es legal que un partido político le entregue dinero a una instancia gubernamental para que se disperse con el concepto de apoyos sociales?
15: A ver, es totalmente un acto al margen de la ley, ilegal por partida múltiple. En primer lugar, hay prohibición en la legislación mexicana que los partidos políticos realicen dispersiones masivas a usuarios con motivo de apoyos sociales. Ese no es su finalidad. Y ese no es su objetivo. Ellos deben de ejercer el recurso y el financiamiento que reciben para cumplir con su objeto social, primer tema. Por eso utilizan este esquema financiero contratando a la financiera para el bienestar, que como bien mencionas es un órgano desconcentrado de la Secretaría de Hacienda y que por tanto es un acto a todas luces irregular. En segundo lugar, hay que decirlo que lo que se conoce a la luz de la investigación de Mexicanos contra la Corrupción y la Impunidad son dos contratos, Erika, y esto es bien importante por el plazo en que está vigente esta relación. El primero es de junio del 2022, durante la administración de Mario Delgado como presidente de Morena, y el segundo es de abril del 25, ya con Luisa María al frente de Morena. Y lo que se tiene evidencia es que es un contrato, y hay muchísimas ambigüedades, incluso contradicciones. Esto emana de una auditoría del órgano interno de control de la propia financiera para el bienestar, en donde dice que ahí se contrató para hacer dispersiones para apoyos sociales. El contrato dice que se contrata para hacer apoyos económicos. Y a la luz del que quieras ver, es ilegal por lo que te he mencionado. Esto equivale a 252.910 administraciones, y es bien importante decirlo, estuvieron vigentes incluso medio mes más del proceso electoral donde gana la presidenta Claudia Sheinbaum la elección del 24. Y aquí pone un foco rojo que también no solo a la autoridad jurisdiccional, a la Fiscalía General de la República, sino al Instituto Nacional Electoral y al Tribunal a poner un lupa sobre el tema y a ponerse a trabajar, porque también hay un delito que es cuando tú solicitas el voto a cambio de pagos, contraprestaciones económicas, violencia o amenazas. Es decir, también puede constituir un delito. Y lo más importante que han señalado los expertos en la materia, no solo es el tema de la violación a la ley electoral, la posible comisión de delitos electorales, sino el tema de no haber observado la ley antilavado. ¿De dónde viene la lana? ¿Cuánta fue? ¿Y a dónde fue a parar? Ese es un tema que no observó la financiera para el bienestar y es un tema de foco rojo también en este país, porque es increíble la cantidad de recursos. No se sabe el monto, pero hay un ensayo periodístico que dice que puede rondar los 600 millones de pesos.
0: Ahora, pues este contrato, como bien lo dice Santiago, se ha visto ratificado en 2025, lo cual significaría que hoy está todavía vigente y que todavía está en operación. Y yo te preguntaría, José Luis Fernández, a ver, ¿esto se vale de cara al próximo proceso electoral?
13: No, por supuesto que el Instituto Nacional Electoral tiene una tarea importantísima ante estos señalamientos. Tiene que clarificar muy bien, a llevar una investigación profunda y transparente.
0: ¿Ustedes sabían como Partido Verde lo que estaba haciendo Morena, que es su aliado?
13: No, de hecho, bueno, habrá que ver cómo concluye este asunto, porque está en vías de investigación. La realidad es que los partidos, cuando van en una coalición o cuando van en una alianza, pues cada uno funciona con sus metodologías, con sus infraestructuras, con sus propios estatutos, con sus propios candidatos, con sus propios sistemas. Y bueno, pues lo que hagan o dejen de hacer los compañeros de Morena, del PT, en el caso de unas siguientes coaliciones, pues es responsabilidad de cada partido político. Pero bueno, insistiendo en el tema, ¿no? El Instituto Nacional Electoral hoy tiene una gran tarea, pues, de llevar a cabo una investigación profunda y responsable, y además pues muy transparente, ¿no? Porque pues tiene que dar muchas explicaciones. Evidentemente, las prerrogativas de los partidos políticos no son para generar programas sociales ni apoyos sociales de ninguna naturaleza. Eso es contra la ley, creo que todos lo sabemos y estamos conscientes de eso. Y por lo tanto, pues, en caso de que confirmen, pues sería una violación a los procedimientos electorales que tendría que ser sancionada. Yo creo que en los próximos días vamos a ver mucha información con respecto a este tema. Yo espero una buena explicación de parte de la dirigencia de Morena y una muy buena investigación de parte del Instituto Nacional Electoral.
0: Una investigación como la que dieron con respecto al tema del huachicol, cuando sale la dirigente nacional, Ariadna Montiel, a decir, pero el huachicol lo inventaron el PRI y el PAN.
13: Bueno, pues esas son declaraciones, ¿no? Al final de cuentas, lo que obran los expedientes y las conclusiones a las que se llega, y eso es la parte sustanciosa e importante. Aquí el asunto es que se pueda llegar a esclarecer este asunto y que podamos estar todos satisfechos con la respuesta que nos den.
0: Ahora, José Luis, tú decías, ustedes como aliados de Morena no conocían estas prácticas, pero hoy las conocen. Hoy están ahí al descubierto. Aún así, ¿van a jugar con ellos de cara al 2027?
13: Nosotros hemos manejado en diferentes ocasiones posturas distintas a las de nuestros aliados. Cuando nosotros consideramos que esto no representa nuestra visión y nuestra forma de hacer las cosas, lo hemos manifestado. Nosotros hemos sido aliados del Movimiento Regeneración Nacional porque en muchos de sus postulados coincidimos, porque creemos que su propuesta de política social es correcta, que era la que le correspondía aplicar al país en el momento en que Morena gana la presidencia de la República. Y creo que se van mucho y se han tenido muy buenos logros. Evidentemente, ahora que estás en el poder, pues estás sentado en una posición donde se te analiza y se te señala lo que no está bien, pero tampoco quiere decir que todo esté mal, ¿no? La realidad es que juntos el Partido Verde, el Morena y el Partido del Trabajo hemos logrado transformar la vida de muchas personas y de muchas entidades del país, que no es una cosa menor. El sexenio del presidente López Obrador generó grandes beneficios para muchas personas que habían estado en el abandono total durante muchos años, y eso creo que la gente al final de cuentas lo valoró de una manera correcta. Hoy está en manos de quien hoy ostenta el gobierno, de quienes hoy estamos en el gobierno, pues no defraudar a la gente para poder seguir teniendo buenos resultados electorales. Y pues yo creo que este tipo de cosas son innecesarias en caso de confirmarse, porque pues no me ayudes, compadre, no hay necesidad de este tipo de circunstancias cuando el movimiento ha generado una gran popularidad dentro de la gente, precisamente porque se ha dedicado a ayudar en donde nunca se había llegado, ¿no? Entonces, creo yo que hoy lo que importa es transparencia, claridad y llegar al final de los hechos.
0: A ver, te lo pregunto de manera muy clara y muy concreta otra vez. Morena, para el caso particular de San Luis Potosí, les ha puesto condiciones para decir si va o no en alianza con ustedes, bueno, en coalición. Y les ha dicho, pues si respetan tal, tal, tal, vamos juntos, si no, no. ¿No es tiempo de que ustedes también les digan, oigan, pero ustedes también traen estos asuntos, o estarían dispuestos a entrarle a esta coalición para el caso de San Luis Potosí, no me voy más allá, para el caso de San Luis Potosí, ¿están dispuestos a ir en coalición con todos estos temas que viene arrastrando Morena? Porque no solo es este escándalo de la financiera del bienestar, está el tema del huachicol, está el tema de las malas actuaciones, de los señalamientos en contra de funcionarios de Morena, está la vida ostentosa que han mostrado y que va en contra de sus principios. ¿Ustedes no les van a poner condiciones?
13: Pues, definitivamente, yo no estoy en la mesa de las coaliciones, se llevan la parte nacional, pero yo estoy seguro que son temas que se platican y se tocan. No me consta porque no estoy ahí, pero a final de cuentas, las mesas de negociaciones de unas coaliciones se abordan múltiples temas y se discuten múltiples circunstancias. Yo estoy seguro que algunas de ellas serán estas que estamos tocando aquí en la mesa.
0: Santiago.
15: A ver, primero dice el compañero José Luis que si se demostrara el tema de financiera para el bienestar, está demostrado.
0: Ahí está
15: están los contratos, ahí están las dispersiones. Incluso llama la atención porque, digo, no se sabe el origen de los recursos ni el destino, pero hay un tema bien interesante de cómo coinciden. En este país, para las elecciones del 2024, había 170,000 casillas electorales. Y se habla que en junio, cuando sale la investigación periodística, se habían realizado 160,000 dispersiones. Entonces, ahí puede haber un tema de coincidencia en que fue para pagar a su estructura electoral. Pero lo más importante, yo no esperaría, la verdad es que no tengo una buena expectativa, porque esto sale en junio, Erika, estamos en agosto, no se ha abierto una investigación, no hay un pronunciamiento del INE, mucho menos del tribunal y de ninguna autoridad. O sea, ya llevamos 3 meses... de que se hizo público este tema y no ha habido pronunciamiento, mucho menos actuación por parte de la autoridad. Entonces podemos esperar en realidad muy poco. Sobre todo con un INE hoy que es evidentemente cooptado, alineado con el oficialismo y de tal suerte pues que esperar algo de ellos sería, por decirlo menos, inocente, ¿no?
0: Tengo que hacer una pausa, pero al regresar quiero que sigamos platicando de esto y que hablemos también de lo que se está viviendo aquí en San Luis Potosí. Nuevos cambios, 2 más en el gabinete estatal, en lo que pues ya significa su último año de ejercicio de gobierno. Vamos a estar platicando de ello al volver de la pausa. ¿Es bueno, es malo? ¿A qué está abonando? ¿Qué han significado los cambios que se han vivido en el gabinete estatal? Platicamos de ello al regresar.
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0: Sin duda alguna, esta administración estatal encabezada por Ricardo Gallardo ha sido una de las que ha tenido más cambios dentro de su gabinete. Podríamos ponernos a hacer la cuenta, pero no acabaríamos, porque de verdad han sido muchos los que se han estado viviendo y áreas donde insistentemente se han estado llevando a cabo ajustes. 2 de ellos que se han dado en esta misma semana, uno de ellos en la Secretaría de las Mujeres y otro más en la Secretaría de Desarrollo Urbano, Vivienda y Obra Pública. A ver, José Luis Fernández, porque tú eres del Partido Verde. ¿Qué es lo que está pasando? ¿A qué obedecen estos cambios, esta serie de cambios? Además, estos, particularmente lo decíamos, EduBob, que es una de las áreas en donde el gobernador ha apostado muchísimo porque él ha hablado, incluso lo entrevistamos al cierre del año pasado, inicio de este, y nos decía que el último año de su gobierno iba a estar marcado por el tema de la infraestructura, que así quería que se recordara su sexenio. Y cambia a la titular de la EduBob. ¿A qué obedecen estos cambios?
13: Bueno, sin duda alguna, lo primero que hay que hacer es reconocer el gran trabajo que desarrollaron las dos grandes mujeres que estuvieron al frente de estos dos hoy secretarías, de Leti Vargas y de Gloria Cerrato. La verdad es que yo en lo personal les reconozco mucho su esfuerzo, su trabajo, su dedicación. Y bueno, los cambios obedecen pues a la propia personalidad del gobernador. El gobernador es muy dinámico, está metido 24/7 en el tema de gobernar. Y siempre haciendo un análisis del desarrollo de sus funcionarios. En el caso de la Secretaría de las Mujeres, hace algunos meses cambia de organización, deja de ser un instituto, se convierte en una secretaría. Desde aquel momento se habló de que el gobierno iba a buscar el perfil de una secretaria, que Gloria iba a permanecer en un estatus de interinato o encargada de despacho. Y bueno, pues hoy se confirmó que el perfil que decide el gobierno del estado colocar en esa secretaría, pues es la exdiputada Roxana Hernández, ¿no? A la cual le deseamos todo el éxito del mundo, que le vaya muy bien, que haga un gran trabajo y que desarrolle un gran papel. Y en el caso de SEDUVOP, pues SEDUVOP sin duda alguna es la secretaría que más actividad ha tenido en este sexenio. Ha sido una secretaría que ha generado muchos resultados, muchos de ellos muy buenos, y yo pues advierto que probablemente Leti pues estaba en un punto pues ya de una sobresaturación de trabajo, porque yo cuando veo su fotografía tomando protesta en el municipio de Soledad, pues veo un rostro tranquilo de haber hecho un buen trabajo y estar en una posición en la que ella está sin duda alguna cómoda. No, yo no he platicado con ella, pero creo que el momento adecuado para su cambio fue este. Y le deseo mucho éxito al nuevo titular. Entiendo que es un movimiento de refresco, por lo que tú acabas de comentar en la introducción a este tema, pues que el próximo año seguramente será muy intenso en materia de obra y infraestructura, y pues se requiere pues toda la energía del mundo. Probablemente Leti ya traía un desgaste bastante pesado de 5 años, del ritmo que llevaron durante 5 años, y bueno, pues nuevamente reconocer el trabajo de Leti, felicitarla y desearle todo el éxito del mundo.
0: Santiago.
15: A ver, yo creo que en relación a estos cambios y modificaciones o enroques que se han hecho durante la administración que nos ocupa, lo primero que tengo que sostener es una facultad y un derecho del gobernador, quien además es quien tiene la responsabilidad frente a la ciudadanía, y él, a la luz de los méritos, de los resultados de sus propios funcionarios, pues puede válidamente tomar estas decisiones siempre y cuando sean en aras de eficientizar la función pública. Por otro lado, como bien sostienes, es evidente el gran dinamismo que ha tenido la administración de Ricardo Gallardo, porque hay un corte de caja en noviembre del 24, que prácticamente estamos hablando de la mitad de su administración, en donde se hablaba de 58 remociones, modificaciones o enroques en su gobierno, y tomando en consideración que hoy el gabinete legal ya ampliado son 30 secretarías y dependencias, pues prácticamente te reflejaba más de un cambio por mes. Tenemos secretarías como la SEDECO, por ejemplo, que ha tenido más de 4 titulares y un sinnúmero
0: de turismo.
15: Por otro lado, bueno, creo que había 2 secretarías inamovibles desde el inicio, que es Secretaría General de Gobierno y la SEDUVOP. Estos titulares habían llegado desde el inicio de la administración Ricardo, y hoy vemos esta modificación por lo que hace la de SEDUVOP. Y finalmente, con esta libertad y con este derecho que evidentemente sí considero tiene el gobernador por ser quien se le exigen los resultados, como los recursos públicos, a los funcionarios públicos, creo que también tenemos como ciudadanos el derecho de conocer las causas de las remociones y sobre todo los perfiles de quien llega. Con un tema nada más simplemente pues se va por tal cosa, cansancio, ineficiencia o lo que sea, y pues llega tal persona con este perfil que a la luz de mi criterio justifica estar en el cargo, ¿no? Simplemente lo que yo pondría sobre la luz.
0: ¿Qué sabemos de los que llegan, José Luis? Justamente ese es un punto importantísimo, porque efectivamente pues los que se van, pues que les vaya muy bien, ¿no? Pero lo que importa a los ciudadanos es y quién llega a hacerse cargo tanto del tema de las mujeres como del tema de la obra pública.
13: Bueno, pues sin duda alguna hay un ejercicio de evaluación dentro del gobierno para ubicar a estos perfiles. Creo yo que estos perfiles están emplazados a meterse al ritmo inmediatamente, al ritmo del gobierno del estado, que es muy rápido y muy intenso, y estoy seguro que van a hacer una buena labor. Y en caso de lo contrario, pues los van a cambiar, no tengo ninguna duda. El gobernador Gallardo ha demostrado, digo, no se necesita conocerlo en persona, simplemente viendo sus decisiones, ha demostrado que no tiene ningún empacho en hacer un movimiento en su gabinete, ¿no? Con afán
0: no se rompe
13: de dar
0: continuidad.
13: Resultados. No, yo creo que no. Yo creo que las instituciones van más allá de las personas, ¿no? Mueves al titular de una secretaría, pero pues la estructura de la secretaría permanece funcionando de manera normal, ¿no? Lo que buscas es dinamismo, lo que buscas es empujar, lo que buscas son mejores resultados, lo que buscas es no disminuir el ritmo. En el caso del gobierno del estado y de un personaje como Ricardo Gallardo, pues siempre está buscando el 100% de esfuerzo de sus funcionarios. Entonces, pues yo creo creo que va a ser para bien. Al final de cuentas, vuelvo a decir, a Leti la conozco en primera persona desde hace muchos años y es una gran profesional. A Roxana Hernández, pues la conozco también desde hace algunos años, y su lucha y su actividad política siempre ha sido en temas de derechos de las mujeres. Entonces creo yo que están ubicadas en buenas áreas que van a sacar adelante el tema. A la persona que llega como titular de la CEDUVOP, nunca he trabajado con él, pero entiendo que es una persona que le entiende bien al tema, viene de estar al frente de esta actividad en un municipio, y por lo tanto pues creo yo que con el respaldo de toda la estructura que tiene CEDUVOP, más el dinamismo del gobernador, más su propio esfuerzo, creo yo que van a tener buenos resultados.
0: Oye, que en el caso de la Secretaría de Mujeres, pues esperaríamos ver resultados. Esperaríamos de verdad que se viera ya un trabajo contundente, que se vieran acciones realmente de protección y de afirmación a favor de las mujeres. Pero en el caso de la CEDUVOP, es que acaban de comenzar una obra importantísima que el mismo gobernador nos ha presumido que es de lo más relevante de su administración. Están por comenzar otra, o al menos así nos lo dijo en la última entrevista que tuvimos con Leticia Vargas. Nos estaba anunciando también la de Villa Magna, que va a ser también de las más grandes que ha llevado a cabo, que han llevado a cabo no solo esta administración, sino las administraciones recientes. Y deja esta responsabilidad en manos de alguien más. La preocupación, como siempre, es el perfil que habrá de llegar a estas instancias y a estas responsabilidades, pero no quiero clavarme más en este tema porque espero que pronto podamos estar hablando de esos perfiles, y no quiero dejar pasar lo que está sucediendo en estos momentos, porque la defensa de Fernando Farías Laguna ha publicado un comunicado en el cual da a conocer que ya tuvieron comunicación con él en su llegada a México, pero hay un tema fundamental y que se suma a la petición que de manera previa a su envío a México se había planteado su esposa a través de un video publicado en las redes sociales, en donde se dirigía directamente a la presidenta. Ella le pedía garantías de seguridad y un proceso justo, que no fuera un linchamiento, sino que fuera un proceso justo. Bueno, pues la defensa está justamente solicitando que la audiencia, la primera que tiene que tener Fernando Farías, sea pública, al considerar que la publicidad es la regla del sistema penal acusatorio, pero además cuestionan que tras meses de información pública difundida por la Fiscalía en el caso, esta va a ser la primera vez que Fernando Farías podría responder a todo lo que se ha dicho sobre él. A ver, Santiago, me vino a la memoria mientras estábamos actualizando la información y viendo esta publicación de este comunicado.

0: Esas deben ser públicas, con excepción de aquellas que se considere de carácter de seguridad nacional y demás. Pero también vuelvo a los hechos que nos reflejan lo que va a pasar. En la audiencia de Rufo, Fernando Gómez Mont solicitó que la audiencia fuera pública y fue negada, ¿no? Pero creo que esto le daría un dote de transparencia, de legalidad y de que el actuar se apegue más a derecho que politizarlo, y sería un gran logro de la defensa de Fernando N. Ojalá sí lo logre y sí lo acepte el tribunal que va a llevar su audiencia inicial. Y pues finalmente lo importante y lo que siempre he sostenido, que se llegue a la verdad, que si es responsable se deslinde la misma responsabilidad y se condene a pagar lo que conforme derecho corresponde, pero también si es inocente que se declare tal circunstancia.
1: Yo tengo la duda de si efectivamente lo van a considerar que sea una audiencia pública, porque por lo pronto van a ser dichos contradichos de lo que ha señalado hasta ahora la fiscal, que ayer Ernestina Godoy daba este mensaje también pues a La Nación, diría yo, porque lo posteaban a través de las redes sociales de la Fiscalía y de la Presidencia y de todas las instancias gubernamentales, de lo que decía ella como versión a lo que podría responder hoy Fernando Farías. ¿Quiénes podrían salir ahí mal parados, José Luis?
2: Pues habría que ver, hay que estar pendientes a ver de cómo
1: imagínate
2: se desarrolla.
1: Imagínate que menciona a uno de los hijos del expresidente.
2: Pues lo puede hacer, el chiste no es mencionar, el chiste es probar, el chiste es acreditar, ¿no?
1: Pero es que estaríamos en los mismos términos que la Fiscalía, hasta ahora no lo ha probado.
2: Bueno, pues se supone que la Fiscalía tiene armado todo un expediente que en el momento procesal correcto pues los va a presentar, ¿no? Eso espero, que esté en esos términos. Y por otro lado, pues él tendrá todo su derecho a opinar y a declarar lo que crea que le puede ayudar a salir bien librado de este proceso. Estamos ante un proceso de una persona que está siendo juzgada, que no ha sido declarado culpable, que tenemos que poner por encima de todo la presunción de inocencia, ¿no? De todos los involucrados, no solo de él. Entonces, yo creo que viene mucha información en las próximas horas.
1: Pues ya tendremos mucho que platicar el próximo viernes. Yo les agradezco mucho que hayan estado con nosotros. Santiago Samarillo, muchas gracias.
0: Erika, José Luis, qué gusto estar con ustedes. Nos vemos la próxima.
1: José Luis Fernández, muchas
2: bonito
1: gracias.
2: Bonito fin de semana a todas y a todos, y nos vemos la próxima semana.
1: Oigan, además debo de decir con gran orgullo, me gusta mucho la dinámica que agarramos en esta mesa, en donde pues se debaten los temas, se argumenta, se ponen la información sobre la mesa y ya la gente tomará la mejor decisión, pero creo que se ha logrado un muy buen ejercicio. Finalmente, no quiero cerrar este ejercicio sin hablar justamente de lo que ha trascendido en algunos medios de comunicación. Ayer, Político MX, y yo lo referí hace un rato, daba, digamos, algunas líneas de qué podría decir Fernando Farías al momento de comparecer. La primera de ellas, Farías afirma que actuó para reunir al contraalmirante Fernando Guerrero Alcántar con su tío político Rafael Ojeda. Es decir, el primer punto sería que involucraría a su tío en este tema de la red de huachicol. El segundo, que señalaría que esto ha sido una operación de Estado, es decir, no de personas, del Estado mexicano en torno a la comisión del delito del huachicol. Y uno más, que es, pues, creo que lo que ha estado señalando también su esposa, es que se trata, que ellos los están tomando como chivos expiatorios, que se está tratando de desviar la atención de los verdaderamente responsables para responsabilizarlos a ellos. Y bueno, me voy a brincar el cuarto punto porque sería muy largo de explicar al personaje que está vinculando y contar toda la historia, pero el quinto punto va en torno al hijo del expresidente Andrés Manuel López Obrador. Los mandos de la Marina que podrían verse vinculados y los perfiles incluso civiles que podrían haber participado en esta red, girando instrucciones como intermediarios, etcétera, etcétera. Justo ayer la Secretaría de Marina publicaba un comunicado en donde se deslindaba y decía: estos elementos que están siendo investigados no nos representan. Lo que podría venir a constatar Fernando Farías es que este no es un asunto de unos personajes, sino que sí, la Marina, la estructura de una de las instituciones mejor valoradas en este país, podría verse señalada, involucrada e incluso personajes de la vida política, como lo decíamos, el hijo del expresidente Andrés Manuel López Obrador. Esta situación no es menor. Si la audiencia se hace pública, sería un ejercicio extraordinario y tendríamos mucho que estar hablando. En caso de que no sea así, pues también tendremos mucho que analizar. Muchas gracias por estar con nosotros. Nosotros nos vamos a la pausa. 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Vamos a la pausa y regresamos.
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8: Estamos de regreso y está con nosotros como cada semana Benjamín Conde, director del Andes International School y la prepa Anáhuac en San Luis Potosí. Bienvenido.
9: Hola, Erika, ¿qué tal? Encantado de verte nuevamente este viernes.
8: Oye, es que ya estábamos adelantando que pues está muy cerca el regreso a clases. Ya regresó a la Universidad Autónoma de San Luis Potosí, ya regresaron algunas instituciones, digamos, de educación superior, pero ahora viene el proceso en el cual regresan secundarias, preparatorias, primarias. Y creo que hay una gran preocupación en torno a la estabilidad social, emocional que pueden tener nuestros hijos, nuestras hijas hoy día, Benjamín. La importancia que tiene el vínculo con sus pares, pero la preocupación y la angustia que los padres nos genera con quienes se están juntando.
9: Totalmente, Erika, pero bueno, le diste al punto. ¿Cómo guiar sin escoger? ¿Cuál es el papel que tenemos los papás de cara a nuestros hijos en el momento en el que te toca guiarlo para que escoja sus amistades? Hay que empezar diciendo que todos pasamos por esa etapita. Todos como papás, en una señal de amor, queremos controlar el entorno de nuestros hijos, porque sí, hay que decir una realidad más grande que una casa. El hecho de que nuestro niño se junte con unos u otros personajes lo pueden llevar al éxito o al fracaso. Eso es tema de abuela. Tú te juntas con puros niños buenos, bueno serás. Te juntas con niños a lo mejor que no comparten tus mismos valores y virtudes, seguramente por ahí te vas. Si te juntas con futbolistas, terminarás jugando fútbol. Si te juntas con videojuegos, videojuegos. Si te juntas con el que no hace nada, no harás nada. Entonces, ahí está el papel que nosotros tenemos que hacer. Sin embargo, ¿hasta dónde sí y hasta dónde no? Creo que no es un problema nuevo. Mira, una monja de hace 1000 años, hoy día doctora de la Iglesia Abulense Española, de las doctoras de la Iglesia, es decir, no cualquiera, de adolescente, ya su papá la metió en internado hace 500 años porque tenía miedo de que tuviera malas amistades. O sea, qué impresión que no es un tema nuevo.
8: No, claro, es histórico, ¿no?
9: Es histórico. Ahora, yo te quiero proponer, Erika, fuera de los 5 puntos que dejamos de tarea para papás todos los fines de semana, te quiero proponer un listado de puntitos que quisiera compartir con tu auditorio, claro, hablando sobre esto. El primer punto sería, los amigos no se heredan. Ay, Dios mío. Ahora que estamos ya a punto de empezar clases, empiezan las mamás, empiezan los papás a preguntarse, ¿con quién le va a tocar a mi hijo en su próximo salón? Ya ves que lo
8: oigan,
9: rolamos.
8: Oigan, y me lo pueden cambiar. Me lo pueden cambiar. No podrá quedar con fulanito, fulanita.
9: Claro, y espérate que luego llega la fiesta de cumpleaños. Y en la fiesta de cumpleaños está la mamá haciéndole la lista de los invitados. Oye, pues, mamá, pues es que son mis amigos. No son los hijos de tus amigas. El niño tiene que convivir y tiene que relacionarse con quien le cae bien, con quien no le cae tan bien y con quien le cae mal.
8: Oye, pero es que yo me quiero ir un pasito atrás. Generalmente, a ver, ¿cuál es la referencia de dónde inscribir a tus hijos en un plantel educativo? Generalmente, mucha de esa referencia tiene que ver con tu círculo social, ¿no? Con tus amigas que ya tienen hijos en edad escolar y que entonces te dicen, aquí está bien padre, aquí no, este tiene esto. Y entonces terminas inscribiendo a tus hijos de entrada en un círculo educativo, sí, pero también en un círculo social partiendo de la base de a quienes tú conoces. Y entonces, pues sí resulta muy cómodo pensar, pues se va a juntar con los hijos de mis amigas, yo sé quiénes son, hemos crecido juntas, pues voy a saber con quién está creciendo, pero como lo dices, pues ellos también tienen que construir su propio círculo al que tú en algún momento construiste.
9: Por supuesto, tienes toda la razón. Una de las variables que de alguna manera definen en dónde vamos a inscribir a nuestro niño en un colegio, pues normalmente es si conozco a alguien en el colegio. Pero fíjate que todo tiene que ver, le diste mucho al clavo, porque es el entorno. Es decir, el entorno dice qué valores y principios comparte la institución en donde yo inscribo a mi niño con mi familia.
8: Claro.
9: ¿Qué deportes va a hacer? ¿Qué instrumentos va a tocar? ¿Qué tipo de personas están allí? Por ejemplo, estamos hablando de colegios, pues sí, católicos, como el Andes, pues esperaríamos que hubiera esa religión en el colegio, ¿no? Sin embargo, eso no define todo. Tú lo puedes meter en un colegio totalmente laico o en un colegio de otra religión y el niño al final tendrá que progresar adaptándose. Fíjate, por ejemplo, los hijos de los militares o los hijos de los políticos o de los empresarios que están viajando todo el mundo están acostumbrados a tener que siempre empatizar y se vuelven gente muy social. Sin embargo, hay ese límite, hay esa parte. Es caminar junto con el niño, no sobre el niño. Por supuesto que la comodidad me da la pauta para decir yo con quién quiero que se junte mi hijo, pero al mismo tiempo, si mi hijo se quiere juntar con alguien que no pertenece a mi círculo social, yo le tengo que dar esa libertad,
8: claro,
9: con guía, porque, como te decía, si en algún momento, sobre todo en la adolescencia, los niños se empiezan a juntar con niños que no les convienen por los valores y principios o porque están consumiendo alguna sustancia o porque van a ciertos lugares o porque participan de temas que no están acordes a su edad o a lo mejor, ¿no? Están hablando de cosas ya que le superan. Ay, hijo, no, por aquí no va. Pero eso no significa que entre pares se conozcan y se lleven muy bien.
8: Hablabas del caso del salón de clases. Es que estamos a punto de regresar a las actividades escolares y, por supuesto, es una gran tentación, como ya lo decías, ir a preguntar con quién le va a tocar, empezar a revisar. Muchos papás que seguramente tú como director te topas con eso, que van y hablan contigo y te dicen, por favor, quiero que esté con tal persona. Quiero que le toque en el salón con este grupo social. ¿Por qué sí, por qué no?
9: Mira, en el Andes normalmente lo que hacemos es un grupo multidisciplinario que incluye a los psicopedagogos, los profesores, los prefectos, las maestras, los coordinadores y hasta yo, para analizar al niño y ver perfectamente cómo le puede ir mejor. Y luego también, hablando de, le gustan las matemáticas, intentas que el grupo sea lo más homogéneo posible, ¿me explico? Y esa es una tarea que le toca al colegio. Afortunadamente nuestros papás ya están tan acostumbrados a que siempre los revolvemos, de una manera intentamos hacer lo mejor posible, que ya no nos preguntan tanto. Pero ¿qué tanto debe de entrar el papá? Confía en el colegio. El colegio está analizando a tu niño en relación a los demás.
8: Oye, pero no va a estar con su mejor amigo.
9: Claro, tendrá otros. A lo largo de la historia, mira, por ejemplo, sobre todo con las niñas son muy de eso, muy de hacer una bolita. Y más San Luis, Erika, somos un estado de hacer bolitas. Bueno, la niña va a pasar desde primero de primaria hasta su último grado de carrera profesional y va a haber cambiado unas 400 veces de bolita. Iba a ser la mariposa, la oruga, la ballena, la gacela, y se le va a poner un nombre a su bolita. Entonces, si nosotros intentamos que siempre esté con las gacelas, le estamos de alguna manera limitando la oportunidad de que crezca,
8: claro,
9: en otra y que conozca más gente. Y eso a los potosinos nos caracteriza de alguna manera, ¿eh?
8: Tengo que hacer una pausa, Benjamín, pero al regresar quiero que platiquemos también de, a ver, entonces, ¿en qué sí nos fijamos y en qué no? ¿Qué negociamos y qué no negociamos con respecto a las amistades y al círculo social de nuestros hijos y nuestras hijas? De eso platicamos con Benjamín Conde, director del Andes International School y la Prepa Anáhuac en San Luis Potosí. Enseguida volvemos.
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8: Estamos de regreso y estamos platicando con Benjamín Conde, él es director del Andes International School y la Prepa Anáhuac en San Luis Potosí. Ya hablábamos de cómo el círculo social sí es importantísimo para nuestros hijos, por supuesto. Y lo vimos durante pandemia, la necesidad de socializar desesperada que tenían los niños y los jóvenes. El daño que les hizo estar aislados de alguna u otra manera. Necesitan un círculo social, eso nos queda clarísimo. Pero también hay frases muy sabias que dictan que somos las personas con las que convivimos. Es decir, te alimentas de lo que te van dando, de lo que te van ofreciendo. Y creo que ese es una de las grandes preocupaciones de los padres de familia. Por supuesto que luego detectamos esas amistades con las que no queremos ver a nuestros hijos, pero tú decías, guiar sin escoger, sin ser nosotros quienes marcan esa directriz. Pero entonces, ¿hasta dónde sí, hasta dónde no? Siempre te lo pregunto, ¿dónde está el límite?
9: Yo creo que hay que siempre priorizar tus no negociables. Es decir, viene una frase que la habrás escuchado tú como mamá, yo como papá la he escuchado 400,000 veces. Y esa es, mamá, papá, a todos los dejan menos a mí.
8: Claro.
9: Y todos los demás son dos. Entonces llega el momento en que ahí es donde uno dice, ay, si a lo mejor tuviera un poquito de apoyito con el resto de los compañeros, podría en algún momento hacer equipo con los demás papás y que el niño viera que hay algo acorde, hay un punto en común. Con mis compañeros, con mis amigos. Sin embargo, eso no implica que luego el niño, sobre todo el adolescente, te venga con cosas que a lo mejor en tu familia no. Por ejemplo, papá, pues tengo 11 años, ya tengo novia. Oye, a ver, no. O sí, depende de tu familia. ¿Me explico? Pero aquí la cuestión es cuáles son tus no negociables. A tal hora llegas, estamos hablando ya de adolescentes, ya no de los enanillos de primaria, ¿verdad? El enanillo de primaria, déjalo que mételo en un lugar en donde conoces tú o sabes tú que comparten tus mismos valores y principios. Claro. Pero ya en la adolescencia se vuelve un poquito más la rebeldía, un poquito la apatía, la desidia. Y entonces a lo mejor viene lo que pasa con los novios o con los esposos. Ya de mejor ni le digo que no porque luego más se aferra.
8: Claro.
9: Entonces, si no me gustaba, era más.
8: Oye, es que además lo vivimos, ¿no? Cuando nuestros papás nos decían, con esa niña no te juntes, bueno, más estabas ahí, ¿no? Y con ese muchachito, ¿no? Más estabas ahí. Entonces, es como de pronto este temor de que tanto se lo estoy clavando en la mente como para que se aferre en ese acto de rebeldía.
9: Viene desde la primaria. El papá tiene que estar tan cercano con el niño desde chiquito que sus valores y principios queden marcados en él. Para que él solito sepa escoger quién sí y quién no. Lo malo es cuando le escoges a los hijos de tus amigos y luego va a tocar el que le encanta el fútbol americano con el que le encanta el ajedrez. Júntalos a ver a qué juegan. Entonces, solitos ellos se van encaminando. Nada más que tienes que darle esa libertad. En la adolescencia sí es guía, guía, guía, guía y también límite. No nada más porque los dejen a los demás, tú vas a hacer.
8: Claro.
9: Ahora, lo que comentabas tú, el guiar sin agobiar, caminar de cerca... es guiar. Agobiar es caminar por encima. Ahora, spoiler, la próxima parte vamos a hablar un poquito, si te parece bien, Erika, te propongo, el cómo formamos el carácter y la voluntad del niño desde chiquito para que luego él no vaya a ser una persona frustrada, porque luego, oye, tengo un poquito de sed. ¿Dónde está la primera tienda que me encuentre para comprarte algo para que mi niño no tenga sed? Tengo un poquito de frío. No, regresamos 3 kilómetros a la casa para
8: la chamarra,
9: la sudadera. Se me olvidó la tarea, voy por ella y logro que te la entreguen. No, déjalo. No le acomodes el mundo, no se lo hagas cómodo. Déjalo que sufra un poquito para que su carácter y su voluntad surja. Y tiene que ver mucho con las amistades. No me cae bien, hijo, pues aprende a relacionarte con él. Ahora...
8: Es que no conozco a nadie. Conócelos.
9: Conócelos. Ahora, hay un montón, por ejemplo, en Andes tenemos recreos organizados, campañas de valores y virtudes, deportes normalmente toda la vida, más los apostolados, las acciones sociales, los grupos de culturales. Ahí es donde conoces gente. Por eso tú, esa es la guía del papá. Si lo metes a piano, pues ¿con quién se va a juntar? Con puros estudiantes de piano. Si lo metes a francés, seguramente se van a encontrar.
8: Ese va a ser su círculo social.
9: Ese va a ser el círculo social, el que tú le estés dando mediante la actividad que le estés recomendando, claro. Ahora, si lo metes a un grupo de artes marciales mixtas, pues va a aprender artes marciales mixtas. Si lo dejas en un grupo de, no sé, de alguna cosita medio regular ahí, pues, va a terminar mal.
8: Oye, nos están haciendo llegar una pregunta que me parece muy valiosa. Gracias, Jorge. En resumidas cuentas nos dice que cuando están chiquitos estamos ahí pendientes de conocer quiénes son los papás de los amiguitos, no los dejaríamos ir a la casa de alguien que no conocemos. Pero de pronto parece que hay efectivamente como un clic automático, ¿no? Se vuelven adolescentes y ya, adiós. Ya no nos involucramos con quiénes son los papás del amiguito, de la persona que conoció, etcétera. Y dice esto de que él siempre lo ha hecho, que siempre ha tratado de estar conociendo quiénes son los papás del círculo de amigos, pero que luego hay quien se lo toma mal cuando quién es tu papá, ¿no? ¿Qué hacen tus papás? ¿A qué se dedican? ¿Quiénes son? Pero yo coincido en que sí tendríamos que conocer quiénes son esas familias que están en torno a nuestros hijos.
9: Obligatorio. Jorge lo está haciendo muy bien. Pero desmitificar... lo que dice bien Jorge. Una cosa es que como niño le des la libertad para que escoja sus propias amistades y otra cosa es que no los cheques, porque luego puede estarse metiendo en malas compañías. Santa claro. Teresa. Pero vamos a ir a un punto. Donde más te necesita tu niño o tu niña no es en la primaria, es en la secundaria y es en la prepa. Son las edades de riesgo. Y sin embargo, contradictoriamente, es donde más los dejamos. Entonces no va por ahí. Está el niño adolescente, rebelde y todo el asunto, pégatele, acércatele, conecta, como habíamos visto anteriormente.
8: Alex nos dice que lo que platicábamos de los salones, dice es que a su hijo le cuesta mucho trabajo adaptarse a un entorno nuevo, por eso va y pide que lo dejen por lo menos con uno de sus amiguitos.
9: Sí, puede ser que a lo mejor el colegio luego tenga cierta flexibilidad para ayudarlo, pero al final lo que le estás haciendo es volverlo incompetente. Si lo exageramos esto... le estamos acomodando de tal manera la vida que después le va a tocar ser parte de un proyecto de trabajo con un project manager en la zona industrial y diga, no, pues es que no soy competente para este proyecto porque no me cae bien mi compañera.
8: Claro, y que a final de cuentas pues tenemos que adaptarnos porque no siempre vamos a estar en el círculo que deseamos.
9: No va a ir tu papá a decirle al project manager, lo puedes juntar con este y con el otro porque la verdad con este no se lleva bien. No, ahí ya está solo. Y tuviste que haber entendido y aprendido las competencias necesarias para poder meterte en cualquier grupo y liderar, que es lo más importante.
8: Ahora, también nos están preguntando en este sentido, y agradezco mucho los comentarios, a Maru, que nos dice que... insisto, lo voy a tratar de resumir porque luego nos envían comentarios muy largos, pero en pocas palabras también nos dice que efectivamente luego se topan con las niñas que son muy crueles y que son muy malas y que están criticando a las otras y que con tal de pertenecer, el resto de las niñas termina convirtiéndose en ese mismo tipo de persona, ¿no? En la que critica, en la que denosta a los demás, etcétera, pero por pertenecer terminan siendo así también.
9: Segunda parte, Erika, spoiler, ¿cómo fortalecemos e incrementamos el carácter y la voluntad de nuestras niñas, sobre todo? Los niños a lo mejor se llevan mal y en algún momento discuten, se pelean y a los 5 minutos están amigos, pero las niñas en algún momento puede llegar a ser la ley del hielo, el nadie le hable, el... Uy, y nos metemos en cosas. Por eso hace falta esa integración. El colegio tiene que también para formar mucha parte de la integración que tengan los niños. En tanta actividad, si lo meto en debates, si lo meto en oratory contest, en poetry contest, en cosas, los niños van a tener que convivir todos con todos. Y ahí es donde se quita eso. Y lo que decía Jorge al principio, ¿no? ¿Quién es tu papá? No pasa nada, carácter, voluntad, para que no te importe tanto lo que digan los demás. Y lo ligo con lo de las redes que vimos la semana pasada.
8: A ver, ¿cuáles son las tareas, los consejos que nos dejas para este fin de semana?
9: Mucho gusto, mi querida Erika. El primero, no heredes amistades. Dale espacio para que tu hijo o hija elija con control, pero que elija. Tú le pones el entorno, él elige. Dos, deja que resuelva sus propios conflictos en el salón. No le resuelvas la vida.
8: Pero es que no la están juntando.
9: No la están juntando. Se puede hablar con el colegio, me explico, pero al final va a ser una tarea de voluntad y va a ser una tarea de carácter del niño que va a ver en el ejemplo de los papás cómo relacionarse con... Ahora, no todo está en el salón de clases, también hay una tarde. Claro. Entonces, los papás pensamos que toda la vida gira alrededor de un colegio y sí, gran parte, sobre todo en las primeras etapas, pero después... Tendrás que soltarlo al mundo. Tres, nombra tus no negociables en voz alta. Aquí la hora de llegada es tal. Aquí los novios o las novias tal. Aquí esto es... Yo tenía perfectamente una señora que les decía cuando se iban a ir al antro los adolescentes, nada de antro, en la casa. Los invitas y aquí con todo gusto que hagan lo que quieran. ¿Por qué? Porque ya tenía ese acuerdo con el niño. Y entonces
8: oye, niño, no alcohol ni para socializar, no nada hay, de alcohol, no hay alcohol.
9: Cero alcohol. No se puede, eres menor de edad, entendámoslo como papás. La probadita del alcohol no es permitida, seamos sinceros.
8: Sí, claro.
9: No es que para que lo conozca, o lo quiero ver al lado, para verlo tomar enfrente de mí. ¿Y eso no lo va a volver alcohólico? ¿Ok?
8: Sí, claro.
9: Pues a lo mejor, pues claro que no lo discutamos. No puedes tomar alcohol, entonces es un negociable. Vénganse a la casa o vas tú a la casa, hablas con los papás, quedas en un acuerdo y entonces sí, aunque no conozcas a los papás, hijo, no toma alcohol. Punto. 4, enseña con el ejemplo. Pues claro, si tu hijo te ve relacionarte con a lo mejor personas no que conviven con tus principios, pues el niño va a decir, mi papá tampoco es que sea muy buen ejemplo en esto. Nosotros somos la línea a seguir. Tarde o temprano nuestros hijos y nuestras hijas nos van a imitar. Entonces, qué padre que nos imiten con lo bueno. Y con lo malo seamos lo suficientemente humildes como papás para pedir perdón. Hijo, perdóname, no fue el ejemplo que te quise dar. O perdona a este señor que habla así de feo. Sí. Es mi amigo, pero no hagas eso. Y punto número 5, sostén la línea, agarra la cuerda. No porque todos los demás lo hagan, lo vas a hacer tú.
8: Sí, así como que no queremos que nuestros hijos actúen por presión social, pues como papás tampoco.
9: Es correcto.
8: Pero es que todos van, es que a todos los dejan. Es que, no, pues no, todos no, porque a ti no.
9: Pues tus primeros amigos somos tus papás y tus hermanos. Entonces, y esos son los que van a durar siempre. Decía una frase muy antigua, frase de abuela también. Niños hay los amigos que quieran, tienen 40,000, y si no, vete a una fiesta infantil, lo vas a ver. Pero adultos tenemos tantos amigos como dedos de una mano y nos sobran dedos. Entonces, entendamos quiénes van a ser nuestros amigos que nos van a durar toda la vida, Dios quiera, desde la primaria, y entendamos los que van a ser los amigos del gym, los amigos de la fiesta, los amigos de la escuela, los amigos del trabajo, los amigos de, que no son realmente tan amigos, más bien son compañeros muy amigables. Ahí están las 5. Pero no sueltes la línea, no porque lleguen 5 mamás y te digan, va a ser el único que no va. Pues va a ser el único que tenga ese límite. No voy a cortar la cuerda. Mi hijo es más importante que un no.
8: Qué difícil, Benjamín, pero tienes razón. Es bien importante que estemos atentos y que en este regreso a las actividades escolares y que en este regreso a las actividades extraescolares podamos estar muy pendientes de quién se están rodeando, qué decisiones están tomando nuestros hijos, de quiénes van a ser su círculo. Creo que cuando somos adultos valoramos mucho más, como lo decía, es el tema de las verdaderas amistades, de quiénes han estado con nosotros, de quiénes han crecido con nosotros y quiénes han ayudado a construirnos como personas, para bien o para mal, ¿eh? Porque también hay que decirlo, por eso la relevancia de cuidar las amistades. Benjamín, muchas gracias por estar con nosotros.
9: Gracias, tiene que un gusto como siempre.
8: Nos están llegando todavía mensajes, por supuesto que ahorita se los hacemos llegar a Benjamín Conde, él es director de Landes International School y además de la Prepa Anáhuac, aunque no alcancemos a leerlos porque ya nos tenemos que ir a la pausa, se los hacemos llegar con mucho gusto. Gracias, Benjamín.
9: Gracias nuevamente a ti, tío Vittorio.
8: Hasta la próxima semana. Nosotros vamos a una pausa y regresamos.
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8: Raúl Espinosa, ¿cómo estás? Muy buenos días.
11: Muy bien, Erika. Buenos días. Gusto saludarles. Excelente y formidable viernes para todos. Listos con la información deportiva. Y bueno, pues vamos a hablar de cara a lo que será el partido que este domingo Atlético de San Luis encara ante la escuadra de Pachuca en actividad de la jornada 5 del fútbol mexicano. San Luis que no ha ganado. Y evidentemente es preocupante la situación que tiene el conjunto potosino. Pachuca, por su parte, viene de perder ante el Puebla. Y bueno, ambos equipos se verán las caras el domingo a las 5 de la tarde. Ayer habló en entrevista Diego Mejía, el técnico del Atlético de San Luis. Tiende a ser un técnico pues muy esperanzador, aunque sus resultados no estén de su lado. Pero bueno, vamos a escuchar lo que dijo de cara al partido ante los Tuzos.
8: Lo están preparando todavía, Raúl.
11: Bueno, pues destacar que para el partido del sábado San Luis llega, repito, sin una sola victoria en el torneo. Le anteceden dos empates, uno contra Tigres y el otro ante la escuadra de Tijuana. Tiene apenas dos puntos. Ha sido un inicio realmente complicado el que tiene Diego Mejía con el Atlético de San Luis. Por cierto, no estará el defensa central que venía siendo titular, Robson Babú. Muy probablemente habrá algunas modificaciones ahí para tratar de suplir la ausencia. Y bueno, pues San Luis tendrá el compromiso de buscar ante su gente la primera victoria de la campaña y la primera victoria como local en su tercer compromiso en el Estadio Libertad Financiera. Que por cierto, digo, como dato extraordinario, no tiene nada que ver con el fútbol, pero el acceso por Salvador Nava al estadio pues está cerrado desde hace algunos días, para que usted lo tome en cuenta si es que asiste al partido. Y si no, bueno, pues puede seguirlo a través de la magia de la radio en nuestra transmisión a través del 105.7 FM y los 40.103.9 FM. ¿Tenemos a Diego Mejía? No lo tenemos. Bueno, pues rápidamente te digo, Erika, cómo queda la jornada de este fin de semana en la Liga MX, que hoy arranca, por cierto, con cuatro partidos. Hoy se estrena, por cierto, Víctor Manuel Bucetich como técnico del conjunto de los Tigres y también como vicepresidente deportivo. Ayer lo presentaron, el partido será a las 7 de la noche ante el Atlante, León contra Monterrey también a las 19 horas, Querétaro contra Toluca en la Corregidora a las 9 de la noche con 10 minutos, mientras que Juárez se enfrenta a la misma hora al equipo del América. Para mañana, Chivas contra el equipo de Tijuana a las 5 de la tarde con 7 minutos, Puebla contra Santos Laguna a las 19 horas, Cruz Azul contra el equipo del Atlas en el Azteca a las 21 horas, mientras que San Luis ya el domingo a las 5 de la tarde contra Pachuca, y la escuadra de Pumas recibe el domingo a las 7 de la noche al equipo de Necaxa. Y bueno, cierro la información de fútbol dándoles a conocer que hoy la FIFA pues corroboró las sanciones tras la Copa del Mundo, tras la final de la Copa del Mundo entre Argentina y España, para los jugadores que estuvieron inmiscuidos en la bronca que se suscitó al término del partido. La selección de Argentina, bueno, pues se perdió ante el conjunto español, y la comisión disciplinaria del ente rector del fútbol a nivel global tuvieron a Leandro Paredes como principal afectado. Recibió una suspensión de 10 partidos por golpear a Eric García y Gaby luego de la final. Los otros suspendidos son Nahuel Molina, que recibió una suspensión de 7 encuentros por agredir a Rodri y una multa de $90,000. Thiago Almada también participó en la trifulca con Paredes, recibió una sanción de un partido y una multa de $30,000. Roberto Ayala, quien es parte del equipo de Lionel Scaloni, deberá cumplir 3 partidos de suspensión y $30,000. Y en cuanto al equipo campeón del mundo, España, el único suspendido es Gaby. Recibió una sanción de un cotejo de suspensión y una multa de $30,000. Y bueno, pues finalizo la información deportiva con dos temas. El primero, ya se está corriendo el Gran Premio de los Países Bajos, posición 21 en los primeros ensayos libres para el mexicano Checo Pérez, que ha tenido una temporada de terror. Y hablando de terror, ayer los Santos de San Luis cayeron en el primero de la serie ante las Panteras de Aguascalientes con marcador de 85-75, un partido que ganaban los Santos por más de 15 puntos. Bueno, los alcanzaron, les dieron la vuelta y les ganaron por 10 puntos. Así de increíble la derrota ayer de los Santos, que suman su quinto escalabro consecutivo. Hoy tratarán de emparejar la serie, pero si juegan como ayer, pues definitivamente esa serie se queda en Aguascalientes, Erika.
8: Bueno, pues así las cosas, Raúl. Qué triste, ¿eh? Porque lo hemos dicho, la gente, de verdad, sí hay afición, sí se emocionan, en general con el deporte potosino, pero particularmente con el básquet, y lamentablemente no se están teniendo buenos resultados.
11: Bueno, puede ser un fin de semana de terror otra vez para el deporte profesional potosino, espero equivocarme, ¿no?
8: Tenemos boletos para la función de boxeo del día de mañana. Es mañana en la Arena Potosí.
11: Sí, hay un proyecto muy interesante, Erika, hablando de boxeo, de esto que tú, bueno, de estos cortesías que tú tienes para la gente que nos escucha. Es un proyecto en donde, bueno, pues se busca apuntalar al talento mexicano. Se llama Tierra de Victoria, y bueno, pues este evento, Tierra de Victorias, es una plataforma que, bueno, pues busca exponenciar a nuevos púgiles. Y bueno, mañana se van a estar desarrollando los cuartos de final, Alexis Silva contra Richard Delgado y Blas Camacho contra Diego Briseño. Es una función que, bueno, se va a transmitir a través de Box Azteca, ¿no?
8: Oye, y vale la pena decirlo, ¿eh? Tenemos dos pases dobles. Rapidito, las dos primeras personas que nos escriban en la transmisión en vivo en YouTube de Global Media, de este espacio informativo, está a minutitos de cerrarse la transmisión, por eso es muy importante que desde ya nos escribas y nos digas que te quieres ir al boxeo, y te van a estar contactando a través de esa misma vía para que te puedan dar la dinámica, si eres ganador, ganadora, de cómo te vas a ir a esta función de boxeo, que es el día de mañana en la Arena Potosí. Las primeras primeras dos personas que nos escriban yo quiero ir al box a través de la transmisión en vivo en YouTube se llevan estos pases dobles para la función del día de mañana.
11: Sí, sí, por supuesto, para que se vayan al box y bueno, pues disfruten de...
8: Y que son de estos proyectos interesantes, Raúl, sí. Para impulsar el deporte, para que la gente se pueda acercar, que pueda tener acceso a él y que pueda disfrutarlo en San Luis Potosí, que me parece muy importante. Oye, nos está preguntando Luis Segura si estás triste, estás enfermo, te sientes mal, Raúl, que te escuchan muy desganadillo.
11: No, todo muy bien, excelente, le mandamos un saludo a Luis.
8: Mi querido Cheche, un abrazo con muchísimo cariño. Claro. No, dice Raúl que anda al 100, que no pasa nada.
11: Sí, mal el San Luis y mal los Santos, yo ando bien.
8: Sí, tú muy bien. Oye, también, y saludos a Luisito, que ya está en preparación para sus próximas competencias. Le mandamos un abrazo con muchísimo cariño. Un gran representante de San Luis Potosí en el deporte.
11: Sí, por supuesto, un abrazo grande para él. Y bueno, pues ojalá que siga teniendo el éxito dentro del deporte. Porque, bueno, siempre ha sido un chico muy, muy talentoso, Erika. Y bueno, pues repito, invitarlos para que nos acompañen a la transmisión del partido entre San Luis y Pachuca de este domingo. A las 5 de la tarde, poquito antes de las 5 de la tarde, estaremos llevando para ustedes desde el Estadio Libertad Financiera actividad de la jornada número 5 de este torneo Apertura 2026.
8: Gracias, Raúl.
11: Feliz fin de semana para todos. Saludos.
8: Muy buenos días.
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8: Nos vamos, se nos ha acabado el tiempo por esta emisión y por esta semana. Gracias a todo el equipo que hace posible esta emisión informativa. 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Gracias también a la BN San Luis, pero sobre todo gracias a ti por acompañarme hoy como todos los días. Estamos cerrando una semana más y me da mucho gusto que hayas podido estar con nosotros, pero también me dará mucho gusto que el próximo lunes volvamos a encontrarnos en este espacio en punto de las 7 de la mañana. Mientras tanto, tanto extraordinario fin de semana.
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1: El hombre está acercándose hacia el encuentro con la frontera. Un cambio, una decisión, la puerta abierta de una nueva era. El mundo que gira al revés pretende que

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2: Familiares y amigos de Gabriel Salvador realizaron una marcha pacífica hacia la Fiscalía del Estado para exigir justicia por el joven estudiante de criminología. El presidente de la Comisión de Educación, Crisógono Pérez, planteó que el uso de celulares sea regulado en las escuelas e incluso prohibido para estudiantes de preescolar hasta tercer grado de primaria. Pensiones del Estado ha entregado la información técnica y documental requerida por la Fiscalía General para la integración de investigaciones contra fraudes hechos por anteriores administraciones.
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8: Lunes ya, 24 de agosto del año 2026. ¿Cómo te va? Muy buenos días. Bienvenido, bienvenida. Qué bueno que nos acompañes porque ya estamos listos para llevarte lo más relevante de la información. Todo, pero absolutamente todo lo que tienes que saber de lo que está sucediendo en San Luis Potosí, en la región, en México y en el mundo. Y es que estamos llegando a cualquier parte, donde quiera que te encuentres, a través de las transmisiones en vivo en las plataformas digitales, en Facebook, en X, en la cuenta de YouTube de Global Media MX. Así nos encuentras, pero también a cualquier hora del día nos puedes seguir a través de Spotify, Altavox con Erika Salgado, así también nos ubicas, pero también a través de la radio en esta mañana, saludándote a través del 96.9 en San Luis, en Soledad, Mezquitic, Villa de Pozos, Villa de Reyes, Zaragoza, Santa María del Río, o a través de Media Luna FM 97.3 en Río Verde, Ciudad Fernández, San Ciro de Acosta, Villa Juárez, Cerrito, Santa Catarina, Cárdenas, Alaquines, Rayón, Lagunillas, y en Querétaro, en Arroyo Seco, Landa de Matamoros y Jalpan, pero también a través de la televisión. Muy buenos días a quienes están ya en sintonía a través del canal 4.1 de Televisión Abierta, canal 4 de los sistemas de paga. Yo soy Erika Salgado, a nombre de todo el equipo que hace posible este esfuerzo de comunicación, te doy la bienvenida, gracias por acompañarnos. Vaya fin de semana, ¿eh? En unas cuantas horas, Sinaloa tenía gobernadora interina, luego tuvo gobernador de regreso, luego ya no tuvo gobernador. A ver, ¿qué fue lo que pasó? Y tratando de explicar de manera cronológica. El pasado viernes, el gobernador con licencia en Sinaloa, Rubén Rocha, anunció su regreso al cargo. Esto después de 3 meses y medio apartado del Palacio de Gobierno, precisamente por el proceso que se sigue en su contra en Estados Unidos, si quieres, pero pues que ha derivado en una solicitud de extradición hacia el vecino país del norte, que México no ha querido acatar, pero que había llevado a que Rocha Moya dijera, bueno, pues me hago un lado para mantenerme al margen y no generar ningún problema. Bueno, pues el viernes regresó y regresó con este anuncio.
13: Sinaloenses, hace más de 3 meses me separé temporalmente del cargo de gobernador con la decisión de no interferir en ningún proceso. Hoy estoy de regreso. Asumo nuevamente la responsabilidad de gobernar y trabajar por Sinaloa y su gente, como lo he hecho siempre, con el compromiso de sacar adelante a nuestro estado. Aquí estoy.
8: Pero una cosa es que Rocha Moya se sintiera con la libertad de regresar y otra que el Congreso se lo concediera. El presidente de la Junta de Coordinación Política del Congreso del Estado de Sinaloa, Eligio López Portillo, pues confirmaba así el regreso de Rubén Rocha Moya.
14: Informó públicamente que no encontró elementos que sustenten las acusaciones formuladas en su contra. Este resultado confirma que las instituciones del Estado mexicano siguieron su curso conforme a derecho. La incorporación del gobernador será conforme a la Constitución de Sinaloa, que reconoce el carácter temporal de la licencia que este Congreso le autorizó el 2 de mayo.
8: ¿En qué momento el Congreso de Sinaloa es juez? Pues ya lo dijo, no encontraron elementos de culpabilidad o responsabilidad, ahora ellos juzgan. Y bueno, pues determinaron que era válido su regreso al gobierno de Sinaloa. ¿Cómo reaccionaba la presidenta de México, Claudia Sheinbaum? Bueno, pues ella de inmediato se deslindó de este regreso, de este retorno, dijo que ya no sabía nada, que se había enterado, que como el resto del país, del regreso de Rocha Moya a través de su publicación en las redes sociales.
1: Presidenta, ¿no es un desafío a su gobierno esta actitud?
15: Ahí pueden ver la publicación.
16: ¿Cuándo?
15: Ya el lunes platicamos.
16: ¿Cuándo se enteró usted de su regreso? ¿Cuándo se enteró usted de que iba a regresar?
15: Por su tweet. Por su publicación. No.
8: ¿Y qué decía la publicación de Claudia Sheinbaum precisamente cuando se enteró del regreso de Rocha Moya? Y la voy a leer de manera textual. Ningún interés personal puede estar jamás por encima de los intereses del pueblo y de la nación, y mucho menos cuando aquello que se pretende colocar por encima de México no es el bienestar de su gente, sino la ambición desnuda del poder por el poder. Porque el poder sin principios se vuelve arrogancia, el poder sin límites abuso, y el poder que olvida al pueblo termina enfrentándose a la historia. México merece servidores públicos que entiendan que los cargos son pasajeros, pero la responsabilidad ante la nación es eterna. El pueblo no está para alimentar ambiciones personales, está para exigir que se defienda su dignidad, su futuro y su esperanza por encima de cualquier nombre, de cualquier grupo y de cualquier interés particular. Está el pueblo y la nación. Parecía un jalón de orejas a Rubén Rocha Moya, un jalón de orejas que también llegó desde el mismo Morena. El coordinador morenista en la Cámara de Diputados, Ricardo Monreal, pues también respaldó la postura de la presidenta al decir pues que no era la mejor idea que Rubén Rocha Moya estuviera de regreso.
17: Como líder de la mayoría, respaldo las afirmaciones del gobierno federal, de la Secretaría de Gobernación, de que es una decisión personalísima del gobernador Rocha. Me parece que no debemos permitir que sean afectados otras personas por una decisión propia, y que aún con este movimiento y este gran cisma que ha generado, se tiene que aclarar.
8: Y si así reaccionó Morena, pues ¿cómo reaccionó la oposición? El dirigente del Partido Acción Nacional pues afirmó que esto era un verdadero descaro, que el PAN desconocía por completo el gobierno de Rocha Moya y los actos de gobierno que ejerciera de ahí en adelante, porque pues este no era el gobernador. Y bueno, pues Jorge Romero, el dirigente nacional del PAN, cuestionaba durísimo lo que estaba sucediendo en Sinaloa.
18: Que el país está por encima de intereses personales, ¿no? Suena muy bonito, nada más que sin acciones concretas, eso no sirve para nada. A ver, el PAN propone concretamente juicio político para Rocha Moya, concretamente desaparición de poderes en Sinaloa. Aquí hay una propuesta concreta del PAN, si tanto les indigna el retorno de Rocha Moya. Tómenos la palabra.
8: Es lo que decía el dirigente nacional del PAN. En el Movimiento Ciudadano también Jorge Álvarez Maínez salió a cuestionar el regreso de Rocha Moya y a decir que, bueno, pues esto significaba que le estaban fallando al pueblo de Sinaloa, como le habían venido fallando de manera histórica.
19: Nunca tuvimos acceso a la verdad. Nunca se supo por qué se alteró la escena del crimen de Héctor Melesio Cuen y por qué la Fiscalía del Estado de Sinaloa decidió fabricar una acusación y una mentira sobre el caso del asesinato de Héctor Melesio Cuen. Tampoco se aclararon las acusaciones del gobierno de los Estados Unidos, que emitió una orden de extradición en contra del gobernador de Sinaloa. Sin verdad, sin justicia, lo que queda es impunidad. Y la impunidad solamente va a traer más violencia, más indignación y más dolor para Sinaloa.
8: Y bueno, pues ante esto, el gobernador que había regresado, Rocha Moya, anunció pues que se iba otra vez. La presidenta de México, Claudia Sheinbaum, dijo que hoy va a hablar más al respecto. Fue cuestionada durante su gira del fin de semana y esto respondió.
15: Como tomó la decisión personal de regresar, también fue una decisión personal de retirarse. Creo que es lo mejor para Sinaloa.
20: ¿Usted platicó con él para plantearle que se retirara?
15: No, no he hablado con él.
21: ¿La Secretaría de Gobernación
15: habló? No hablo con él desde la primera vez que pidió licencia.
21: ¿Esto afecta al movimiento, presidente?
15: No.
21: ¿Y qué sigue para Sinaloa?
22: Para Sinaloa, presidente, ¿qué sigue?
23: ¿Apoyaría con una mujer otra vez?
15: Gracias, buen día.
8: Pues es lo que decía la presidenta, y el Congreso, que ya hasta lo había exonerado, pues le tuvo que aprobar otra vez su solicitud de licencia por tiempo indefinido.
0: Por unanimidad, se aprueba la licencia en los términos solicitados por el doctor Rubén Rocha Moya. Expídase el acuerdo correspondiente.
8: Bueno, pues es lo que sucedía en el Congreso. La presidenta de México también decía, esto es lo mejor para Sinaloa, es lo mejor para todos, es lo que presumía. Y en el caso del Partido Revolucionario Institucional, Alejandro Alito Moreno, pues ayer posteó en sus redes sociales un video en el que reclamaba, pues este juego, esta jugarreta que se trae Rocha Moya de me voy, luego regreso, me voy, luego regreso. Y bueno, pues lo que decía Alito Moreno es que esto, pues para empezar, no debería de quedar en una decisión personal de Rocha Moya. Que hoy tendría que haber, como lo decía el Partido Acción Nacional, como lo decía Movimiento Ciudadano, un proceso jurídico que diera

0: regreso, me voy, luego regreso. Y bueno, pues lo que decía Alito Moreno es que esto, pues para empezar, no debería de quedar en una decisión personal de Rocha Moya, que hoy tendría que haber, como lo decía el Partido Acción Nacional, como lo decía Movimiento Ciudadano, un proceso jurídico que diera...
1: Que la ley y la seguridad del pueblo mexicano.
0: Todo esto sucedió en un solo fin de semana y, por supuesto, Sinaloa a la deriva. Ya vamos a platicar hoy un poco más adelante de todo lo que ha estado sucediendo y los efectos incluso en la economía, porque sí hay un efecto de todo lo que se vivió en este fin de semana. Vamos a hacer una pausa, no sin antes poner a tu disposición mis redes sociales, Erika Salgado en Facebook, arroba Erika-Salgado en X y Erika Salgado GM en Instagram. Enseguida volvemos.
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0: Cuando son las 7 de la mañana con 17 minutos, 7 con 17, el termómetro está marcando 15 grados. Hoy va a ser un día fresco en San Luis Potosí capital. Vamos a tener una temperatura máxima de 25 grados. Se están pronosticando lluvias por la tarde para que lo tengas en consideración. Si estás planeando ir a la feria, tener algún traslado importante, en la tarde va a haber lluvias en la capital potosina. En el caso del pronóstico para las diferentes zonas del estado que nos comparte la Coordinación Estatal de Protección Civil, tendremos 25 grados como temperatura máxima en la zona centro, 13 como la mínima en la Huasteca, 37 la máxima, 23 la mínima, en la zona media 33 grados la máxima, 18 la mínima, y en el altiplano 31 la máxima y 15 la mínima. La calidad del aire es aceptable, nada más, y ya sería el colmo. Estamos empezando la semana, no hubo actividades industriales el fin de semana en la mayor parte de las plantas instaladas en San Luis Potosí. Se reduce considerablemente la movilidad y eso ayuda a mejorar un poco la calidad del aire, pero vamos, que no es ni siquiera buena, aceptable la que estamos viviendo en esta mañana. Pero mire, cuando vemos las condiciones en las que se encuentran otras entidades, bueno, pues parece que no estamos tan mal. Sinaloa este fin de semana, ya te lo anticipaba cuando comenzábamos este espacio, pasó de tener gobernadora interina a tener otra de nueva cuenta el gobernador de regreso, Rubén Rocha Moya, luego que otra vez se fuera. Y bueno, pues hoy, ¿cómo amanecen? Es la pregunta. Mary Carmenta, periodista en Sinaloa, qué gusto saludarte, muy buenos días.
20: Buenos días a ti, Erika, y a tu auditorio.
0: ¿Cómo están las cosas en Sinaloa esta mañana, América, después de todo lo que pasó el fin de semana?
20: Teníamos tiempo sin sentir esta incertidumbre. Hoy a las 8 horas, en una hora y media aproximadamente, vamos a estar en el Congreso del Estado porque se va a nombrar al nuevo gobernador o gobernadora interina, ya que sabemos que Rubén Rocha Moya, después de 112 días de disidencia, regresó, y a las 24 horas, justo después de un posicionamiento en redes sociales que fue muy tibio por parte de la presidenta Claudia Sheinbaum, pues pidió licencia de nuevo. Ahorita estamos a unos minutos de conocer quién puede quedar en su lugar.
0: ¿Cómo se vivió todo este cambio, todo lo que sucedió en el fin de semana con el regreso, con la salida? Y también te preguntaría, América, ¿qué papel está jugando el Congreso del Estado de Sinaloa?
20: Ahorita tenemos un Congreso del Estado que es totalmente aliado de Rubén Rocha Moya, si bien hay personas que han dejado su lugar, su curul, para ir a buscar ser parte de las candidaturas en Sinaloa. De todas maneras, las personas que quedan son personas aliadas al gobernador. Entonces, probablemente estemos viendo que, como la misma Constitución lo manda, quede Geraldine Bonilla Valverde nuevo como gobernador interina, ya que la Constitución nos dice que sería la secretaria general de gobierno, que es ella, que el viernes Rocha Moya la regresó a esta función, quienes tienen que ocupar ese cargo de gobernador interino en caso de que el gobernador pida licencia. Ya te imaginarás cómo está la ciudadanía, que sí siente que están jugando con la entidad, y desde el gobierno federal, que se niega toda la narrativa que tenemos acá. No es solamente el hecho de cómo el gobernador regresa y cómo pide licencia de nuevo, sino que este gobierno lleva más de 5,000 homicidios, y sobre todo el tema de la desaparición forzada, ¿no? Van más de 6,000 personas privadas de la libertad ilegalmente, y la ciudadanía ahora le pesa que el gobernador haga este tipo de movimientos. Está muy atenta a lo que puede pasar y el rechazo está presente. También se manifestó que el día de hoy probablemente haya una reunión para masivamente pedir que el gobernador ya no regrese. Se ha mencionado también que podría llegar otras personas enviadas por Claudia Sheinbaum a nivel federal, pero eso solo nos deja la incertidumbre. No sabemos quién vayan a poner después de gobernador o gobernadora, pero lo que sí es que la ciudadanía no olvida esos problemas que tenemos. Y tú, justo tú lo mencionabas, Erika, que pues tenemos una narrativa que se está negando a nivel federal del problema de los empleos y de las empresas, pero en Sinaloa tenemos 5,000 patrones que han cerrado sus negocios y tenemos una pérdida de 21,000 empleos, y la ciudadanía no lo está olvidando, porque al final de cuentas es justo la población, sobre todo que se concentra en Culiacán, quienes más lo han sufrido, claro, y quienes ahora están reclamando que no quieren al gobernador de regreso.
0: Ahora, justo te preguntaba, América, esta parte del Congreso, porque escuchábamos el mensaje que dio el presidente de la Junta de Coordinación Política en el Congreso del Estado de Sinaloa, Eligio López Portillo, al regreso de Rubén Rocha Moya, y casi lo exoneraba. Decía, como no se encontraron elementos de culpabilidad, a ver, ¿de cuándo acá el Poder Legislativo es Poder Judicial también para exonerar a Rocha Moya? Por eso te preguntaba esta parte del Congreso del Estado, porque efectivamente me parece que al pueblo de Sinaloa no solo le está fallando su gobernador, sino también su Poder Legislativo.
20: Eligio es compadre de Rubén Rocha Moya y uno de los ahijados de Rubén Rocha Moya, que es el secretario de Bienestar aquí en el estado de Sinaloa. Ahorita está compitiendo para ser el candidato a gobernador. Entonces ya te imaginarás si es el compadre de Rocha Moya quien quedó de titular en el Congreso. Entonces, cómo está esta unión, ¿no? Esta unión de poderes. Claro. Aquí en Sinaloa no hay división de poderes. También en el Poder Judicial tenemos una persona que es aliada muy cercana, la puso el senador que nunca pidió licencia para ser investigado, Enrique Insunza Cázares. Entonces, por donde la veas, aquí estamos en una situación muy difícil.
0: América, nos decías, habrá una exigencia para que Rubén Rocha simple y sencillamente no regrese. ¿Quién está encabezando esta oposición que no están significando en el Poder Legislativo, en el Poder Judicial? ¿Quién está encabezando esta oposición?
20: Principalmente ciudadanía. Y desgraciadamente, okay, lo que tenemos ahorita es un gobierno que no ha escuchado a la ciudadanía. Por eso te digo que la ciudadanía no está olvidando estos más de 5,000 homicidios. La ciudadanía no está olvidando estas 6,000 personas que han sido privadas de la libertad solamente durante la estancia de Rubén Rocha Moya al poder. Y este 9 de septiembre, Erika, cumplimos dos años de la escalada de violencia, dos años de una situación que se ha negado por gobierno federal y por tanto por gobierno estatal para no quedar mal con el federal. Y la ciudadanía es la única que ha salido perdiendo durante todo este proceso.
0: Ahora, justamente, ¿qué dicen ustedes? ¿Cómo ven la postura del gobierno federal, la publicación del fin de semana de la presidenta? Que sí, así allá hay un reclamo, pero que decía, es decisión de Rocha Moya.
20: Sí, es un reclamo con mucha tibieza, pero hay que decirlo que no nos imaginábamos que el gobernador fuera a tomar ese tipo de decisiones sin un aval federal. Y sobre todo, este posicionamiento que tuvo Eligio, el diputado, fue antes de conocer incluso la primera carta que salió de la Secretaría de Gobernación, en la que aclaraba que era una decisión de Rubén Rocha Moya personal de regresar y que aún había una investigación dirigida hacia él. Y a partir de esta carta de la Secretaría de Gobernación empezaron a salir las demás, las de los gobernadores, la de Cámara de Diputados, senadores. Incluso aquí en Sinaloa, Morena Estatal emitió una carta en el mismo sentido de que era Rocha Moya actuando por sí solo, y nos cuesta mucho trabajo creer que él haya tomado la decisión por sí, que no hubieran tenido conocimiento en gobierno federal, pero hasta que Claudia Sheinbaum sacó su publicación fue cuando él pidió licencia de nuevo. Antes no había manifestado siquiera dejar de nuevo el cargo. Así que probablemente sí haya una presión federal, pero creemos, lo hemos dialogado, que si ha ocurrido esto es porque desde el gobierno federal se le dejó crecer a Rocha Moya. Se le dejó hacer muchas cosas y que ahora viene y quiere regresar como si nada, cuando sigue la investigación en curso, cuando la ciudadanía ya no quiere su presencia. Creo que Morena en Sinaloa ahorita está implosionando. Entonces, creo que es un momento clave las decisiones que se tomen en gobierno federal para ver cómo va a actuar el gobernador acá o cómo van a seguir el curso de este proceso que está llevando a cabo.
0: A Mary Carmenta, te agradezco muchísimo el enlace y la información y seguimos en comunicación porque hoy, pues precisamente los ojos están puestos en Sinaloa. ¿Qué va a pasar? ¿Quién se va a quedar como gobierno interino? ¿Y qué va a seguir para Sinaloa, como lo dices, en todas estas asignaturas pendientes? Muchas gracias.
20: Gracias a ti, Erika.
0: Muy buenos días. Por cierto, esta mañana en su columna en El Financiero, Janet Leyva Reus, a quien escuchas en nuestra estación hermana W, al amanecer a las 6 de la mañanita, está publicando otra de las razones por qué Carlos Chamoya no podía ser gobernador de regreso en Sinaloa. ¿Por qué? Porque está inhabilitado para operar cuentas, está en la lista de personas bloqueadas de la Unidad de Inteligencia Financiera, no iba a poder manejar las arcas públicas. ¿Qué sentido tenía? Imagínate en qué situación hubiera quedado Sinaloa si Rocha Moya se aferra a quedarse y no puede manejar las arcas públicas, no puede tener relación con los bancos, no puede hacer ninguna transacción. ¿Qué hubiera pasado con Sinaloa? Pues parece que ni él lo calculó o no le importó, simple y sencillamente. Te recomiendo que le eches un vistazo a esa columna en El Financiero de Janet Leyva Reus, imperdible, porque habla también de cómo las decisiones políticas afectan en la economía, no solo de una empresa, de una persona, no, en la economía de todo un estado. Vamos a la pausa y regresamos.
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0: Antes de que el fin de semana se convirtiera en el tema de Rocha Moya, por supuesto, cerrábamos la semana pasada hablando del caso de Fernando N. y su arribo a territorio nacional, y que pues estaba pendiente por saberse cuál iba a ser su situación jurídica, su situación legal. El fin de semana estos temas se fueron aclarando y Juan Antonio Jiménez, periodista, nos tiene toda la información al respecto. Juan Antonio, buenos días.
6: Gracias, Erika. Muy buenos días. Luego de casi 18 horas, una juez federal decretó prisión preventiva oficiosa a Fernando Farías Laguna, quien es acusado de ser uno de los líderes de una organización delictiva dedicada al contrabando de combustible por vía marítima de los Estados Unidos a México. La defensa del imputado solicitó la duplicidad del término constitucional para aportar pruebas a su favor, por lo que su situación jurídica se va a resolver el próximo miércoles a las 9 de la mañana durante la audiencia. La defensa del excontralmirante de la Marina señaló que los fiscales no fueron claros en los delitos cometidos ni tampoco pudieron responder la fecha en que se unió a esta banda señalada de traficar millones de litros de combustible entre el 2024 y primeros meses del 2025. Como se recordará, el ex servidor público arribó a nuestro país alrededor de las 3 de la madrugada del viernes al Aeropuerto Internacional de la Ciudad de México y fue trasladado al penal de máxima seguridad del altiplano, donde fue llevado vía helicóptero y arribó a las 6:18 de la mañana. En el transcurso de la tarde se informó que la audiencia iba a comenzar a las 5:30, sin embargo, 3 horas después todavía no daba comienzo. Desde ese momento ya se había informado que la diligencia sería a través de una videoconferencia. Esta audiencia de imputación comenzó en realidad a las 9:16 y lo primero que se discutió fue si los medios de comunicación podrían estar presentes. La defensa del inculpado señaló que era necesario que los comunicadores asistieran, pero el Ministerio Público alegó que este asunto era de seguridad nacional, ya que aún hay varias personas que deben ser detenidas. A fin de cuentas, la jueza Alejandra Ramírez de la Vega aceptó que la audiencia fuera privada. A las 11:06 comenzó como tal esta diligencia y se le hizo la imputación a Farías Laguna por el delito de delincuencia organizada bajo la hipótesis para cometer delitos en materia de hidrocarburos, el cual es considerado como grave. A las 5:30 de la madrugada del sábado se decretó un receso y se reanudó a las 9:37 de la mañana para que concluyera a las 2:59. En esta audiencia se habló del contenido de una constancia en la que supuestamente se acreditaría la presunta participación de Fernando Farías Laguna en esta red de corrupción conocida como Huachicol Fiscal. Y también hay que destacar que en la audiencia del miércoles la defensa debe de llevar datos de prueba a su favor para tratar de deslindarlo de esta acusación. En esta audiencia no está presente en Almoloya ni la juez, ni el Ministerio Público, ni los abogados defensores. Todo es a través de un video, de una conferencia. No se deja a los medios de comunicación ingresar para saber mayores detalles. Así que solo estaremos al pendiente de lo que las autoridades puedan señalar una vez de que concluya, y también, por supuesto, lo que nos diga el equipo de la defensa, que se va enterando poco a poco de lo que está sucediendo al interior de esta diligencia. Pero no creo que haya mayor sorpresa. El próximo miércoles, a más tardar el jueves en la muy madrugada, estaremos hablando de que ya fue vinculado a proceso y va a continuar con la prisión preventiva oficiosa. Así que bueno, pues esto es parte de lo que hemos visto en torno a la llegada de Fernando Farías Laguna a nuestro país, Erika.
0: Juan Antonio, te agradezco mucho tu reporte y seguimos en comunicación. Muy buenos días.
6: Gracias, buenos días.
0: El periodista Juan Antonio Jiménez informándonos acerca del caso de Fernando N. Hay varios temas con los que me quiero quedar. El primero de ellos, efectivamente, la audiencia va a continuar, o digamos la siguiente audiencia está programada para el día 26. Ahí conoceremos pues el destino que va a seguir con Fernando N, aunque como bien lo decía Juan Antonio, pues no es ninguna sorpresa. Sabemos hacia dónde está caminando este proceso y hacia dónde está llevando las investigaciones, que tiene que ver con que seguramente pues va a permanecer en prisión y que se le va a vincular a proceso. Pero el punto que me parece muy interesante es este que nos mencionaba Juan Antonio, lo que había pedido la defensa de Fernando N., pero que además había suplicado a la presidenta de México, la esposa de Fernando N., de manera previa que fuera trasladado a nuestro país, es que todo este proceso se llevara de cara a la ciudadanía. Es decir, que estas audiencias se hicieran de manera abierta a la población para que conociéramos en qué situación estaba Fernando N. El argumento es, pues, la protección a la seguridad, a la integridad de Fernando N., pero también, pues, que tenga un proceso justo. Y bueno, pues, en medio de esta situación, ocasión, insisto, ha llamado la atención el hecho de que no se haya concedido. Es decir, que se haya determinado un asunto de seguridad nacional, lo anticipamos el pasado viernes, que era la única cuestión por la cual podría reservarse esta audiencia y hacerse privada, que se considerara un asunto de seguridad nacional. Y así se hizo. Se consideró un asunto de seguridad nacional y entonces no conocimos qué fue lo que pasó ni qué se dijo de manera adicional en medio de esta audiencia. ¿Qué sabemos acerca de este proceso que se sigue en contra de Fernando N? Bueno, pues como ya lo habíamos mencionado, que se le acusa de delincuencia organizada, que se le acusa también de crímenes relacionados con hidrocarburo, en materia de hidrocarburos, en modalidad de ocultamiento, lo cual significan ambos delitos delicados y que lo llevarían a permanecer en prisión, es decir, sin posibilidad de enfrentar este proceso en libertad. Este es un tema fundamental y cual, por supuesto, no hay que perder de vista. Pero el segundo asunto fundamental en medio de este proceso en contra de Fernando N. es la forma en la que será manejado por parte de la autoridad, porque si se le acusa de delincuencia organizada, evidentemente se le estaría vinculando con los otros 11 personajes que mencionaba la semana pasada. La Secretaría de Gobernación, estaban siendo detenidos por estos mismos conceptos que mencionaba incluso el secretario de Seguridad. Y no solo eso, sino que además, bueno, pues sería un tema que llamaría la atención porque tendría que llevar forzosamente a que pues la parte acusadora, en este caso pues el gobierno, explicara puntualmente cómo se tejió esa red de delincuencia organizada, cómo estaba operando y quiénes formaban parte de la misma. Y entonces tal vez no estaríamos hablando solo de los que ya están detenidos, sino de otras personas a las que Fernando N. tendría que señalar. Y hasta dónde podría llegar esta cadena de complicidades, ese es el aspecto más importante, más relevante de esta investigación. ¿A quiénes más y de niveles superiores podría involucrar Fernando N. en medio de esta investigación? Por supuesto que nos encantaría que lo hiciera en una audiencia que fuera pública, abierta a los medios de comunicación, a la población, y que pudiéramos enterarnos de primera mano, pero bueno, pues por cómo pintan las cosas y cómo se dio esta primera audiencia, seguramente no será así. El resto también serán privadas y la información que ahí se vierta pues quedará en manos de la Procuración e Impartición de Justicia, y ya veremos si en algún momento llegamos a conocerla. Pero vámonos con más información. Hablemos de lo que está sucediendo precisamente aquí en San Luis Potosí, en donde hemos platicado de este accidente tremendo que se vivió, en donde perdió la vida una joven, que llevó a la movilización de toda una comunidad exigiendo la Procuración e Impartición de Justicia, sobre todo porque el presunto responsable, el conductor de la unidad que se accidenta y en donde lamentablemente pierde la vida esta joven, pues es familiar de una diputada, de un regidor. Platicamos la semana pasada en este espacio de si había habido o no un ocultamiento de información, un manejo diferenciado de la investigación. Escuchamos al padre de la joven, escuchamos al abogado del presunto responsable. ¿Y qué es lo que ha estado sucediendo en las últimas horas? Albina Castañón nos informa. Albina, buenos días.
7: Buenos días, Erika. Así es, el caso de la muerte de Liz dio un vuelco jurídico al reclasificarse de homicidio culposo a homicidio doloso, lo cual modifica sustancialmente la gravedad de las imputaciones y la situación legal del acusado, hijo de la diputada Liz Vázquez. A pesar, Erika, de la gravedad de este delito y la indignación de la comunidad, el señalado no ha pisado la cárcel, un factor que ha intensificado los señalamientos de presunto tráfico de influencias y dinamitó la protesta a las afueras del juzgado el sábado en que se realizó la audiencia, donde estuvo presente la legisladora del PT y el primer regidor. A la salida de la audiencia, Erika, la presencia de la legisladora y el funcionario municipal provocaron el descontento inmediato de familiares, amigos de Liz y pobladores de Cerritos, quienes encararon a la pareja exigiendo que el fuero o el poder político, Erika, no interfirieran en la impartición de la justicia. El clamor por justicia para Liz continúa activo en redes sociales y, por supuesto, las movilizaciones locales también, Erika. Hasta aquí la información.
0: Bueno, pues quedamos pendientes, Albina, de cómo transcurra este proceso. Lo decíamos, este caso de temas de impartición de justicia se vuelven de interés de la población, justamente creo que también bajo la sospecha de si la autoridad está haciendo o no lo correcto, si está actuando o no de manera correcta, si está haciendo lo necesario justamente para eso, para procurar impartir justicia. Por eso el interés de la población de tener los ojos en este tipo de casos. Vamos a estar pendientes de ello y, por supuesto, te vamos a estar informando puntualmente. Pero es tiempo de que hagamos una pausa porque al regresar estaremos platicando justamente de qué es lo que está sucediendo y los alcances jurídicos de un caso como el de Fernando N. Enseguida volvemos.
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0: Hemos estado platicando del caso de Fernando N., este contralmirante, ex contralmirante señalado del delito de huachicol, pero para analizar a ver qué implicaciones tiene un caso como este y hasta qué niveles podría llegar. Yo me estoy enlazando con Alejandro desde León, abogado, experto en temas jurídicos. ¿Cómo estás? Muy buenos días.
33: Hola, Erika. Buenos días. Un gusto saludarte a ti y a todo tu auditorio.
0: A ver, ¿qué sabemos de este caso y de las acusaciones que pesan en contra de Fernando N.?
33: Bueno, al día de hoy tenemos conocimiento que Fernando N., al parecer, se trasladó a Argentina con un pasaporte que habría sido generado de manera falsa, al parecer de origen guatemalteco, ingresa con otra identidad al país argentino, y bueno, México libra una orden de aprehensión y a través de una ficha roja de Interpol lo logran localizar en Argentina, descubriendo esta identidad de Fernando allá. México inicia un proceso de extradición, pero aquí es importante saber que en paralelo corría un proceso de deportación. ¿Por qué? Porque la calidad migratoria de Fernando era irregular, precisamente por haber ingresado a Argentina con un pasaporte falso. En ese sentido, corrían paralelamente los dos procesos, tanto el de extradición como el migratorio. Sin embargo, al parecer, acudieron agentes del FBI a Argentina para tratar de persuadir a Fernando que se desistiera de los medios de impugnación que existían sobre la extradición y que se dejara correr el proceso de deportación pues de manera natural. Sí. Al día de hoy no tenemos conocimiento formal del contenido de estas conversaciones del FBI y Fernando N., y la razón por la cual habrían intervenido los agentes del FBI es porque precisamente en todo el tema de contrabando de combustible están involucrados también, al parecer, personas norteamericanas. Entonces, el FBI tiene un interés en esclarecer estos hechos de manera integral. De tal suerte que Fernando N. Se desiste de los medios de impugnación que estaban pendientes en su proceso de extradición, y eso permite que termine de correr únicamente el proceso de deportación de manera natural, y lo terminan deportando. Pero aquí comienza la primera irregularidad, Erika, porque a Fernando, si es deportación, pues lo tendrían que haber deportado como a cualquier persona que está con una calidad migratoria irregular. Es decir, ¿qué hace? El mismo estado, el mismo país que te va a deportar, pues te pone de regreso en un vuelo comercial con destino a tu país. El problema es que aquí en el aeropuerto de Ezeiza, Buenos Aires, lo estaba esperando un avión de la Marina y estuvo custodiado desde Buenos Aires hasta Ciudad de México con personal de la Defensa Nacional, Marina, entre otras corporaciones. Y esto hubiera podido ocurrir si hubiera concluido el proceso de extradición. Sí. Pero ese no concluyó. Tan es así que incluso para permitir que el proceso de deportación terminara de manera más rápida, el propio Estado mexicano se desistió de la petición de extradición. Entonces, ¿qué ocurre? Pues una deportación, pero con una combinación irregular con matices de extradición, Erika.
0: Ahora, gracias. Esta es la primera irregularidad. ¿Cuáles son las siguientes, Alejandro?
33: Llega a la Ciudad de México y en cuanto llega a Ciudad de México, pues naturalmente se ejecuta la orden de aprehensión que México había anteriormente emitido en su contra. Y a cualquier persona que se ejecuta una orden de aprehensión lo ponen a disposición del juez penal que la libró y lo trasladan para su audiencia inicial. La audiencia inicial consiste básicamente en que la Fiscalía, en este caso la Fiscalía General de la República, por tratarse de delitos federales, y los delitos federales serían contrabando, y los delitos especiales de la Ley General para prevenir y sancionar delitos en materia de hidrocarburo y delincuencia organizada. Los tres contenidos en ordenamientos federales. Llega a su audiencia inicial y lo que sucede es que la Fiscalía General de la República comunica los hechos por los cuales se sigue una investigación en contra del imputado y las pruebas que tiene hasta ese momento. Ese es básicamente el contenido de la formulación de imputación que hace la Fiscalía General de la República en una audiencia inicial. Ahora bien, ¿qué solicitó la defensa de Fernando N. antes de la celebración de la audiencia inicial? Que se cumpliera con uno de los principios más importantes del sistema penal acusatorio en México, que es el principio de publicidad. Sí. El principio de publicidad permite que las audiencias son públicas, que cualquier persona entre a las audiencias, incluyendo los medios de comunicación. ¿Cuáles son las excepciones precisamente a este principio de publicidad? Por ejemplo, cuando está involucrada la identidad de un menor de edad, lo cual cobra todo el sentido del mundo. Pero hay otra disposición, Erika, que señala que cuando se comprometa la seguridad nacional. Y como tú sabes, este concepto es tan ambiguo y tan subjetivo que aquí cabe todo el universo. Porque cuando el Estado pretende atrincherar

0: de la acción de la justicia, pero no quiere evidenciar el contenido de lo que sucede en la audiencia inicial. ¿Y por qué, Erika? Porque esto es delicado, porque en la audiencia inicial se toman decisiones muy importantes, no solo para el imputado, para cualquier persona que sea conducido a una audiencia inicial, porque además de que se comunican los hechos que siguen, por los cuales se sigue una investigación en tu contra y las pruebas que existen hasta ese momento, el juez va a tomar una decisión. Bueno, después de que la Fiscalía General de la República exhibe sus pruebas, le dan la oportunidad a la defensa que exhiba las suyas, a través de las cuales pueda, una, controvertir los hechos o desvirtuar las pruebas. Entonces, en ocasiones, cuando la defensa presenta una evidencia abrumadora que desvirtúa los hechos y las pruebas, pues el juez lo que tiene que hacer es dictar un auto de no vinculación a proceso, precisamente porque no hay hechos y pruebas suficientes.
1: Claro.
0: Sin embargo, hay ocasiones en que estos asuntos desafortunadamente traen una línea política. ¿Y qué quiere decir esto? Que existen peticiones, comunicaciones, acuerdos, en donde todo parece indicar que la persona imputada, presente lo que presente, se va a quedar vinculada a proceso, y lo más grave, en prisión preventiva. Porque vinculado a proceso puedes quedar, pero en libertad. Pero este tipo de asuntos, al parecer, contienen una línea de quedar en prisión preventiva. Y hago esta referencia particularmente por las audiencias anteriores que han sido celebradas y que están relacionadas con este tema. Por ejemplo, la de Ernesto Rufo, en donde la defensa de Ernesto Rufo, que fue Fernando Gómez Montt, quien además hizo pública el contenido en ruedas de prensa, en medios de comunicación, señaló que desafortunadamente los argumentos que les dieron en la vinculación eran los mismos que se habían contenido en la orden de aprehensión. Sí. ¿Qué quiere decir esto? Que no estudiaron absolutamente nada de lo que dijeron en la audiencia, que les estaban contestando con los mismos argumentos, y lo peor de todo es que parecía que la juez estaba leyendo, Erika. Y si estaba leyendo, era porque tenía tomada la decisión
1: desde
0: antes de que fuera celebrada. De tal suerte que esto parece que entonces no tendría ningún sentido la celebración de la audiencia inicial, de respetar los derechos de toda persona imputada. Ahora, aquí es importante decir que esto no quiere decir que estemos señalando que Fernando no participó en los hechos que le atribuyen, para nada.
1: El asunto es el proceso, Alejandro. Entiendo.
0: Exacto.
1: Ahora, dime una cosa, antes de que se nos termine el tiempo, Alejandro Díaz de León, sí. Estoy platicando contigo esta mañana. ¿Qué puede pasar? Porque, a ver, pensando en si la autoridad no está llevando de manera correcta el proceso, ¿cuáles podrían ser las consecuencias?
0: Sí, mira, lo primero es, fue la audiencia inicial y la defensa, conducida por Epigmenio Vendieta, que es un gran abogado penalista, solicitó la duplicidad del plazo constitucional. ¿Qué es esto? Que en lugar de que la juez tomara la decisión en ese momento, le dieran 6 días para recabar todas las pruebas que considera oportunas y presentarlas. Concluidos esos 6 días, se genera la audiencia de continuación de audiencia inicial. La defensa exhibirá todas las pruebas y la juez tomará una decisión. Esperamos, la abogacía articulada, que no sea una decisión pretomada, sino que la tome en ese momento. Ahora bien, si toma la decisión de vincular a proceso, ¿qué seguiría? Dictar medidas.
1: Uy, tenemos problemas en la comunicación con Alejandro desde León. A ver si podemos recuperarlo nada más para cerrar con esta parte de qué es lo que sigue. Bueno, vamos a hacer una pausa. Vámonos con más y enseguida estamos de regreso.
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7: Los templos católicos actualmente enfrentan la preocupación de los robos, ya que estos ya no se limitan a objetos de valor, sino que han alcanzado reliquias y espacios considerados sagrados. La separación de Soledad de Graciano Sánchez de Interapas se encuentra estancada, pues el planteamiento no resulta viable en términos técnicos, financieros ni sociales. La Guardia Nacional instaló un módulo interactivo en el centro de la ciudad, en donde familias enteras tuvieron la oportunidad de conocer más sobre las funciones, acciones, equipamiento y trabajo de la corporación.
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0: No hay contrapesos en Sinaloa. El Congreso del Estado permitió que Rubén Rochamoya regresara y se volviera a ir en cosa de unas horas. Así lo señaló la corresponsal América Armenta, quien además aseguró que la población sinaloense percibe que el gobierno juega con la entidad ante el regreso y la nueva licencia de Rochamoya. Hoy en el Congreso del Estado tendrán que determinar quién se queda en el gobierno de manera interina, mientras que la ciudadanía les exige que ya no se permita el regreso de Rochamoya. El periodista Juan Antonio Jiménez mencionó que la defensa de Fernando N. habían solicitado un proceso abierto, sin embargo el Ministerio Público lo estableció de manera privada al ser un tema de seguridad nacional. Este miércoles establecerá una nueva audiencia donde la defensa intentará deslindarlo de la acusación de crimen organizado. El abogado Alejandro Díaz de León destacó que en el proceso que se sigue en contra de Fernando N. han vivido diferentes inconsistencias, entre las que destaca el proceso de deportación, que fue manejado como si se tratara de una extradición. Señaló que hacer un proceso público la audiencia no tendría por qué haber sido privada. Movimiento Ciudadano condenó el asesinato de Nadia Beurini, dirigente municipal de ese partido en Tlapeula, en Guerrero, ocurrido el sábado 22 de agosto, y exigió a las autoridades una investigación inmediata y con perspectiva de género para esclarecer los hechos. De acuerdo con los primeros reportes, el homicidio ocurrió la noche del viernes luego de que dos hombres armados irrumpieran en su casa. 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Un saludo de verdad a todas las personas que están en sintonía desde Ciudad Fernández a través del 97.3 de FM, pero también a quienes desde muy temprano ya nos están haciendo su reporte. Gracias a Juan José Saldaña, que nos dice que el río Santiago sigue siendo una verdadera vergüenza. Baches, rejillas incompletas que se hunden al paso de los vehículos y bueno, pues muchísimo tráfico en esa zona y que está padeciendo por esta situación. Un llamado a la CEDUBOP, que ahora con nuevo titular, a ver si nos hacen favor de atender el mantenimiento del río Santiago. Estamos de regreso con más información y nos volvemos a enlazar con Alejandro Díaz de León, experto en temas jurídicos. Estábamos platicando sobre el caso de Fernando N. y la forma en la que se ha manejado por parte de la Fiscalía General de la República, ahora en manos del Poder Judicial. Y Alejandro, yo te preguntaba, nos has denunciado por lo menos un par de irregularidades en la forma en la que se ha llevado este proceso. ¿En qué podrían derivar? Nos estabas explicando.
1: Sí, gracias, Erika. Principalmente es que si no se toman en consideración las pruebas que ofrezca la defensa en la continuación de la audiencia inicial y repiten los argumentos de la orden de aprehensión o leen precisamente la decisión de la vinculación a proceso que ya tengan previamente tomada, pues esto va a generar una irregularidad muy superior, porque quiere decir que entonces ese derecho de la defensa no se está cumpliendo en absoluto. Todas las decisiones judiciales tienen que cumplir con un principio que se denomina de exhaustividad, que se tienen que pronunciar sobre todo lo que estás haciendo valer, y si no se pronuncian, pues entonces esto genera una nueva ilegalidad que el día de mañana la defensa le permitirá promover un juicio de amparo y que a través del juicio de amparo estudien las irregularidades durante este proceso. ¿En qué podría terminar? Pues efectivamente en ahora una eventual no vinculación a proceso e incluso la libertad de Fernando N. ¿Cuál es el problema también de esto, Erika? Que pues como tú sabes, con la elección judicial fueron adscritos también a los juzgados federales desafortunadamente muchos jueces que son afines al gobierno federal, y por lo tanto pues sería lamentable que el juicio de amparo lo conozca a su vez un diverso juez de elección quien tenga algún tipo de compromiso con el gobierno federal. Repito, esto no tiene nada que ver con algún tipo de inocencia de Fernando N., sino de exigir que se respeten siempre todas las formalidades del proceso a todos los imputados. Recordemos que tenemos que apoyar el sistema de justicia penal que quisiéramos que nos aplicaran a nosotros mismos. ¿Por qué? Porque esto nos puede pasar a quien sea, Erika. Entonces, ¿qué es lo más seguro que va a solicitar la Fiscalía General de la República? La prisión preventiva de Fernando N., tal y como lo solicitó también en las audiencias anteriores de Ernesto Rufo y demás. Ahora, estamos condenados por la Corte Interamericana de Derechos Humanos por la aplicación de la prisión preventiva oficiosa, porque es una prisión automática que no se estudia. ¿Qué sucede siempre? Se concede un amparo para efectos de que no se aplique de manera oficiosa, y ahora la Fiscalía solicite la justificada, que quiere decir tienes manera de justificar que existen méritos para que esta persona se quede en prisión preventiva, al parecer Fernando los tiene. ¿Por qué? Porque existe un riesgo de fuga. Porque Fernando sí se sustrajo de la acción de la justicia, se fue con un pasaporte falso, al parecer guatemalteco, a Buenos Aires. Existirían elementos suficientes. El problema es que cuando queremos encontrar atajos, como con la prisión preventiva oficiosa, claro, y no hacer lo que a la fiscalía le corresponde, que en este caso es justificar la, claro, necesidad de la prisión preventiva.
0: Ahora, justamente esta parte, Alejandro, es un proceso además muy delicado porque se prevé que Fernando N. pudiera señalar a muchos personajes que podrían estar incluso encima de su rango, ¿no? Que podrían estar vinculados con el partido en el poder, que podrían estar vinculados con otros poderes del Estado, etcétera. Es decir, es un caso muy relevante y muy importante. Pero con todas estas reservas que tú has mencionado de cómo pues no se está haciendo pública la información, se ha determinado que se tenga la secrecía, dos, de cómo se han cometido errores serios en el proceso en contra de Fernando N., pues va a quedar, me parece, permanentemente la duda de si efectivamente vamos a conocer o no todo lo que se genere en torno a este caso. Si realmente la población va a alcanzar a saber o no, pues todo lo que involucró esta famosa red de huachicol que así se está exhibiendo por parte de la Fiscalía General de la República. ¿Está fallando la Fiscalía, Alejandro?
1: Sí, pienso que sí, porque digo, en este caso y en todos los que traten de negar el principio de publicidad, pues existe ya de entrada una sospecha razonable de que no están cumpliendo correctamente con su trabajo. Es increíble que le hayan dado la publicidad que le dieron en medios de comunicación antes de su detención y no nos permitan conocer el contenido. Claro. Ahora bien, antes de que entrara en vigor el nuevo sistema de justicia penal acusatorio, que ya entró desde julio del 2016, uno de los principios más importantes era el de publicidad, porque se decía en foros internacionales, a mayor publicidad, menor arbitrariedad. Desde luego que un juez que se está sintiendo observado por los medios de comunicación y por el público en general, pues tendrá que tomar otro tipo de decisiones que estar leyendo en una audiencia oral una decisión que tenía tomada antes de su celebración. Esto es una barbaridad, Erika. Claro. Entonces, desde luego que esto no puede continuar, insisto, independientemente de este caso. ¿Cuál es la fortuna que tenemos en este tipo de asuntos? Bueno, que la defensa de Ernesto Rufo, que fue Fernando Gómez Monti, en esta que es Epigmenio Mendieta, sí le están dando publicidad a las audiencias al concluir y están revelando lo que está haciendo la Fiscalía General de la República con esto. Entonces, ¿qué es lo que va a suceder si esto termina, a final de cuentas, en un órgano de amparo serio? Pues va a terminar concediéndoles el amparo y pueden terminar en libertad, como siempre, por irregularidades de la Fiscalía General de la República. Y desafortunadamente no se concluirá con un asunto importante. Ahora, también se tiene conocimiento que efectivamente existen registros en la carpeta de investigación que señalan, al parecer, a un hijo del expresidente. Y esto también es muy grave. Esto podría ser la razón por la cual los agentes del FBI intervinieron y persuadieron a Fernando de que se desistiera de los medios de impugnación en el proceso de extradición y viniera. Probablemente, ¿por qué? Porque nuestra legislación penal contempla un supuesto que se llama criterio de oportunidad, que le permite a la fiscalía dejar de sancionar a una persona si es que proporciona información suficiente para dar con un responsable mayor de esos hechos. ¿Podría ser que estemos en presencia de eso y que se esté avecinando un asunto mucho mayor? Puede ser. Puede estar esto relacionado también con lo de Rocha Moya. Puede ser. Lo sabremos al tiempo, Erika.
0: Híjole, Alejandro, pero pensar que pudiera alcanzar al hijo del expresidente, híjole, hay que ver qué es lo que va a suceder. Te agradezco, como siempre, que nos ayudes a entender estos temas. Alejandro, muy buenos días.
1: Muy buenos días, gracias y gusto saludarte.
0: Igualmente, Alejandro desde León, experto en temas jurídicos, platicando con nosotros. Vamos a hacer una pausa, es muy breve y vamos a estar de regreso para seguir platicando, por supuesto, de todo lo que está sucediendo en el escenario nacional, pero también de lo que está pasando aquí en San Luis Potosí, donde también hay temas interesantes que estar revisando, sobre todo, bueno, pues estos hackeos en contra de instituciones, ya no solo la Universidad Autónoma, ya no solo el Poder Judicial, el Congreso del Estado también acusa que así ha sucedido otras instituciones educativas. De esto y más platicamos al volver.
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0: En estos últimos días nos hemos topado con una realidad que está alcanzando a San Luis Potosí, que son los hackeos y los ciberataques que están sufriendo instituciones de educación, instituciones privadas, pero también instancias gubernamentales. A ver, no solo estamos hablando de la Universidad Autónoma, el Poder Judicial, que fueron, digamos, los primeros indicios al respecto, sino que hoy estamos hablando incluso del Ayuntamiento de la Capital, de otras instituciones educativas, en fin. ¿Qué es lo que está sucediendo en San Luis Potosí con respecto a este tema? Nos estamos enlazando con la periodista más informada en nuestro estado, Adriana Ochoa. ¿Cómo estás, Adriana?
1: Muy bien, muy buenos días, a tus órdenes.
0: A ver, Adriana, ¿a qué nos estamos enfrentando? ¿Qué es lo que está sucediendo que hoy tenemos pues instancias que están siendo atacadas en el ciberespacio?
1: Bueno, es una realidad que no, vamos, por más que pienses que San Luis es chiquito, ¿quién se va a ocupar de él? No, es una realidad para todo el lugar, el espacio y la institución o la persona física o moral que tenga una computadora o un teléfono celular o hasta un refrigerador con conexión a internet. Hasta ahí llega. Pues es una realidad para las que me parece que la preparación y la inversión es alta. Y no siempre tienes lo más actual en ello hay inversiones que hacer no solo en gente que esté ocupada de evitar los ataques, sino en comprar, aparte de los servidores que tiene, servidores espejo, contratar expertos en ciberseguridad y pues educar a toda tu institución para que eso pudiera ser. Aún así, que alguien se salve al 100 del hackeo, pues los programas están cambiando todo el tiempo. Claro. La inteligencia artificial detonó estas posibilidades. ¿Por qué? Porque incluso están tratando de ver cómo controlan eso con las grandes empresas que están metidas en el desarrollo de inteligencia artificial, porque ya se dieron cuenta que es posible, con apoyo de estas inteligencias, conseguir la manera de afectar y de introducirse en los sistemas de muchas instituciones o de las personas en particular. Entonces sí, es un riesgo que tienes ahí todo el tiempo, y los hackers, que esto es una realidad que tiene ya tiempo desde que empezó esto, pues tienen distintas motivaciones para usar sus habilidades, para meter un programa de secuestro de datos, el famoso ransomware, para meterse. La más común es la de tipo económico. Hay otra que es del llamado hacktivismo, que es sacar datos y exhibirlos. Sí. Eso se da mucho en gobiernos o en grandes corporativos, exponer la transparencia a la que se niegan, y pues tienes ahí de Panama Papers, por ejemplo, este tipo de datos que esconden cositas, ¿no? Pero lo más frecuente es el secuestro de datos y pedir un rescate por ello en criptomonedas. Creo que los ataques que se dieron en San Luis Potosí recién tienen que ver con esto. En el caso de la universidad, te diré más o menos que segunda semana de vacaciones, la universidad se va a 2 semanas de vacaciones en verano. En la segunda, los muchachos, los jóvenes que se estaban inscribiendo en la caja virtual, estaban pagando, empezaron a reportar que no podían entrar. Y eso se fue extendiendo, y al momento de revisar, pues sí, la división de informática, ahora va a ser secretaría, se da cuenta que lo que tiene es un ataque que involucra y que bloquea el acceso a sistemas críticos, a la matrícula, calificaciones, pagos, plataformas de gestión, y esto es una presión. Perfectamente sabían que era el momento de las inscripciones.
0: Claro.
1: Para generar presión y para pedir un rescate, que eso...
0: Sí, que digamos, que en términos prácticos, te secuestro tu sistema para pedirte un dinero a cambio. Ahora, Adriana, ¿qué
1: En criptomonedas.
0: En criptomonedas, además.
1: Así.
0: Oye, ¿qué hay que decir justamente de la forma en la que han reaccionado las diferentes instituciones? Platicamos nosotros la semana pasada con la universidad y nos decían, pues de inmediato dimos vista a las autoridades en esta materia, Policía Cibernética, la Fiscalía, para que atiendan esta situación. Pero esto contrasta con lo que ha sucedido, por ejemplo, con el Poder Judicial, que hoy día sigue negando que hayan sido objeto de un ciberataque, aún y cuando pues está ahí circulando documentos que estarían en resguardo y en protección del Poder Judicial. Y esta versión del Ayuntamiento de la Capital, donde de igual forma comparte, como lo hizo la universidad, que les estaban pidiendo dinero a cambio de la información que habían a la que habían logrado ingresar dentro de sus sistemas. ¿Qué hay que decir? Porque como tú lo decías, a ver, todos estamos vulnerables, todos los que estemos ahí en el ciberespacio, todos estamos vulnerables. Pero ¿cómo manejamos y cómo reaccionamos ante este tipo de situaciones?
1: Pues me parece que se supone que es una buena política esconder que eres vulnerable. Yo creo que no, y menos cuando ya están vendiendo los archivos judiciales en internet, ya claro. Están ofreciéndolos, porque lo primero que tienes que hacer es aceptar y empezar a buscar hasta dónde el problema, y desde luego reportar a las autoridades, que para eso existen en esa área, en GIN. Y pues bueno, blindarte. Ya lo que tendrá que hacer la universidad pues es buscar un blindaje de tipo tecnológico, que pues al menos a mi alcance no está pensarlo, tiene personal dedicado a eso. Igual lo que haría cualquier institución, pero creo que lo primero es admitirlo, porque lo que viene, lo que puede venir, que te secuestran datos que tienen información sensible, pues tú dejas está ocurriendo esto, hay la posibilidad de que resulte gente afectada, son nombres, direcciones, datos de contacto, claro, historiales, de todo tipo. En el caso de la universidad son académicos, pero hay otros que pues tienen una cuestión de todavía más sensible, como en el caso del Poder Judicial, porque pues se supone que de un juicio pues los enterados deben ser en lo que corre el denunciado como el denunciante y las defensas, no puedas exponiendo con todo tipo de datos sensibles. Entonces lo primero es pues admitirlo. Me parece una mala política tratar de decir aquí no ocurre, cuando que ya tienes las evidencias flotando en el ciberespacio. Claro. Y pues desde luego ponerte a trabajar en ello. O sea, para que en el futuro no suceda. Esto de blindarse para la seguridad va a ser una tarea de no acabar. Como todo ejercicio de seguridad, incluso no virtual, de estar protegiendo todo lo que sientas que puede ser vulnerado. Acá, como es una cuestión tecnológica, no estamos muy habituados. Pero hay además un tema. Te exigen estos hackers que lo hacen por dinero, te exigen rescates millonarios. Y para los que las instituciones, digo, la universidad, desde luego no cede en ese sentido, porque dime presupuestalmente dónde metes el pago de un rescate por hackeo. Creo que ni siquiera está considerado en los presupuestos, y pues claro, no lo va a hacer. Pero es algo que en avance tecnológico nos adelanta en muchas cosas, entre ellas esa.
0: Oye, o la postura del ayuntamiento, pues la información era pública, ya, ¿qué más da, no? Si la hacen pública o no, ahí está. Pero a diferencia, como tú lo decías, de temas que sí son delicados, del tipo de información que se podría estar manejando. Ahora, ¿qué tendríamos? Tú ya lo adelantabas, pero te lo tengo que preguntar de manera mucho más clara y más concreta. ¿Qué tenemos que aprender de esta situación, de esto que ha estado sucediendo y que, como ya quedó en evidencia, pues no va a ser la única ocasión en que suceda?
1: Y tenemos que aprender mucho, todos, como instituciones, como país y como personas. Somos uno de los países en donde el chantaje virtual, las extorsiones virtuales, están muy altas. Y es porque no tenemos una sociedad alfabetizada en ello. Y hoy ya cada vez caen menos, pero sigue ocurriendo. O sea, que tengas una educación respecto de las cuestiones de seguridad para que no te vulneren en lo personal. Crécelo a lo institucional, y pues sí, es dedicar mucho más recursos y no solo materiales, no solo comprar programas, no solo, sino tener preparado personal en eso, las instituciones como tal, y estar afinando con frecuencia eso. Pero va, es una alfabetización digital en ciberseguridad que va desde las personas, por eso tenemos esa cantidad tan alta, sobre todo en adultos mayores y en personas no muy alfabetizadas en ciberseguridad, o sea, que rápido caen en las extorsiones, porque es, lo que se usa pues es el engaño, usan sus datos para eso. Y pues tener mucha transparencia con respecto de esa posibilidad. Yo recuerdo alguna vez en un viaje, pues viajas, compras, haces una reservación y el mismo hotel mandó una alerta a los que estábamos en esa temporada inscritos, y dice, oiga, entraron a sistema de datos de varios hoteles de esta localidad, uh-huh, y pues estamos advirtiéndoles. Y sí, ya había contactado a alguien a través de un SMS, oye, no está bien confirmada tu reservación, pon tu número de tarjeta, es obvio, pero tú ya estás alerta, claro. La misma empresa te advirtió. Entonces, por eso digo que no es una buena política tratar de fingir que tienes fortalezas incomparables en materia de ciberseguridad y no admitir que tuviste una vulneración de datos por lo que pudiera ocurrir.
2: Es que, ¿sabes, Adriana? A mí me parece que esta vulneración, este hackeo, estos ciberataques han puesto en evidencia justamente a las instituciones que menos preparadas están para ello. Es decir, a ver, pues el ayuntamiento reaccionó, la universidad reaccionó, emitieron, pudieron respaldar, pudieron rescatar, etcétera. Pero en el caso del Poder Judicial, creo que lo que ha quedado en evidencia es justamente el rezago en materia tecnológica que hoy viene arrastrando el Poder Judicial. Un Poder Judicial que después del nuevo sistema penal acusatorio tendría que estar subidísimo a las nuevas tecnologías y que no lo está. Vamos, que cualquiera que ha llevado un proceso sabe que todavía los documentos se presentan por escrito, en físico, que hay que ir a firmar, que hay que ir a presentarse, cuando podríamos estar haciendo muchos de estos procesos de manera electrónica. Si no hemos avanzado en eso, pues ni que pensar del resguardo en la ciberseguridad, ¿no? Creo que ha dejado en evidencia qué tan preparados o qué tan vulnerables estamos, y ojalá y esto sea una lección de la cual se aprenda en las diferentes instituciones, no solo las que se vieron afectadas, sino también pues en el resto, que volteen a ver lo que está sucediendo y se vayan preparando. Te agradezco como siempre, Adriana.
1: Muchas gracias a ti. Buen día, buena semana.
2: Muy buenos días. La periodista Adriana Ochoa platicando con nosotros, la más informada, la más enterada en San Luis Potosí. Nosotros vamos a hacer una pausa y hoy hay mesa y vaya que tenemos mucho que hablar. ¿Qué está pasando con Sinaloa en medio de estos vaivenes de Rocha Moya, en estos vaivenes políticos, pero también qué está pasando aquí mismo en San Luis Potosí con este proceso interno del PAN? El fin de semana tuvieron un evento, casi se los revientan. ¿Qué está sucediendo? De eso y más platicamos al volver.
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2: Pues efectivamente ya estamos de regreso y hay mesa completa. Está con nosotros Andrea Alvarado del Partido Acción Nacional, bienvenida.
29: Erika, muy buenos días. Gaby, Maribel, un gusto compartir la mesa nuevamente con ustedes.
2: Maribel Emoine, ¿cómo estás? Muy buenos días.
30: Buenos días, gracias y excelente semana.
29: Inicio de semana.
2: Gaby Torres de Morena, ¿cómo estás?
30: Excelente día, Erika, excelente día autoauditorio, excelente lunes a todas, compañeras.
2: Oigan, vámonos rapidito, antes de andar es pastelería, de verdad, muchas gracias, tenemos Minimati, tenemos rollo de fresa, tenemos rey de chocolate. Ahorita, por supuesto, le vamos a dar gusto al diente en esta mañana para comenzar bien la semana, pero tenemos que empezar rapidito con los temas antes de que se nos acabe el tiempo porque están buenísimos. A ver lo que pasó este fin de semana con el Partido de Acción Nacional. Andrea, tengo que empezar contigo. Tenían un evento en el cual, entiendo, lo que buscaban era mostrar pues las diferentes propuestas, las diferentes cartas que hay para encabezar la coordinación de la defensa del Ayuntamiento de la Capital, que vamos, es digamos la antesala a la candidatura a la presidencia municipal de la capital. Y pues hay ahí una manifestación, hay ahí una serie de reproches. ¿Qué está pasando en este proceso interno, Andrea?
29: Erika, pues comentar primero, el PAN hoy está implementando este nuevo proceso en donde estamos llevando a cabo un proceso abierto, un proceso en donde ya no se va a decidir como se estaba decidiendo antes, quizá por voto de militancia, por voto de consejo, los procesos que anteriormente se estipulaban. Y hoy vemos un proceso más abierto, participativo, en donde no solamente vamos a contar con personajes que tengan esta trayectoria partidista, sino también pues aspirantes que vengan de la ciudadanía y sobre todo vamos a ver pues el camino que tengan, es decir, vamos a buscar que salgan a las calles, que conozcan, que escuchen las necesidades de la gente, sobre todo pues que evidentemente tengan el apoyo de. Lo que vivimos hoy, este sábado, era un foro de voces, principalmente para conocer a estos aspirantes, que me parece que fueron poco más de 14 personas que se registraron para poder encabezar el proyecto por la capital potosina. Entre ellos, pues podemos ver a militantes, a personas con trayectoria en el partido, pero también vemos a ciudadanos. Y eso abre muchísimo las posibilidades y enriquece muchísimo el proceso y sobre todo conocer sus perspectivas, que a mí me parecieron genuinas. Evidentemente sabemos que de los mismos aspirantes han salido quizá algunos comentarios de que no existe piso parejo y por supuesto pues vimos un intento de boicot el fin de semana que creo que lo vimos todos.
2: ¿De dónde
29: todos.
2: Venía? ¿A quién lo atribuyen?
29: Yo, mira, no te puedo...

0: evidentemente sabemos que de los mismos aspirantes han salido quizá algunos comentarios de que no existe piso parejo, y por supuesto pues vimos un intento de boicot el fin de semana que creo que lo vimos todos.
1: ¿De dónde
0: todos.
1: Venía? ¿A quién lo atribuyen?
0: Yo, mira, no te puedo... Gente que pues sí con un cometido de boicotear esto, de hacer un escándalo, y pues bueno, al final del día fue un hecho lamentable. Hubo militantes y panistas que fueron agredidos, que tuvieron lesiones, que por supuesto Acción Nacional los va a apoyar en el proceso jurídico que tenga que hacer, y sobre todo el comité investigará pues de dónde vino esto, y en su momento quizá lo platicarán.
1: Maribel, ni siquiera estamos en tiempos electorales. A ver, ¿qué nos dice esto? El hecho de que se estén presentando situaciones como esta desde estos momentos.
2: Imagínate, creo que lo hemos venido platicando en muchas mesas, que este año electoral va a ser un año electoral tremendo, va a ser un año electoral pugnado de señalamientos, de escenarios como el que vimos el fin de semana montados. Qué lamentable que tengamos que llegar a esas bajezas. Verdaderamente, pues yo tampoco te pudiera opinar de quiénes serían a quién pertenecían las personas, pero sí se puede observar por lo que estuvieron ahí publicando y los videos y todo, que no eran personas del PAN, eso me queda claro. Eran personas que llegaron a enfrentarse, a echar abajo un evento. ¿Y con cuál finalidad? Pues yo creo que con la finalidad de mostrar que el PAN está dividido. Si bien es cierto, el proceso interno del PAN está siendo un poco señalado por sus propios participantes, en donde dicen no hay piso parejo, no hay reglas claras, y creo que hoy el PAN está en un proceso verdaderamente interesante donde debe de demostrar que para elegir a sus candidatos tienen que hablar de democracia. Tenemos que hablar que sí existe un piso parejo, que las reglas están claras, que hay una participación ciudadana. Ellos tienen que escuchar a los ciudadanos. Y si hablamos de una renovación, pues bueno, las candidaturas terminan siendo las prácticas de siempre. Veía yo que se inscribieron 11 o 12 personas, son las que estaban ahí. Algunas personas sí totalmente ciudadanas, considero, porque nunca las había visto en política, nunca las había visto en calle, nunca las había visto trabajar en alguna candidatura. Entonces, quiero yo pensar, hablo desde mi ignorancia en ese proceso, pero por lo que vimos, quiero pensar que sean ciudadanos reales, que levantaron la mano y digan, yo tengo la intención y quiero jugar. Entonces, eso qué padre que se escuche a los ciudadanos. Pero en todo este rollo, lo más interesante es no ver quién sale elegido, sino que el que salga elegido por ese grupo sea reconocido por los que no van a quedar dentro. Entonces ahí, imagínate nada más ese escenario donde ya salió Juanito Pepitas, él es el que va a ser el candidato, y que todos los demás reconozcan que hubo un piso parejo, reglas claras, una democracia, una información real, y que Juanito Pepitas es, y que le levanten la mano todos. Ahí hablamos entonces de un proceso transparente, con reglas claras, democrático, y donde el PAN está haciendo su chamba.
1: Híjole, pero hoy los vemos ya divididos. Entiendo que esta parte, dice Andrea, esto que sucedió el fin de semana no es interno del PAN, no es un proceso interno del PAN, digamos, no es parte del proceso interno del PAN, este conflicto que se vivió, pero de que los hemos visto con denuncias, confrontados desde el primer momento de los registros, así ha sido. A ver, Gaby, ¿qué decir? Y más te lo pregunto, ¿qué aprende Morena de ello? Porque están hoy en un proceso similar el PAN y Morena.
3: Sí, yo creo que, Erika, es un momento muy importante para Morena en todos los aspectos, en todos los sentidos. Creo que se aprende también de los errores de la oposición, de propiamente del PAN, de lo que sucedió. Sí creo, y lo he visto también dentro de las dinámicas de Morena, que puede haber gente ajena a los partidos políticos que lo que busca es sabotear los procesos internos. En eso sí puedo ser un poco o muy objetiva, porque nos ha sucedido incluso en Morena, ¿no? De repente hay asambleas, cuando estuvimos en las calles con las asambleas seccionales, pues había gente propiamente que ni le interesaba escuchar, ni le interesaba de lo que estábamos hablando, y que creo que cada partido puede hablar de lo que convenga y de lo que quiera. Sin embargo, hay personas pues que, bueno, se dedican a este saboteo de los partidos políticos que no son los que en el momento están en el poder, ¿no? Digo, yo lo he vivido desde muy...

0: Morena. Sin embargo, también es preciso señalar que existe división en el PAN, lo hemos platicado aquí, que pero yo creo que todos los partidos políticos, yo creo que cada partido político tiene su particularidad. Creo que Morena vive un momento en el que tiene que aprender mucho del pragmatismo que ha tenido que tomar en ciertos momentos, tiene que aprender realmente de la unidad, tiene que aprender del piso parejo, algo que la presidenta de la República nos ha conminado a todos dentro y fuera del movimiento y que lo hizo desde antes de irse y que ha sido una práctica dentro de Morena, es pues tengan cuidado con los tiempos adelantados, tengan cuidado con justamente formar parte de ese piso no parejo que de repente existen los partidos políticos. Por aquí razón. Sin embargo, pues bueno, este tema de las campañas adelantadas, este tema de los tiempos adelantados para todos, creo que es un tema que le sigue compitiendo a las autoridades correspondientes y que pues debe hacerse algo y no se ha realizado. Sin embargo, en Morena somos muy respetuosos de los procesos de cada partido político y pues sí aprendemos, realmente aprendemos a tratar de tener esa unidad que pregonamos todos los días, no solamente hacia adentro, sino también hacia afuera.
1: O sea, a ver, no lo voy a justificar lo que sucedió el fin de semana porque me parece totalmente reprobable, pero sí lo tengo que poner sobre la mesa. No se están poniendo en ese riesgo. Morena y el PAN, al estar adelantando los tiempos, al estar en estos momentos con activismo, que digamos va muy encaminado al proceso electoral, no se están poniendo bajo esta situación. Porque, a ver, en los tiempos que están regulados por la autoridad, pues hay ciertos procedimientos, protocolos, etcétera, cierta salvaguarda. Pero al estarse anticipando, no se están poniendo en este riesgo. Y también te preguntaría, Andrea, de manera particular, con esta gran cantidad, porque entiendo el ánimo de apertura del PAN, pero de pronto, como decía Maribel, esto ya es una fiesta. Es decir, yo me preguntaría cómo piensan llevar, porque además en lo que fue el ejercicio también hay mucho que decir, cómo llevas un debate entre tantas personas, cómo realmente le das oportunidad de tener un proceso equitativo cuando estás hablando de que son más de una decena de personas hoy buscando un mismo cargo. A ver, ¿no se está exponiendo el PAN?
2: Bueno, a ver, primero decir que la plataforma estuvo abierta para quien quisiera registrarse. Sinceramente, desconozco si estaba el CEN, porque quiero decir que todo este proceso lo está llevando a cabo el Comité Nacional. No lo están llevando los comités estatales. Los comités estatales están facilitando los procesos que el mismo CEN está, a través de sus delegados, designando. Desconozco si ellos estaban esperando que llegaran tantos, porque podemos decir, y hoy se sabe, que para la gubernatura existieron 6, para otras alcaldías que precisaron como las más importantes, fueron pocos candidatos, y evidentemente sí fue una sorpresa que fueran más de 14. Algunos no los pudimos localizar. Entiendo que se registran, ponen sus datos y es el propio CEN quien los busca. Y hay algunos que quizá no los encontraron y desconocemos realmente si solo fue quizá este tema
1: la
2: de
1: prueba del sistema.
2: Exactamente, o simplemente cuando vieron todos los requisitos que se necesitaban en el tema de pues apoyo de la ciudadanía, firmas de las distintas seccionales que van para la que bueno, votan la alcaldía, etcétera, pues vieron que ya el proceso era muy muy robusto. Evidentemente, cada vez que nosotros lleguemos a una etapa, se van a ir cerrando y cerrando cada vez más estas filas. Y yo apelo a que más bien va a ser un proceso que enriquezca. Yo creo que el verdadero ganador de toda esta contienda va a ser el que sepa sumar todos estos liderazgos que hoy levantaron la mano y que creo que van a aportar grandes cosas. Evidentemente, como en cualquier proceso democrático y competitivo del partido, debemos de cerrar filas al ganador y levantarle la mano y sobre todo apoyarlo. Dependerá claramente de la madurez, tanto personal como política, de cada persona, pero yo espero y estoy confiada en que Acción Nacional lo va a ver reflejado y que así como vimos unidad en el mismo proceso de que se llevó a cabo el sábado, en el momento en el que se detectó a estos personajes ajenos, lo vamos a ver también dentro de la contienda.
1: Pero hay en verdad piso parejo, porque independientemente de lo que sucedió el fin de semana, hay algunos de los aspirantes que están denunciando que no es así. Tengo que hacer una pausa, pero regreso con eso. Y hablamos también del caso de Rocha Moya. En un fin de semana regresó, se volvió a ir y vaya el ámpula que desató. Enseguida volvemos.
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1: Ya estamos de regreso, ya hemos dejado la pregunta sobre la mesa. A ver, Andrea, más allá de lo que sucedió el fin de semana en el Partido Acción Nacional, traen ya varios señalamientos sobre si realmente hay o no la misma oportunidad, el famoso piso parejo para todos quienes están aspirando a ser los coordinadores de la defensa de la familia y no sé cuántas tantas cosas en el Partido Acción Nacional. ¿Hay o no piso parejo, Andrea?
2: Por supuesto que sí hay piso parejo, y como les comentaba hace unos momentos, quien realmente está realizando todo este proceso es precisamente el Comité Nacional, para evitar...
1: Pero eso que... no garantiza el piso parejo.
2: No, por supuesto, pero a ver, también tenemos que ser bien sinceros. Sabemos que obviamente hay aspirantes que tienen hoy mucha más trayectoria, mucho más camino recorrido, y que quizá eso les pueda llegar a dar cierta ventaja competitiva en conocimiento tanto territorial, tanto de acercamiento con la gente, tanto en cómo se llevan a cabo una elección. Eso también es importante decirlo, pero cuando se dio este proceso se sabía que iba a llegar. Al menos aquí yo sí les puedo asegurar que el Comité Nacional está buscando que todos tengan las mismas oportunidades y se les dio a conocer el proceso desde el inicio. Y ellos...
1: ¿No hubo sorpresas sobre los requisitos, sobre las tareas que tenían que llevar a cabo?
2: Por supuesto
1: que no. Porque los aspirantes han dicho que sí, esa ha sido su principal queja, que les han dosificado la información, por decirlo de alguna manera.
2: En el tema de vayamos por partes. Desde que nosotros anunciamos la plataforma y que la plataforma estuvo abierta para estos registros, ahí mismo venían cuáles eran los requisitos, por ejemplo, en el tema de firmas, etcétera, que se iban a tener. Lo que sí es cierto y que poco a poco se ha ido dosificando es el tema de los diferentes foros, debates, etcétera, que se van a llevar a cabo, pero eso se tenía conocimiento desde un inicio. Y no nada más es sorpresa para los aspirantes, es sorpresa también también para el mismo comité estatal, quien ha facilitado estos eventos para el CEN, porque asimismo también poco a poco nos fueron diciendo quiénes eran, muchas gracias, quiénes eran los que estaban registrados. Nosotros no teníamos contacto directo con ellos. Quien se comunicó de inicio con ellos fue el propio CEN, quien los buscó fue el propio CEN, y poco a poco los fue acercando al comité para que el comité pudiera abrirles todos estos eventos como el foro que pudimos ver el día sábado. Y así poco a poco nos iban dando instrucciones de cuáles son los siguientes procesos que se tienen que hacer para que, y se les irá avisando en tiempo, pero no es el comité estatal el responsable, sino el comité nacional, quien hoy está en contacto con todos estos aspirantes y al mismo tiempo a todos se les está dando la información.
1: Me parece que

0: la determinación de no entregarlo a las autoridades de Estados Unidos, pues ha sido la presidenta.
1: Sí, bueno, la presidenta ha sido muy clara al respecto y también la postura de Morena ha sido muy clara de si alguien ha cometido actos ilícitos, tendrá que responder por ellos, sin embargo, tendrá que hacerlo en nuestro país. Y en dado caso que se solicite pues, por parte de Estados Unidos pues presentar a esta persona, deberá hacerse con el proceso correspondiente. No solamente la postura de la presidenta de pues decir que es una decisión personal, porque así lo fue, creo que a todas luces así lo fue. Quisiera yo retomar el mensaje de la presidenta en redes sociales, que a la letra dice: ningún interés personal puede estar jamás por encima de los intereses del pueblo y de la nación, y mucho menos cuando aquello que se pretende colocar por encima de México no es el bienestar de su gente, sino la ambición desnuda del poder por el poder, porque el poder sin principios se vuelve arrogancia, el poder sin límites, abuso, y el poder que olvida al pueblo termina enfrentándose a la historia. México merece servidores públicos que entiendan que los cargos son pasajeros. Creo que la presidenta es muy clara al respecto de lo que ella espera tanto de gobernadores como de quienes estamos en la función pública. Cuando se ambiciona el poder por el poder, que es lo que vemos en muchos perfiles, cuando se ambiciona llegar a los espacios únicamente por un interés personal, pues se olvida que la esencia real es servir, es llegar para servir a quien te ha elegido mediante un sufragio, y que creo que cuando se está en la función pública, pues vemos que muchas de las veces esos perfiles que van y piden el voto se pierden en el canto de las sirenas y en el poder. Creo que la presidenta está siendo muy inteligente y fijando una postura de esto no se trata de intereses personales, esto no se trata de decisiones unilaterales, sino de decisiones en conjunto por el bien, en todo caso, del estado de Sinaloa. Fue una decisión personal, fue una decisión que él decidió publicar de un momento para otro, y que bueno, digo, yo creo que reaccionó, la verdad no sabría decirte, así como no sé decirte por qué volvió, teniendo una investigación abierta, pero creo que también deja por sentado esta parte de, pues bueno, tomó una decisión personal, sin embargo creo que recapacitó de lo que estaba haciendo mal, pero no, yo, aunque no justifico, no dejo de reconocer que a diferencia de otra gobernadora, pues pidió licencia, se encuentra de licencia, cometió un error, pues a todas vistas no voy a decir que no, sin embargo, creo que sí le rescato que ha pedido licencia, y que se está enfrentando a un proceso abierto sin un fuero, cosa que no ha hecho por ahí otro gobernador.
0: Yo sí te puedo decir por qué regresó. Porque pudo. Porque tuvo la posibilidad. Hoy la presidenta está diciendo que no le parecía lo más pertinente que regresara. Ha hablado ya de este caso en la mañanera que está ofreciendo justamente en estos momentos. Pero a ver, Maribel, es que le dejaron la puerta abierta. Aunque la presidenta diga fue una decisión personal, Rubén Rocha ha tenido esa posibilidad desde que pidió licencia.
2: Mira, Erika, la presidenta dijo que no salía en una mañanera porque estaba enferma de la gripa. Tenía una gripa muy grande. Creo que a la presidenta de México la han enfermado estos personajes. Y te voy a citar. Las acusaciones de Estados Unidos, cuando regresó este señor Rubén Rocha, no le mandó ni le informó a la presidenta de México su intención de regresar. Y regresa porque, como dijo Erika, porque pudo. Porque es don señor y alguien le autorizó que regresara, mas no la presidenta.
0: Su compadre en el Congreso.
2: La presidenta no tenía conocimiento. Qué lamentable. Segundo, la cancelación de visa y la ridícula carta que le hizo Andrés Manuel López Beltrán a Trump. Tampoco le avisó a la presidenta, lo hizo porque él pudo y porque él quiso y porque se la autorizó su papá. Luego, los supuestos informantes de Estados Unidos, que dice Marina del Pilar, Ávila Olmeda. Los comentarios contra adultos mayores de Nayeli Salvatore y Grace Palomares. El viaje de lujo a España de Lady Sansores. Las críticas de Trump sobre la gobernabilidad del crimen organizado en México. La expulsión de Argentina por el caso de huachicol fiscal tras mantener una conversación el FBI y la DEA durante su reclusión contra el almirante en retiro Fernando Farías Laguna. El 11 de agosto del 2026 salió del centro de detención metropolitano de Brooklyn, quizá porque a lo mejor ya es testigo protegido, Gerardo Mérida Sánchez, exsecretario de Seguridad Pública de Sinaloa. Lo que ha olvidado Morena es la regla fundamental del ajedrez. La reina se le cuida. y los demás se sacrifican. Pero estos parecen que sacrifiquemos a la reina, que salga al quite por nosotros y entonces ya que

0: ella se haga bolas. Todo esto, yo citaría una frase que me choca, porque la han usado durante 6 años, ya casi 6 años, la maldita herencia. Esta sí es una maldita herencia para la presidenta. Esto sí es lo que la está llevando a las cuerdas. Esto es lo que la está enfermando. Porque no sé si se han dado cuenta ustedes hoy en las mañaneras, vemos una presidenta cansada. Sí. Malhumorada, tratando de fingir sarcasmos, tratando de a veces ser, bueno, no a veces, sino la mayoría ha sido insolente ya con la prensa. O sea, ya se ve una presidenta donde dicen, ya estuvo, necesito gobernar, no la han dejado ser presidenta. Sigue cargando con esos lastres de los hijos de Andrés Manuel, que no han sido más que ese piedrita en el zapato que no te deja avanzar, y que ella, por ser una persona que le debe la amistad o el cariño a Andrés Manuel, pues dice, ay, son sus hijos, sí, pero Andrés Manuel ha declarado, y si son delincuentes, y si son
1: sí, se corruptos, ha ellos por completo.
0: Para adelante, lo decía, ¿no?
1: Tenemos que hacer una pausa, pero al regresar justamente a estos personajes con los que carga la presidenta, les tengo una joyita que salió el fin de semana, que me interesa mucho conocer su opinión. Vamos a la pausa y volvemos.
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1: Institucionalizado, pues todavía para inicio del próximo ciclo escolar no se sabe cuáles van a ser las condicionantes para aterrizarlo, tanto en las comunidades como en las ciudades como en el resto del país. En medio de esta situación, Mario Delgado dedica un mensaje al próximo arranque del ciclo escolar y esto es lo que dice.

0: cuando Aura es lo que dice, y por qué me refería a lo que dice, porque no dice nada, nada. No hay un lineamiento, no hay una instrucción, no hay una motivación. Farmeando Aura es el mensaje institucional del titular de la Secretaría de Educación. Había quedado pendiente contigo, Andrea. A ver, entre Rubén Rochamoya, entre el secretario de Educación, ¿qué decir?
1: Híjole, me quedo un poco sin palabras, puesto que cada vez estos personajes que hoy están en el poder demuestran que son la vergüenza política de este sexenio. La irreverencia con la cual se muestran, el creer que están protegidos por el Estado, el buscar, el llegar con un discurso de superioridad moral y demostrar todo lo contrario y tener las acusaciones más grandes en la historia en un mismo partido, en un mismo sexenio. Creo que, híjole, están bajando de nivel la política mexicana y están haciendo que este gobierno de verdad sea una vergüenza. Creo que sobre el video que acabamos de ver, deben de entender los funcionarios que hoy se encuentran en el poder que no son creadores de contenido, son políticos, son funcionarios, deben de buscar...
0: Son constructores de políticas públicas.
1: Exactamente. No subirse a estos trends por popularidad. O sea, esto la verdad es que es una vergüenza. Como decía bien Maribel, y la apoyo totalmente, Rocha Moya, no sabemos qué pretendía realmente al regresar, si en su cinismo dijo, puedo hacerlo, estamos muy distraídos ahorita con lo de la visa de Andy y entonces nadie se va a dar cuenta y puedo regresar triunfante, pero ya hoy ni su partido lo apoya. Me sorprende hace ratito que Gaby dijo que Morena pues quiere seguir los procesos como deben de ser y que el que tenga que pagar, que pague. Sin embargo, tenemos una orden de extradición que no estamos cumpliendo, a pesar de tener firmados acuerdos internacionales con Estados Unidos sobre este proceso. Entonces, más bien, veíamos a Morena primero refugiándolo, protegiéndolo, escondiéndolo, porque tuvimos muchos días sin saber de él dónde estaba y qué estaba pasando. Y hoy vemos también fracturas dentro de Morena, principalmente porque esa soberbia que hoy ha caracterizado a este movimiento de que son intocables, ya los está fracturando.
0: Oye, pero además con riesgos tremendos. A ver, Gaby, regreso contigo, porque Janet Leyva Reus, quien conduce en W Radio, cadena nacional, en nuestra estación hermana, a las 6 de la mañana, el programa financiero, advierte hoy en su columna en El Financiero que el regreso de Rubén Rocha ponía en riesgo el manejo de las finanzas públicas. Porque en esta investigación que confirmó la Fiscalía General de la República, que sí hay en su contra, que sí está corriendo una investigación, está, digamos, imposibilitado de manejar recursos públicos y de tener relación con las instituciones bancarias y financieras. Está ahí en esta condición. ¿Qué hubiera pasado? A ver, es que yo me lo pregunto. Si no se vuelve a ir, ¿cómo hubiera manejado las finanzas de un Estado? ¿Qué hubiera pasado con las finanzas públicas de Sinaloa? ¿Se hubieran quedado congeladas? ¿No hubieran ni siquiera podido actuar? O sea, sí estaba poniendo en riesgo a un Estado y aún así se atreve a regresar. Y le voy a sumar un tema más a Morena en estos momentos, que es el escándalo de los desvíos a través de Finavien. El hecho de que Morena haya celebrado un contrato con una institución gubernamental para la entrega de apoyos a nombre de Morena a través de Finavien. Se habla de millones y millones de pesos que no reportó tampoco Morena, este contrato que no quedan clarificados, que Finavien sí lo reporta, pero que Morena no. A ver, Gaby, ¿qué hay que decir?
2: Primero el uno y luego el dos, porque ya brincaron de temas uno tras otro y la verdad es que luego la audiencia no nos va a entender. En primer lugar, el tema de Mario Delgado, que fue con lo que abrieron este corte y que a mí me da mucha risa la hipocresía del PAN, porque son remochos y son... ¡Ay, no! Eso no lo anden haciendo. ¿Qué andan haciendo? Eso de farmear Aura y una tendencia por ahí en redes sociales y de los jóvenes. En primer lugar, y mira que yo no defendido nunca a este perfil que yo misma he puesto sobre la mesa en materia de educación, pues creo que ha dado un 80, tiene que dar un 100 e incluso más. En materia de educación hay cosas que se están haciendo, tampoco es como que digan, no, es que triste funcionario, no está haciendo nada, o a raíz de este funcionario, el gobierno federal no está respondiendo ni está haciendo lo que tiene que hacer. Obviamente, la gente, como vierte opiniones en contra de estos trends, pues me parecen personas de verdad como bien asustadas o, ay, ¿por qué andan haciendo eso?
0: Gaby, a ver, primero, Gaby, es el papel primero, del secretario de Educación. A ver,
2: escúchame. El tren o el video en cuestión no está en las redes de la Secretaría de Educación.
0: Secretaria
2: están
0: de
2: en las de su página, por así decirlo. No propiamente sí, en las de la Secretaría de Educación. Sí, creo que hay dos cosas muy distintas.
0: No, Gaby.
2: La Secretaría de Educación.
0: Sí, sí, sí. Es el secretario de Educación, a ver, es su perfil institucional.
2: Lo entiendo, Erika, lo entiendo. Y lo que quiero poner sobre la mesa es lo siguiente, si me permiten hablar. Obviamente, desde la Secretaría de Educación Pública, lo que se anuncia o lo que se pone en estas páginas, pues es obviamente lo que está haciendo el gobierno federal para las y los jóvenes. Más de 400,000 lugares en preparatorias, en bachillerato nacional, es correcto, en la página de la Secretaría de Educación, se informa sobre los consejos técnicos, se informa sobre el regreso a clases, se informa sobre los diferentes foros que hay. En cada página personal, discúlpenme, y de verdad yo invitaría a la sociedad, y creo que este es uno de los grandes temas que permean ahora dentro de nuestra sociedad, cada persona en sus redes sociales es libre.
0: No, vale, a ver, descripción de la cuenta en Instagram, que es de donde tomé este video.
2: Sí,
0: es el Mario Delgado. Su descripción es funcionario del gobierno, secretario de Educación Pública del arroba gobierno de México, de la presidenta doctora arroba Claudia Sheinbaum.
2: El tener su función.
0: No, perdón, Gaby, eso no es una cuenta personal.
2: No. A lo que voy y, por cierto, y con lo que yo menciono, sí, claro, pues es Mario Delgado y obviamente debe tener una cuenta verificada como funcionario.
0: ¿Cuáles son las historias, por ejemplo, que tiene ahí destacadas? Mañaneras, becas, más presidencia, Michoacán. Es decir, la información que le está publicando en sus cuentas de redes sociales no son fotos de su familia o de su vida privada.
2: Erika, a ver,
0: son publicaciones que tienen que ver con su función porque así se describe la cuenta.
2: Y está bien. Y de verdad, yo no le veo la gravedad. En serio, no está anunciando ni está subiendo un video diciendo palabras, malas palabras.
3: No, no habla.
2: O invitando a los jóvenes a hacer algo indebido. No está ligado a través de ese video con el narcotráfico, no está haciendo apología del delito. La verdad es que creo, y insisto, yo comencé diciendo, mira que yo no defiendo a ciertos funcionarios, que no se puede defender lo indefendible. Sin embargo, de verdad, fijarse en esas cosas, a mí me parece tedioso, me parece aburrido, me parece así
0: ¿Tienes que informar? ¿Dónde está? No voy a dejar que respondan ellas, Maribel.
3: No, bueno, mira, Gaby, tienes razón. Es de su página, sí, pero pues si fuera Juanito Pepitas, pues si no hay bronca, pero es el secretario de Educación en su cuenta que sube un video para la nueva moda de las redes sociales de los chavos, como bien dijiste tú, de los chavos, Fermea Áurea, que yo no sé qué sea eso, pero bueno, él se sube y no dice nada. Él nomás se para y fermea tu aura. A lo mejor, ¿cómo farmear?
0: Farmear
3: tu aura.
0: Como de farmer. Ajá.
3: O sea,
2: es una
3: y ya se para.
2: Entre los jóvenes.
3: Pero entre los jóvenes. Muy jóvenes.
2: Sí, Maribel.
3: O sea, entre los jóvenes,
2: insisto,
3: muy
2: mira,
3: jóvenes.
2: De verdad, a mí esa forma
0: pero
2: de,
0: a ver, en el silencio de que deja Mario Delgado, ¿dónde está la política pública en materia de educación? Y no lo digo yo. Hoy los maestros están a punto de regresar a clases sin lineamientos todavía puntuales y claros.
2: Y cada
0: de cómo aterrizar
2: cada
0: la nueva escuela
2: y lo
0: mexicana.
2: Hablamos aquí cuando querían adelantar el tema de las vacaciones por el tema del mundial. Cada entidad tiene un secretario de educación. Un secretario de educación puesto, elegido por el ejecutivo de cada estado. Ahí está su funcionario público, parte del gabinete, creo yo. Y estos también tienen autoridad para levantar la mano y decir, secretario de educación, oiga, yo no estoy de acuerdo. Mire, yo no me represento a mí solo. Dentro del estado en donde yo soy funcionario, tengo tantos maestros a mi cargo. Y fíjese que vemos esto. O sea,
0: pero cuando el mensaje es farmear aura, ¿qué discuten el resto de los secretarios?
3: Yo creo que no hay problema con que suba su video de que farmear Áurea, no hay ningún problema, pero que también haga un video donde

0: Y fíjese que vemos esto, o sea,
1: pero cuando el mensaje es farmear Aura, ¿qué discuten los resto de los secretarios? Vámonos, se nos acabó el tiempo.
2: Yo creo que no hay problema con que suba su video de que farmear Aura, no hay ningún problema, pero que también haga un video donde...
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1: Estamos de regreso y hemos estado dando seguimiento a este tema de los lineamientos para la protección de las audiencias que presentó el gobierno federal, la presidenta de México, la consejera jurídica de la presidencia, en donde hablaban precisamente de cuáles tendrían que ser los puntos a cumplir para proteger a las audiencias ante el ejercicio de la libertad de expresión, porque no podemos definirlo de otra manera. Por supuesto, han surgido muchísimas críticas al respecto, muchos comentarios y también muchos intentos de aportaciones. Están llevando a cabo los trabajos justamente para...

0: determinar este tema de los lineamientos de protección a las audiencias y están participando los organismos empresariales. Hoy me estoy enlazando con Armando Zúñiga Salinas, vicepresidente nacional de Coparmex, a quien le aprecio muchísimo que nos tome la llamada. Muy buenos días.
1: Muy buenos días. Agradezco mucho el espacio y saludo al auditorio.
0: Armando, de entrada, ¿cuál es la postura de la Coparmex con respecto a estos lineamientos de protección a las audiencias?
1: Sí, perfecto. Mira, la semana pasada se llevó a cabo un foro en la Cámara de Diputados donde nos hicieron el favor de invitarnos por medio de la Comisión de Radio y Televisión. Para nosotros es una gran preocupación y lo que manifestamos principalmente es que los derechos de las audiencias y la libertad de expresión son complementarios y deben fortalecerse simultáneamente sin que la protección de uno implique debilitar el otro. Es decir, que no se afecte de ninguna forma la libertad de expresión. Ese es el principal posicionamiento y preocupación que tenemos como sindicato y como confederación patronal representando a las empresas, porque esto deriva también en la confianza a la inversión y bueno, pues es el principal posicionamiento que hicimos en este foro.
0: Ahora, ¿cómo se están dando estos trabajos? Y preguntarte también, ¿qué es lo que Coparmex espera de los mismos?
1: Bueno, esperamos una gran discusión. De hecho, en este foro hubo diferentes, posicionamientos, pero creo que todos van a favor de lo mismo, de que la autoridad reguladora debe garantizar derechos y procedimientos, pero no convertirse en el árbitro de los contenidos informativos. Y los conceptos regulatorios deben ser claros, objetivos verificables, y la regulación debe garantizar la seguridad jurídica y el debido proceso. Todas las intervenciones que hubo en este foro de diferentes expertos en temas de comunicación, en fin, estuvieron de acuerdo en esta postura. Y bueno, nosotros como Coparmex decimos que reconocemos la necesidad de fortalecer los derechos de las audiencias mediante mayor transparencia entre información y publicidad, accesibilidad, códigos de ética, claro, rendición de cuentas y defensorías de las audiencias independientes, pero siempre buscando que de ninguna manera se pueda coartar la libertad de expresión. Esa básicamente es la postura, por lo menos en este foro.
0: Ahora, hay una parte que me preocupa mucho, Armando, y que quiero compartir contigo. Cuando el gobierno federal dice que con estos lineamientos podría estar apostando a una, no a una censura, sino a una autocensura. Pero dime una cosa, ¿no es igualmente peligroso a ver que los medios de comunicación tomen la determinación de no transmitir, de no compartir cierta información para no caer en la violación a estos lineamientos y con ello privando a las audiencias de contenidos que podrían ser de gran relevancia? ¿No están de cualquier forma limitando pues el acceso a la información que puedan tener los públicos?
1: Sí, totalmente. Lo que nosotros decimos es que debe de haber una libertad de expresión tanto de las audiencias como de las mismas autoridades de los medios, y debe de conservarse. Yo creo que este es el punto fundamental, porque como te comentaba, esto nosotros como empresarios pues lo vemos también en el tema de tener esa confianza como país, de tener una certeza jurídica y que esto es una condición necesaria para la inversión y el crecimiento. La verdad es que en estos más de 8 años, pues ya hemos tenido temas con muchos organismos y eso ha afectado mucho. Uno de ellos fue la politización del tema del constitucional para ver los juicios, los jueces, toda esta parte que todavía no nos reponemos y que definitivamente afectó la certeza para la inversión. Entonces, la presidenta ha estado llamando a los empresarios todos estamos conscientes de que tenemos que tener inversión para que podamos tener trabajos, para que continúen los programas sociales, incluso tiene que haber impuestos. Para haber impuestos tiene que haber confianza en la inversión. Entonces ello, esta parte de poder siquiera imaginar de que pudiera coartarse la libertad de expresión, pues inmediatamente nos puede afectar de manera internacional. Ya lo ha mencionado, por ejemplo, la OECD, que se necesita esta libertad de expresión para tener una certeza jurídica y poder llevar a cabo pues las inversiones necesarias que necesita el país. Nosotros ese es uno de los puntos fundamentales.
0: Ahora, pensando precisamente en ello, ¿cuánto tomarán estos trabajos? Y preguntarte, ¿de verdad están siendo considerados los planteamientos que están poniendo sobre la mesa los diferentes actores?
1: Pues eso es lo que nosotros esperamos. De hecho, hay una consulta pública. Parte de este foro es escuchar a los diferentes puntos. Algo que nos preocupó es que no hayan asistido los diputados de Morena a este foro, es decir, la representación oficial no estuvo en el foro, pero al final pues lo que buscamos y lo que esperamos es que se piense en esta confianza, que pueda escucharse realmente a los diferentes actores y con ello pues ya se pueda tomar una decisión. Lo que se pide es que se retiren estos lineamientos, que pueda haber más discusión para que pueda llegarse a algo que de ninguna manera pueda afectar la confianza y pueda afectar la libertad de expresión.
0: Armando, pues vamos a estar muy pendientes, si nos lo permites, de cómo van avanzando estos foros y de cuál es la postura que la Coparmex mantiene con respecto a este tema de los lineamientos de protección a las audiencias, que me parece fundamental que podamos estar atentos desde los diferentes sectores.
1: Nosotros agradecemos mucho el interés y con mucho gusto estaremos informando todas las acciones que como Coparmex y como Confederación Patronal de la República Mexicana vayamos haciendo. Y agradezco mucho el espacio.
0: Gracias a ti, Armando Zúñiga Salinas, vicepresidente nacional de Coparmex. Y porque nos interesa mucho la opinión de Coparmex, porque hemos escuchado lo que dicen los expertos en materia jurídica, hemos escuchado los argumentos de la presidencia y del partido en el poder de por qué impulsar estos lineamientos, hemos escuchado, por supuesto, el posicionamiento de los medios de comunicación, pero ¿qué dice la iniciativa privada? Ahí está, ellos mantienen también esta preocupación, dicen sí, por un lado es importante la protección de las audiencias, en eso estamos de acuerdo, pero no podemos sacrificar la libertad de expresión. Se tiene que hacer con muchísimo cuidado para garantizar que exista además la salvaguarda del acceso a la información, que temas que puedan parecer relevantes, pero incluso también los que no puedan ir al debate público, que la gente los pueda analizar, conocer, debatir, porque ese

0: información, qué temas que puedan parecer relevantes, pero incluso también los que no puedan ir al debate público, que la gente los pueda analizar, conocer, debatir, porque es esmático, ni simpático, ni nada, ¿eh? Al contrario, se muestra tremendamente un escenario penoso para Mario Delgado por la falta de resultados, por la mala fama, por el costo que está significando para la presidenta de México, Claudia Sheinbaum. Y bueno, pues se vuelve indefendible y se vuelve totalmente imprudente e innecesario que se suba una cuestión como esta, pero lo hizo. Y a final de cuentas son temas que la ciudadanía tiene que debatir, al igual que si el regreso de Rocha Moya era prudente o no, si se vale o no se vale. A ver, lo peor que podemos hacer, y esto lo decimos al inicio de este espacio informativo, lo peor que podemos hacer es dejar los temas importantes para este país en manos de quienes gobiernan, en manos de una élite. No tenemos que debatir y discutir los ciudadanos, porque ellos son nuestros representantes. ¿Cómo nos van a representar si nosotros no manifestamos lo que pensamos, lo que opinamos, lo que creemos? ¿Y cómo vamos a tener una opinión si no tenemos acceso a esa información y a esos debates? Por eso la importancia de estos lineamientos de protección a las audiencias y el cuidado con el que tendrán que construirse para evitar que esto se convierta en un freno para que la gente pueda acceder a la información. Lo de menos es si los medios de comunicación podemos expresarlo o no, lo de menos es si los políticos pueden expresarlo o no. El asunto es el que no lo hagamos, que representa que la información no llegue a la población. Y eso me parece que no puede estar justificado bajo ningún tenor. Con esto nos vamos a la pausa. Yo sigo recibiendo tus comentarios, puntos de vista en las transmisiones en vivo de este espacio, tanto en YouTube como en Facebook de Global Media, pero también a través de mis redes sociales, Erika Salgado en Facebook, arroba Erika-Salgado en X y Erika Salgado GM en Instagram. Enseguida volvemos.
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3: Estamos de regreso y hemos estado platicando en este espacio y lo platicábamos hace rato en la mesa de arranque de semana, lo que está sucediendo, todo lo que está sucediendo en torno a este anticipo de campañas que han lanzado un par de fuerzas políticas. De hecho, la mayoría, a excepción de una o dos que no se ha subido todavía a estos tiempos anticipados, pero que de una forma u otra lo están haciendo, ya sea a través de sus amores, de sus famosos defensores de tal cosa que han impulsado el PAN y Movimiento de Regeneración Nacional, o a través de actos donde ya se están promocionando las fuerzas y los partidos políticos, o a través del impulso a ciertos personajes. Lo cierto es que se está dando una dinámica pues muy poco sana, me parece, a título personal, lo digo, muy poco sana en el entorno hoy día en nuestro país y en nuestro estado. Y Jimé González nos tiene información al respecto de cómo se están viviendo pues estas campañas anticipadas, hay que llamarlas por su nombre. Jimé, buenos días.
4: ¿Qué tal, Erika? Buenos días. Claro que sí, como lo comentas, a tan solo menos de 3 meses de que inicie formalmente el proceso electoral 2026-2027 en San Luis Potosí, la promoción de políticos mediante espectaculares, bardas, folletos y otros materiales ya han generado denuncias y cuestionamientos ciudadanos, mientras algunos actores comienzan a posicionar abiertamente sus aspiraciones para 2027. Entre los casos señalados se encuentran los espectaculares de los diputados Rubén Guajardo y Cuauhtli Vadillo, materiales de afiliación de la dirigente morenista Rita Rosalía Rodríguez y señalamientos sobre promoción de la senadora Ruth González y Verónica Rodríguez, entre muchos otros más. El CEPAC reportó que de las 15 denuncias recibidas relacionadas con el próximo proceso electoral, 5 corresponden a presuntos actos anticipados de campaña, aunque actualmente solo una permanece en trámites por esta conducta. Los políticos señalados, sin embargo, sostienen que sus actividades no constituyen campañas anticipadas, sino acciones realizadas bajo otras figuras. Entre los argumentos se encuentra la promoción de revistas, actividades partidistas, afiliaciones y particularmente la difusión de informes legislativos. En el caso de Guajardo y Vadillo, la publicidad colocada con sus nombres e imágenes ha sido justificada como parte de sus informes de labores, mientras que otros actores han defendido su exposición pública como trabajo territorial o actividades propias de sus cargos y partidos. El problema es que la legislación no determina la legalidad únicamente por el nombre que se le dé a una actividad. El contenido, el contexto, la temporalidad, quién la realiza y la finalidad que persigue también son relevantes. El propio CEPAC ha advertido que no basta con que una persona manifieste su intención de contender para configurar un acto anticipado. Por su parte, el consejero Luis Gerardo Lomelí Rodríguez explicó que deben analizarse los elementos temporal, personal y subjetivo. Este último implica determinar si existe un llamado expreso al voto o un mensaje que, aún sin utilizar literalmente la palabra vota, tenga como finalidad posicionar a una persona con fines electorales y trascienda el ámbito público. La ley electoral estatal define como actos anticipados de campaña las expresiones realizadas fuera de la etapa de campañas que contengan llamados al voto o soliciten apoyo para contender por una candidatura o partido. Además, contempla una figura distinta a los actos anticipados: la promoción personalizada. El artículo 326 señala expresamente que desde el inicio de las precampañas y hasta la conclusión de la jornada electoral puede configurarse esta conducta cuando propaganda gubernamental difundida mediante prensa, mantas, bardas, anuncios espectaculares, eventos o volantes promocione a un servidor público con fines político-electorales, destaque su nombre, imagen, fotografía, cualidades o logros o incluya referencias con la intención de ocupar un cargo o a procesos electorales. Hasta aquí la información.
3: Gracias, Jimé. El asunto está también en los riesgos que se están corriendo y ya lo advertíamos hace ratito en la mesa de debate, en donde decíamos, a ver, mientras estén actuando en estos términos de pre-campaña, en tiempos que no están regulados, no solo queda la pregunta del manejo de recursos, de la normatividad, etcétera, sino incluso también lo vimos el fin de semana, de la garantía de seguridad a quienes están participando dentro de estos procesos. En fin, vámonos con más.

0: Estamos iniciando ya un nuevo ciclo escolar y bueno, no podemos dejar de lado una parte que ya es fundamental, que es toda la parte de la educación. Ya más allá del tener una intención, de un gusto, ya se ha vuelto una necesidad el hablar un segundo o hasta un tercer idioma. 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
1: 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Antes lo veíamos como un lujo, yo creo, ¿verdad? O aquella persona que sabía inglés.
0: Un gustito, ¿verdad?
1: Sí, que sí, sí. Claro, pero hoy en día ya es un requisito para cualquier tema, incluso de educación. Los chicos que ahora ya están iniciando su nuevo ciclo en la universidad, y es un requisito para titularte incluso. Antes era como una materia, pero hoy en día, si no tienes el idioma inglés, no te puedes titular. Oye, ni los años que le has dedicado a la carrera. 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He ahí la importancia de capacitarnos. De repente decimos, ah, sí, inglés y todo, pero no sabemos o la importancia que nos puede traer eso en nuestra vida profesional. Muy importante, ¿no?
0: Claro que digo, lo vemos a veces como un gustito, como decíamos, pero pues lo mencionaste muy bien. Ahora con tantas empresas, con tanta industria que hay aquí en San Luis, se ha vuelto muy importante, como tú dices, hasta un tercer idioma.
1: Claro.
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18: El 15% de las aseguradoras de salud en Estados Unidos cobraban primas más altas a las personas con obesidad. El 27% de las aseguradoras de salud en Estados Unidos consideraban la obesidad como un factor de riesgo para determinar las primas de los seguros de salud. Otro estudio publicado en la revista Journal of General Internal Medicine encontró que las personas con obesidad tenían un 30% más de probabilidades de ser rechazadas para un seguro de salud que las personas con un peso normal. Las personas con obesidad también tenían que pagar primas más altas por sus seguros de salud, con un promedio de 22 mil pesos más al año que las personas con un peso normal.
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21: Generalmente saludamos a Raúl Espinosa con la esperanza y la expectativa de que nos traiga buenas noticias, pero hoy pues no es el caso después de lo que sucedió con el San Luis el fin de semana. ¿Cómo estás, Raúl?
22: Hola, Erika, buenos días, gusto saludarte, excelente inicio de semana para todos. Bueno, pues otro fin de semana muy malo para el deporte profesional en San Luis Potosí, y no nada más el fútbol, el básquetbol también.
21: Y el problema es que se siguen sumando, Raúl.
22: Sí, claro, pero fíjate que ayer en el Estadio Libertad Financiera, al cierre de la jornada 5, Erika, se jugó un partido en donde la gente, y yo creo que también el propio equipo tenía la ilusión de que se lograra la primera victoria de la campaña, poco más de 13,000 aficionados en este encuentro, en un duelo donde San Luis fue pues relativamente mejor en el primer tiempo. El equipo de Pachuca se queda con un hombre menos por una expulsión, la de Mauerman, este defensa central que metió pues una plancha por detrás sobre Sebastián Salomón en medio campo. El árbitro le saca la amarilla y después va a checar al VAR y bueno, determina por mostrarle el cartón rojo. San Luis se quedó pues con la posibilidad de ganar el encuentro y precisamente lograría el gol después de tanto insistir a través de Luis Ronaldo Nájera en una jugada, en una descolgada donde cierra muy bien, por cierto, mandando un golazo al fondo de las redes para el 1-0. El San Luis ya iba viento en popa, aunque Pachuca comenzó a adelantar líneas y a tener cierta llegada tras el gol, a pesar de que Pachuca tenía 10 hombres y que jugó más de 60 minutos con un hombre menos. Bueno, mucha gente se empezó a salir ya del estadio porque faltaban 3-4 minutos para terminar el partido. Tomó las puertas para no toparse con el tráfico y resulta que muchos aficionados ni cuenta se dieron de que el partido terminó empatado en una jugada, en un tiro de esquina por el sector de la izquierda. Se suma al remate Carlos Moreno, el guardameta, y termina logrando de cabeza el gol del empate ante una pésima, bueno, sin marca prácticamente el futbolista, ¿no? Y bueno, creo que vaya el marcador refleja lo que es este equipo. Ojo que no me le voy al técnico, netamente. Ayer me parece que el futbolista tuvo mucha responsabilidad de lo que sucedió.
21: Oye, pero a ver, es que es muy dura tu frase. ¿Esto refleja lo que es el equipo?
22: Sí, desafortunadamente un equipo lleno de desatenciones. Una escuadra que se ha quedado en la orilla en los últimos compromisos, que ha tenido lapsos de buen fútbol y bueno, que termina por decepcionar. Ayer el público salió muy molesto. Ayer arremetió contra jugadores y técnico. Y no es para menos, Yo creo que hay que tener vergüenza deportiva. Y creo que ayer el futbolista fue un sinvergüenza en lo deportivo. Yo creo que hay que tener esa pues esa dignidad, ¿no? También tener ese valor, darse cuenta que el que paga un boleto pues no merece ver eso. Claro. Y no puedes tener una desatención
21: como
22: la que tuviste.
21: No, pero además, Raúl, es que siempre hemos dicho, a ver, ¿cuántas personas en este país tienen la posibilidad de dedicarse a algo que aman? Y además, claro, que eso es algo que aman, es el fútbol profesional.
22: Claro.
21: O sea, son garbanzos de a libra. Nada más estar en la cancha debería de verdad de ser y de representar para ellos un gran honor.
22: Y bueno, yo creo que ayer, por la forma en la que cierran el partido, me parece que el futbolista no le responde a su público. No le responde a su público. Pero bueno, vamos a escuchar palabras de Diego Mejía, que por cierto ya era el técnico del San Luis, lo vi de otra manera. Regularmente es un técnico que le mete el pecho a las balas, que de pronto ahí también se avienta unas frases media raras. Ayer lo vi derrotado, lo vi frustrado, lo vi pues evidentemente triste, lo vi desesperado y no arremetió contra sus futbolistas, pero vamos a escuchar lo que dijo mejor.
23: Un dolor grandísimo siento. O sea, ya son muchos los partidos donde se crean las ocasiones, donde no somos consistentes, donde nos ponemos arriba en el marcador y es que justo hoy les decía a los chicos, es que qué más nos tiene que pasar para aprender, ¿sabes? Uno toma los errores como experiencia y que no te vuelvan a ocurrir y aprender de ellos y decir esto no me vuelve a pasar, pero es que no entiendo cuántos más tenemos que cometer, ¿no? Para no dejar ir las ventajas que tenemos. La verdad me siento muy triste, me siento muy apenado porque finalmente el responsable de todo esto soy yo.
22: Que esa frase tampoco la comparto, ¿no? Esa del responsable de todo esto soy yo, no creo. El responsable es usted junto con los otros 11 que estaban en el terreno de juego. No hay que quitarle responsabilidad a los jugadores del Atlético de San Luis que no han ganado en 5 fechas, ¿eh?

0: Este fin de semana y que arrancó con el Tigres derrotando 2-0 al Atlante, Tigres que estrenó a Víctor Manuel Bucetich en el banquillo y también como vicepresidente deportivo. León está viento en popa, gana 2-0 al equipo de Monterrey. Juárez pierde ante el América, que es líder de la clasificación general, gana el conjunto de las Águilas 2-1 y Guillermo Almada también habló en entrevistas sobre este momento que pasa el América y sobre todo por la victoria. Creo que es muy congruente, dice, ni somos los mejores por haber ganado ni tampoco somos los peores cuando el resultado no se da. Escuchamos al técnico de las Águilas.
1: Pero en definitiva nos llevamos un triunfo importante, creo que merecido, y creo que Juárez significa mucho nuestra victoria por todo el esfuerzo que tuvimos que hacer y por el duro rival que fue durante los 90 minutos. Así que, como les dije un poco a los jugadores, seguir con los pies en la tierra y seguir mejorando futbolísticamente. Ni somos los mejores ni somos los peores, seguir trabajando y con la misma humildad que lo están haciendo en todos los partidos.
0: Están las palabras de Guillermo Almada, muy expresivo el técnico en América, ¿verdad? Y bien contento además. El equipo de Querétaro pierde ante Toluca 2-1. La escuadra poblana le gana 3-2 a Santos Laguna. Santos es un desastre. Guadalajara le pega 5-2 a Tijuana. Cruz Azul pierde 2-0. Ahí vienen las Chivas, ¿eh? Ya sin los Mira González parece que le está yendo bien. Cruz Azul pierde 2-0 con el Atlas. Y el equipo de Pumas empata ayer ante la escuadra de Necaxa. Dos cosas más que decir, Erika. Isaac del Toro gana precisamente este fin de semana allá en Alemania. El mexicano sigue dando mucho de qué hablar en lo positivo dentro del ciclismo. Es el primer latinoamericano en ganar este evento por etapas en territorio alemán. Enhorabuena por Isaac del Toro. Y bueno, pues en actividad de la Fórmula 1 se corrió este fin de semana el Gran Premio de los Países Bajos. Triunfo precisamente para Lando Norris. Kimi Antonelli fue segundo y tercero para George Russell para dejar el 2-3 en la escudería Mercedes. Y bueno, pues el mexicano Checo Pérez por fin terminó. Por fin terminó una carrera, ¿no? Checo Pérez que termina en la posición número 15, sin puntos, pero bueno, pues finalmente termina, que es lo que todos queríamos.
2: Oye, que yo sé que luego somos muy duros, pero también tenemos una gran expectativa o esperanza, diría yo, en esos términos de esperanza ciega de lo que pueda pasar con Checo. Pero a ver, es que decíamos desde el principio, esta es una escudería nueva que está probando. O sea, no es un piloto en una escudería que va llegando, ¿no? No, estamos hablando de un piloto que cambia de escudería, que se había tomado un año libre, que regresa, bueno, no se lo tomó él, pero lo tomaron, que tuvo un año de no tener actividad en una escudería que se va apenas empapando de lo que significa la Fórmula 1. Creo que a final de cuentas no podemos ser tan exigentes de decir queremos otro resultado. Ha terminado la carrera, eso ya es buena noticia, hay que decirlo. Lo que sí es Max Verstappen, que en esta fecha pues no le va nada bien.
0: Nada bien.
2: Y él sí, pues después de ser campeón, Lando Norris, bueno, pues que ratifica. Y me ha llamado mucho la atención, Raúl, cómo hoy los pilotos que están figurando pues son los más jóvenes. Los que se están subiendo al podio, los que están logrando resultados son muy chavitos, pero creo que también tiene que ver con los cambios en los vehículos, pues son los que están llegando a manejar ya este tipo de vehículos y quienes estaban acostumbrados a otro tipo de competencia en la Fórmula 1 no están encontrando su lugar.
0: No, y además hay que también señalar una cosa, Erika, es que en la Fórmula 1 es 70-30 más o menos, 70 coche, 30 el mono.
2: Sí, lo decíamos, bueno, pues Antonelli que va llegando y que se topa con esta dinámica de coche que ha sido el coche que ha manejado, se ha encontrado muy bien, pero por ejemplo, es la constante de Carlos Sainz, Fernando Alonso, todos los demás que pudiéramos mencionar, muchos más veteranos, el mismo Valtteri Bottas, el mismo Checo Pérez, no se están encontrando con estos vehículos. Creo que
0: Checo trae una escudería que...
2: Y que es la misma de Bottas, de Valtteri Bottas.
0: Literal, ¿no? Una bicicleta. Bueno, casi.
2: Llegaba más rápido.
0: Pues sí.
2: Gracias, Raúl.
0: Que tengan todos un excelente inicio de semana. Hoy Santos de San Luis empieza serie ante el equipo de Dorados. Ojalá que le vaya bien, viene de perder los dos juegos en Aguascalientes ante las Panteras. Buena semana para todos.
2: Igualmente para ti.
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2: 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Gracias a todo el

0: equipo que hace posible esta emisión informativa, comenzando una semana más. 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Gracias por todos tus comentarios, por todas sus opiniones, que por supuesto nos enriquecen, todas las leemos, a todas estamos pendientes, todas nos sirven para crecer. De verdad, muchas gracias por estar con nosotros comenzando una semana más. Mañana en punto de las 7, aquí te voy a estar esperando. Mientras tanto, extraordinario día.
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8: La economía mexicana habría registrado un crecimiento anual de 2.7% durante julio de 2026, de acuerdo con el indicador oportuno de la actividad económica. El Estado busca convertirse en el epicentro de un nuevo esquema de financiamiento por 3.300 millones de pesos destinado a empresas locales que puedan sustituir importaciones y convertirse en proveedoras. El Congreso del Estado destina alrededor de 4.7 millones de pesos anuales para el pago de personal contratado por honorarios en distintas áreas administrativas.
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8: San Luis Potosí presentó 45 proyectos de inversión con una proyección superior a los 5 mil millones de dólares y la generación de más de 12 mil empleos directos. Artículo 19. El Consejo Nacional de Litigio Estratégico y Perteneces presentaron un documento para que sean considerados en el debate sobre la reforma en materia de derechos de las audiencias. La expansión de la conectividad aérea de San Luis Potosí debería responder a las necesidades económicas de la entidad y no únicamente a la apertura de nuevos destinos, planteó Mauricio Mahbub, presidente de Canaco.
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4: San Luis Potosí presentó 45 proyectos de inversión con una proyección superior a los 5 mil millones de dólares y la generación de más de 12 mil empleos directos. Artículo 19. El Consejo Nacional de Litigio Estratégico y Perteneces presentaron un documento para que sean considerados en el debate sobre la reforma en materia de derechos de las audiencias. La expansión de la conectividad aérea de San Luis Potosí debería responder a las necesidades económicas de la entidad y no únicamente a la apertura de nuevos destinos, planteó Mauricio Mahbub, presidente de Canaco.
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5: La economía mexicana habría registrado un crecimiento anual de 2.7% durante julio de 2026, de acuerdo con el indicador oportuno de la actividad económica. El Estado busca convertirse en el epicentro de un nuevo esquema de financiamiento por 3.300 millones de pesos destinado a empresas locales que puedan sustituir importaciones y convertirse en proveedoras. El Congreso del Estado destina alrededor de 4.7 millones de pesos anuales para el pago de personal contratado por honorarios en distintas áreas administrativas.
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2: San Luis Potosí presentó 45 proyectos de inversión con una proyección superior a los 5 mil millones de dólares y la generación de más de 12 mil empleos directos. Artículo 19. El Consejo Nacional de Litigio Estratégico y Perteneces presentaron un documento para que sean considerados en el debate sobre la reforma en materia de derechos de las audiencias. La expansión de la conectividad aérea de San Luis Potosí debería responder a las necesidades económicas de la entidad y no únicamente a la apertura de nuevos destinos, planteó Mauricio Mahbub, presidente de Canaco.
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2: La economía mexicana habría registrado un crecimiento anual de 2.7% durante julio de 2026, de acuerdo con el indicador oportuno de la actividad económica. El Estado busca convertirse en el epicentro de un nuevo esquema de financiamiento por 3.300 millones de pesos destinado a empresas locales que puedan sustituir importaciones y convertirse en proveedoras. El Congreso del Estado destina alrededor de 4.7 millones de pesos anuales para el pago de personal contratado por honorarios en distintas áreas administrativas.
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2: San Luis Potosí presentó 45 proyectos de inversión con una proyección superior a los $5,000 millones y la generación de más de 12,000 empleos directos. Artículo 19. El Consejo Nacional de Litigio Estratégico y Perteneces presentaron un documento para que sean considerados en el debate sobre la reforma en materia de derechos de las audiencias. La expansión de la conectividad aérea de San Luis Potosí debería responder a las necesidades económicas de la entidad y no únicamente a la apertura de nuevos destinos, planteó Mauricio Mahbub, presidente de Canaco.
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2: La economía mexicana habría registrado un crecimiento anual de 2.7% durante julio de 2026, de acuerdo con el indicador oportuno de la actividad económica. El Estado busca convertirse en el epicentro de un nuevo esquema de financiamiento por 3.300 millones de pesos destinado a empresas locales que puedan sustituir importaciones y convertirse en proveedoras. El Congreso del Estado destina alrededor de 4.7 millones de pesos anuales para el pago de personal contratado por honorarios en distintas áreas administrativas.
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3: San Luis Potosí presentó 45 proyectos de inversión con una proyección superior a los 5 mil millones de dólares y la generación de más de 12 mil empleos directos. Artículo 19. El Consejo Nacional de Litigio Estratégico y Perteneces presentaron un documento para que sean considerados en el debate sobre la reforma en materia

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0: 5 de la tarde con 5 minutos, 24 de agosto. Estamos arrancando una muy buena semanita, la última ya de agosto. Ahora sí, ya estamos más para allá que para acá. Ya pasamos la mitad del año y estoy muy contenta de que me acompañes y de acompañarte en esta tarde. Una tarde fresca, 23 grados centígrados, está nublado. Para mí está delicioso y perfecto el clima porque nos vino a refrescar ese airecito. ¿Para ti qué tal está? Cuéntamelo a través de nuestras redes sociales. Te las voy a recordar porque estamos empezando nuestra terapia gratuita de la radio Peace and Box. En Facebook nos encuentras como Global Music 96.9 y en Instagram como Vox.slp. El día de hoy vamos a estar platicando de varias cositas, pero una de ellas es entrenar. Es lunes, el día que comenzamos con toda la actitud. Claro, venimos cansados del fin de semanita y nos cuesta, pero hay que comenzar a entrenar el músculo contra entrenar movimiento. Es decir, la movilidad contra el entrenar la fuerza. Hoy lo vamos a platicar en unos momentitos más. Y luego vamos a hablar también de la hipocondria. Si tú has escuchado o le has dicho a alguien o te sientes hipocondríaca, hoy vamos a hablar de esto, que es un trastorno, es una enfermedad. Nos va a estar platicando la psicóloga Erika Guerrero. Además, ya sabes que de buena música tenemos muy, muy variado porque vamos a escuchar a Luis Miguel, Piso 21, Onda Vaselina. Y por cierto, también tenemos nuestra frase con Vox, nuestro cero contexto, nuestra vitamina musical, entre más cositas sorpresas el día de hoy. Yo soy Cris Herrán y te invito a escuchar a Gwen Stefani, una de mis cantantes favoritas. Sus 60 años, bueno, ni se le ven ni se le sienten, sigue siendo tan poderosa como siempre. Y en esta ocasión arrancamos con Holy Back Girl. Estás en Peace and Box.
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1: 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Continuamos con más.
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1: Muy buena frase para comenzar la semana. La autenticidad siempre será más valiosa que la aprobación. Actuar de acuerdo con tus valores, tu forma de ser, así como eres, genuino, genuina, es más importante que cambiar para agradar a los demás. Y es algo que tal vez nos recuerda la frase de que aprender también significa desaprender, porque venimos muy arraigados con lo que vivimos alrededor. Es que esto lo hace mi amiga, es que esto dijeron, es que así está usándose, y siempre formamos parte de todo lo demás, y en vez de buscar esa aprobación o validación, es importante que seamos auténticos, que seamos realmente nosotros. Así que te recuerdo esta frase, llévatela para la semana y para todos tus días. La autenticidad siempre será más valiosa que la aprobación. Vamos a escuchar a Piso 21 con esta cancioncita que todos conocemos. Te invito a disfrutar de Te Vi.

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2: Ahora sí, llegó el momento de platicar y qué bueno que es inicio de semana porque no hay un día específico para empezar a activar tu cuerpo, pero siempre es importante tener masa muscular. Nunca sabes cuándo esa masa muscular te va a salvar de hasta de una dobladita de pie, dónde te vas a apoyar, cómo te vas a cuidar tu cuerpo, entre otras cosas. Pero hay dos tipos de entrenamientos, entrenar ese músculo con fuerza y la movilidad. Entonces, aquí entra entrenar movimiento. Y una contra otra, las dos juntas, ¿qué sucede con esto? Hoy nos acompaña Alberto Herbert, el coach y preparador físico. Bienvenido. Siempre un gusto que nos acompañes empezando la semana porque nos inyectas mucha energía. ¿Cómo estás, Alberto?
3: Hola, Cristi. Muy buenas tardes. Muy buenas tardes a todos los que nos escuchan. Yo muy bien. ¿Y ustedes cómo están?
2: No, yo estoy listísima. Espero que tú que nos escuchas también estés listísimo, listísima para escuchar cuál es la diferencia entre entrenar músculo contra entrenar movimiento.
3: Claro. Pues mira, vamos a tocar este tema que va a generar mucha diferencia entre quienes entrenan, quienes van al gimnasio, quienes hacen CrossFit, quienes corren y hasta quienes simplemente quieren sentirse mejor físicamente. Porque creo que todos hemos escuchado frases como yo entreno pecho, yo entreno espalda, hoy me toca entrenar pierna, por ejemplo, hoy me toca hacer bíceps, tríceps. Pero también existe otra manera de entender el entrenamiento, como por decir, hoy voy a desarrollar mi capacidad para empujar, hoy voy a desarrollar o trabajar mi capacidad de jalar, hoy voy a entrenar, a mejorar mi sentadilla, ¿sí? Y entonces aquí viene la pregunta, lo que acabas de decir, ¿qué es mejor, entrenar músculo o entrenar movimiento, ¿no? Entonces, cuando hablamos, por ejemplo, de entrenar músculos como pecho, bíceps, tríceps, etcétera, claro que tiene beneficios como por ejemplo, nos ayuda a desarrollar fuerza, nos mejora la hipertrofia, mejora nuestra composición corporal y fortalece determinadas estructuras de nuestro cuerpo. Por ejemplo, si yo quiero desarrollar mis bíceps, pues ¿qué tengo que hacer? Más curve de bíceps. Si yo quiero desarrollar mis cuádriceps, ¿qué tengo que hacer? Variantes o entrenamientos de sentadilla. Pero entonces, la pregunta que acabas de hacer, ¿entrenar músculos está mal? Por supuesto que no. Por supuesto que no. Entonces, ¿qué pretendemos nosotros al hacer este tipo de debate entre si entrenas músculo o entrenas movimiento? Pues simplemente yo creo que encontrar el punto exacto entre las dos. Porque así como quieres tú mejorar tu hipertrofia o tu estética corporal, también puedes desarrollar la parte funcional de tu cuerpo, que es donde te ayuda a desarrollar la capacidad de jalar. Por ejemplo, el entrenar movimiento te ayuda para algo real, para lo que tú haces en el día. Sí, o no vas a hacer una sentadilla. Si te caen las llaves, no vas a bajar a tomar las llaves pensando, voy a mantener contraído mi abdomen, voy a flexionar tratando de mantener mis flexores de cadera y todo ese rollo, ¿no? Claro que no lo hacemos. Entonces, ¿qué es lo que hacemos? Tratamos de hacer un movimiento más funcional para poder levantar esas llaves. Y aquí es donde entonces entra la parte de entrenar movimiento.
2: A ver, entonces, a ver si este ejemplo sirve o no. Una persona se dobla el tobillo porque se cae. Y entonces se le hace un esguince. Y tiene que usar una bota y el doctor le dice, necesitas muletas. Para usar muletas, necesitas tus brazos. Y no son las axilas. Es la fuerza que hay en los hombros, en la espalda y en los brazos. Y hasta en las muñecas para poder utilizar unas muletas. Entonces, ahí también entra lo del movimiento, porque fuerza necesitas muchísima. Es más, hasta levantarte para poderte agarrar las muletas, necesitas solo de usar una de las piernas, la que está buena. Y entonces, ¿sí entra el movimiento también ahí?
3: Ok, es que aquí hay algo muy importante. Tu músculo está fuerte. Por ejemplo, si tú dices, acabas de decir, vas a trabajar tu espalda derechita, sí, pero necesitas un cuerpo fuerte, pero realmente el movimiento que vas a estar haciendo va a ser más de equilibrio. Claro. Y eso se entrena, ¿de qué manera? entrenando movimiento. Wow. No entrenas equilibrio haciendo un ejercicio aislado, por ejemplo.
2: Sí, claro.
3: ¿Sí?
2: Sí, sí.
3: Entonces,
2: sí,
3: aquí viene el punto importante de trabajar las dos. ¿Sí? Sí, vas a trabajar fuerza para tener un cuerpo fuerte, para que entonces cuando hagas un jalón o un empuje, lo hagas con fuerza.
2: Claro, y entonces entra el peso que le ponemos, por ejemplo, a una máquina, que es la fuerza, uh-huh, y el movimiento está en las repeticiones, ¿o cómo es?
3: No, el movimiento es hacer un movimiento más funcional. El tipo de entrenamiento cambia, no son las, okay, repeticiones.
2: Ok,
3: sí, el, sí, trabajar, sí, de manera aislada.
2: Eso va a ser fuerza y otros entrenamientos diferentes va a ser el movimiento.
3: Otro tipo de entrenamiento.
2: Que ahorita los quiero descubrir contigo, pero primero vamos a hacer una breve pausa y ya volvemos para seguir hablando y descubriendo cuál es ese entrenamiento de movimiento. Ya volvemos.
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2: Seguimos por aquí platicando con Alberto Herbert, que es coach y preparador físico, sobre entrenar músculo y entrenar movimiento. Y entonces queremos saber cómo se entrena el movimiento, que son dos cosas totalmente diferentes, pero que juegan un papel importante cuando se juntan. ¿Cómo se entrena?
3: ¿Cómo se entrena? Pues desarrollando las capacidades de tu cuerpo. ¿Sí? Tu cuerpo cuenta con 10 capacidades diferentes, ¿sí? Como es la fuerza, la resistencia, la potencia, la agilidad, la precisión. Entonces, parte de este proceso de tener un cuerpo más funcional es el desarrollar fuerza, como lo que estábamos platicando ahorita. Entonces, esa es la importancia de tener un cuerpo fuerte, unos músculos fuertes, ¿sí? Pero tu cuerpo no se mueve por músculos separados, por músculos aislados. Tu cuerpo se mueve en diferentes cadenas musculares. Y para desarrollar una cadena muscular, lo que tienes que hacer es desarrollar estas 10 capacidades físicas que tu cuerpo cuenta en que tu cuerpo las necesita. Entre ellas está la fuerza. Entonces, ¿los dos tipos de entrenamiento son importantes? Claro que sí. Desarrollar la fuerza, como también tener un entrenamiento de desarrollo de tus capacidades, como es el entrenamiento funcional. Ahorita en el corte hablábamos acerca de que hay un tema muy importante. Por ejemplo, cuando tú llegas a una edad adulta, 70, 80, 90 años, ¿qué es más importante? ¿Tener unos músculos grandes, unos músculos fuertes o tener una capacidad de reacción más rápida? Por ejemplo, va un adulto de 70 años y en una calle se le caen las llaves. ¿Qué es lo que necesitas más para poder recoger las llaves?
2: Ese movimiento, la reacción, ¿no? De agacharte y recogerlas.
3: Sin que te genere ninguna lesión, sin que te quedes en el piso y que ya no te puedas levantar. Entonces, ¿debes de tener músculos fuertes? Sí. ¿Debes de tener un movimiento desarrollado en tu cuerpo claro, para poder hacer ese movimiento? Claro que también. Entonces, de aquí viene la importancia de los dos tipos de entrenamiento.
2: Son igual de importantes para podernos mover.
3: Así es.
2: Y para poderlo hacer cuando tengamos esos 70, 80, 90 años, es importante trabajarlos.
3: Claro que sí. Hablábamos también acerca de la memoria muscular. Bueno, pues es que no significa que todo el tiempo estés entrenando, ¿no? Sino que le recuerdes a tu músculo lo importante que es que esté fuerte. Entonces, tú empiezas por primera vez, lo que te costó desarrollar un músculo fueron 3 meses. A la siguiente vez que regreses, a lo mejor no te va a costar los 3 meses, te van a costar los 2 meses. Y así te vas a ir. Entonces, tu cuerpo automáticamente se vuelve más fuerte porque ya tiene una memoria de entrenamiento anterior.
2: Claro. Oye, qué importante lo que acabamos de conocer el día de hoy. Entonces, sí podemos, obviamente, ir al gimnasio, trabajar nuestras series, como te decía, o sea, trabajamos nuestras series, le ponemos el peso, trabajamos la fuerza, el músculo, pero también podemos ir a esas clases que si son de funcional, que si traen yoga, que ahora que si el pilates, si nos va a funcionar esa movilidad, por supuesto, para tenerlas en conjunto.
3: Así, ¿no? Es. Recordar que no solamente queremos que vayas y levantes pesas, sino que tengas mejor fuerza, que tengas mejor resistencia, mejor movilidad, que tu condición física mejore, y entonces tu cuerpo es cuando se vuelve más funcional.
2: ¿Qué tal todo esto que tal vez no sabías? Es momento de ponerlo en práctica. Yo te quiero agradecer muchísimo, como cada lunes que nos acompañas, Alberto Herbert, por esto que aprendimos, entrenar movimiento y entrenar músculo. Te vemos aquí muy pronto.
3: Muchas gracias y que tengan excelente inicio de semana.
2: Y yo te quiero recordar a ti que nos escuchas que tenemos nuestras redes sociales donde vas a encontrar el contacto de Alberto Herbert, y también te invito a que nos sigas en Facebook, nos encuentras como Global Music 96.9 y en Instagram como Vox.slp. Además, tenemos nuestro WhatsApp, ahí nos puedes escribir con cualquier duda al 444-323-7806. Vamos a escuchar a Avril Lavigne, me encanta. Escuchamos juntos Girlfriend.

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1: Pues, ¿qué creen? Que sí, agosto, ya casi se nos va. 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Y bueno, ya que estamos con la actitud del lunes, espero que traigan toda la energía, porque vamos a escuchar una canción muy especial. Con esta canción quiero que, así como el fin de semana tal vez estuviste bailando y anduviste haciendo relajo y todo, también el día de hoy no te dé ese apagón, sino que sigas todavía con el ánimo por los cielos. Y vamos a escuchar algo de New Kids on the Block, Step by Step. La has escuchado y te quiero decir que este sencillo fue el más exitoso y vendido de toda la carrera de esta agrupación, de New Kids on the Block. Pero ¿qué crees? No era original para ellos. El productor y compositor Maurice Starr había escrito esta canción en 1986 para otro de sus grupos, una banda que se llamaba The Superiors. Y luego, ya después de 3 años... se la dio a los New Kids on the Block. No solo eso, sino que además, ¿qué crees? Un dato súper curioso, porque fue el último gran wow, trueno, se podría decir, de este grupo. A pesar de romper récords y liderar listas por semanas, Step by Step marcó también el final de la era dorada de New Kids on the Block, siendo su último sencillo en llegar al número uno antes de que la fiebre por las boy bands de esa primera generación cambiara de rumbo. Así que el día de hoy hay que recordarla, hay que subirle el volumen a tu radio y escuchemos Step by Step de New Kids on the Block.
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1: La economía mexicana habría registrado un crecimiento anual de 2.7% durante julio de 2026, de acuerdo con el indicador oportuno de la actividad económica. El Estado busca convertirse en el epicentro de un nuevo esquema de financiamiento por 3.300 millones de pesos destinado a empresas locales que puedan sustituir importaciones y convertirse en proveedoras. El Congreso del Estado destina alrededor de 4.7 millones de pesos anuales para el pago de personal contratado por honorarios en distintas áreas administrativas.
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